gracias, Señor, por esta oportunidad que me das de adorar en tu altar, Dios. Gracias, Señor, por lo que has hecho por cada uno de nosotros, Señor. Gracias, Señor. Gracias, Señor. Somos, Señor, agradecidos, Señor. Gracias, Espíritu Santo, porque si tú no hubieras llegado, Señor, estuviéramos perdidos, Dios. Gracias por ese gran sacrificio, Jesús, que hiciste en la cruz, Señor Padre. Gracias por resucitar. Gracias por salir a nuestro encuentro, Dios. Gracias, Señor, por cambiar la historia de cada uno de los que están aquí, Señor. Santo eres, Jesús.

0: Denle una alabanza al Señor. Hasta aquí mi parte, que el Señor les bendiga. Y le doy gracias a los pastores, a los líderes, por sumamente confianza. Gracias, Señor.
1: Eres digno, eres digno, eres digno. Alaba, alaba, arriba, arriba, arriba. Gracias, Jesús. Gracias, Padre amado. En esta unción vamos a pasar a nuestra hermana Lisandra por aquí. Por favor, un aplauso para recibir la visita.
2: Que el Señor le bendiga. Que el Señor le bendiga más. Si hay alguna visita en medio nuestro.

0: creo. Puede alzar sus manos. Eso significa que nos estamos multiplicando. Y si lo están viendo a la distancia, pueden llamar al 787-685-5584. 7754. Hasta aquí mi parte, y que el Señor le bendiga.
1: 787-685-7758. Número a llamar para la oración. A la distancia, no, que nos ven. Hay personas en los teléfonos para poder atenderle. Seguimos con el servicio. Por aquí nuestro hermano, en un clamor especial, nuestro hermano Andy. Fuerte aplauso al Señor, puede pasar.

Dios bendiga, pueblo. Qué bueno es estar en la casa del Señor. Saben que Él multiplica las fuerzas al que no tiene ninguna. Esa es la matemática perfecta del Señor. Amén. Dice su palabra que si dos se ponen de acuerdo en un mismo sentir, en una misma cosa, Dios va a proveer. Así que puedes decirle al que está a tu lado: me voy a poner de acuerdo contigo. Me voy a poner de acuerdo con tu situación. Voy a clamar por tu casa, por tu familia. En esta ocasión no va a ser por mi familia, va a ser por tu familia. Amén. Si nos ponemos de acuerdo, Dios obra. Dice la palabra: de donde hay dos o tres en su nombre, Él está ahí. Y yo creo que aquí hay más de dos. Aquí hay más de tres. Alabado sea el nombre de Jesús. Oramos. Padre Santo, Padre bueno, te damos la gloria, te damos la honra, te damos la gracia, Dios del cielo, porque tú has sido más que bueno, más que maravilloso, Dios del cielo. Gracias, Espíritu Santo, Dios amado, porque tú estás obrando en esta noche de manera especial, Dios amado. Desde el comienzo del culto sé, Dios amado, que tú estás trabajando con los corazones, con las vidas, Dios del cielo. Padre, sabemos, Dios amado, que hay cansancio. Sabemos, Dios del cielo, Padre, que ha sido duro esta semana, Dios mío, Padre, pero llegamos a tu casa a recibir nueva fuerza, Dios del cielo. Llegamos a tu casa a recibir palabra de vida, palabra que restaura nuestros corazones, palabra que liberta, Dios amado, nuestras almas. Oh, Espíritu Santo de Dios, clamamos a ti por la familia, Dios amado, de la fe, por esta casa, por cada uno, Dios mío, de la familia, Dios amado, para que tu gracia, para que tu favor, Dios amado, les instruya, Dios amado, en el camino de la perfección. Dios eterno, Dios amado, te pido, Señor amado, que tu gracia, que tu favor, Dios mío, siga tocando cada corazón, Dios mío, de la familia, Jehová. Que tú sigas, Dios amado, salvando las almas. Eterno Dios y Padre nuestro, Dios amado, sigue trayendo a tu casa los que han de ser salvos, Dios amado. Señor, nos unimos al clamor de mis hermanos, Dios amado, en su quebrantamiento, en su dolor, Dios amado. Sabemos, Dios amado, que su corazón late, Dios amado, gimiendo por su casa, por su esposo, por su esposa, por sus hijos, Señor amado. Creemos en tu poder, Dios amado.

cada vida, a cada alma, Dios mío, abrazando a tus hijos, Dios amado, fortaleciéndolos, Dios amado, en el poder de tu gracia. Oramos, Dios mío, por cada familia, Dios mío, Padre, para que, Dios mío, tu Espíritu Santo, Dios mío, los levante con poder, Dios mío, en el nombre poderoso de Jesús. Reprendemos todo espíritu de Belial,

0: Señor mío, lo que tú has puesto en cada uno de sus manos, Señor mío. Bendice, Dios amado, a cada uno de mis hermanos que están aquí presentes, Jehová. Prospera la obra de sus manos, Jehová. Prospera su vida, Dios mío, porque sabemos, Dios mío, que vivimos tiempos difíciles, Señor mío. Creemos, Dios amado, en ti, Señor amado. Creemos en la gracia que nos es dada, Dios amado. Y vas allá, vas anda y irá. Creemos en ti, Señor amado. Derrama de tu Espíritu Santo, Dios amado. Derrama de tu gracia, Dios amado, sobre este pueblo, Dios amado, fortaleciéndolo, Dios amado, en sus debilidades, Señor mío. En el nombre poderoso de Jesús, Señor mío, en tus manos nos encomendamos, Señor amado, dándote gracias, gloria y honra, Señor mío, porque sin ti nada somos, Jehová. En el nombre de Jesús. Amén y amén.
1: Un aplauso al Señor. Gracias, Jesús. Gracias, Señor. Ahora vamos para la parte que a Tabernáculo le gusta. ¿Qué es? La ofrenda. Parte de la adoración, bien importante, hermano. Alabado sea el nombre de Jesús. Proverbios 9 dice así la palabra: honra a Jehová con todos tus bienes y con las primicias de todos tus frutos, y serán llenos tus graneros con abundancia y tus lagares rebosarán de mosto. Alabado sea el nombre de Jesús. A la distancia que nos están viendo, pueden ofrendar a Pagar a Negocio, emisora 1350, o al Cash App. Pido que pase por favor con los cofiliados, nuestro hermano Mario y Nicole, y nuestro hermano coro, nuestro hermano Robert, perdón, con el coro de la ofrenda.
2: A su nombre, ¿quién vive? Dios bendiga a la iglesia en esta noche. Denle un aplauso fuerte por favor al Señor en esta noche, que Él está aquí. Déselo con vida al Cordero, a su nombre. ¿Cuántos vinieron a adorar a Dios esta noche? ¿Cuántos vinieron a darle a Dios, amén, su alabanza? Hay un coro que nos vamos ahora mismo con los 90. Probablemente los muchachos más jovencitos no se van a acordar de estos coros que vamos a cantar ahora, pero los que somos un poquito más de edad van a conocer estos coros. Y estos coros dicen de la siguiente manera:

0: gozando, gozando. Gloria a Dios. Aleluya. Ahora por aquí nuestra pastora Gloria B es la alabanza. Un aplauso a Dios. Viene de tierra lejana.
1: Bueno, yo espero que sigan con ese gozo, con esa adoración. Vamos, vamos, porque yo los escucho hoy como que están intimidados, yo no sé. Ustedes están calladitos en esta noche y a Tabernáculo le gusta gritar. A Tabernáculo le gusta adorar. Así que yo quiero escuchar un pueblo que vino dispuesto en esta noche a provocar y exaltar el nombre del Señor. Y yo sé que usted se sabe esta adoración, así que usted en esta noche, a todo pulmón, usted me va a ayudar. Amén. Gloria al Señor. Damos toda gloria y toda honra al Señor en esta noche. Gracias, Espíritu Santo de Dios. Dile al hermano que te queda a su lado. Yo llegaré, yo llegaré. Yo no sé cómo tú te encuentras hoy, dile. Yo no sé cómo tú llegaste en esta noche hoy. Pero yo sé que yo llegaré y tú también vas a llegar. Porque si yo te necesito, tú me vas a ayudar a mí a poder llegar. Aleluya. Tú me vas a ayudar a levantar las manos cuando yo sienta caer. Pero tarde o temprano,

Yo te creeré. Yo te creeré. ¿Dónde están los que creen? ¿Dónde están los que creen? ¿Dónde están los que creen? ¿Dónde están los que creen en esta noche? En esta noche le damos toda la gloria y toda la honra al Señor por permitirme traer la palabra del Señor. Muy fácil, aleluya. Pero estamos por fe y en obediencia. Amén. Así que yo le invito en esta noche que siga en ese gozo, que no me mire. Aleluya. Y busque la palabra del Señor en Génesis capítulo 12. Sigue adorando. Sigue adorando. Génesis capítulo 12, verso del 1 al 3.

Le damos toda la gloria y toda la honra al Señor. Cuando todos lo tengan, me dicen un fuerte amén. El que no, misericordia. Ese está fácil, es el primer libro. Amén. Si no, aquellos que estén sentados se pueden poner en pie en reverencia a la palabra. Aleluya. La palabra se lee en el nombre del Padre, del Hijo y del Espíritu Santo. Pero Jehová había dicho a Abraham: vete de tu tierra y de tu parentela y de la casa de tu padre a la tierra que te mostraré, y haré de ti una nación grande, y te bendeciré y engrandeceré tu nombre, y serás bendición. Bendeciré a los que te bendijeren, y a los que te maldijeren maldeciré, y serán benditas en ti todas las familias de la tierra. Amén. Gracias, Padre, por tu hermosa palabra, Señor. Vengo delante de tu palabra, de tu presencia, Señor, a exponer la palabra en esta noche, Señor. Te pido, Espíritu Santo, que cada palabra que salga por mi boca, Señor, sea dirigida por ti. Ministre, Señor, a las vidas, Señor, que necesitan escuchar una palabra de sabiduría, de entendimiento, de confrontación. Señor, que seas tú, Señor, poniendo el querer como el hacer, que podamos atesorarla en nuestros corazones y aún a la distancia, vidas sean transformadas, Señor, que ellos puedan testificar, Padre, que fuiste tú, Señor, el que obraste en sus vidas. En el nombre de Jesús, amén. Aleluya. Mientras usted se sienta, puede seguir adorando al Señor. Aleluya. Santo eres Jesús. Poderoso es el Señor. En esta noche voy a estar predicando bajo el tema: ¿estás dispuesto? Yo necesito que usted le diga al que está a su lado: ¿estás dispuesto? ¿Estás dispuesto? Quizás lo estás diciendo sin saber lo que, ¿verdad?, lo que vamos a traer en esta noche. Pero es porque yo dije ahorita, ¿por qué? Es por fe. Aleluya. Poderoso es el Señor. Vemos aquí en la palabra del Señor que habla de Abraham, de la vida de Abraham. Abraham, nacido en Ur de los Caldeos, aleluya, se situaba en Harán, en parte de Harán, aleluya, y Dios le dio una palabra que tenía que salir de su tierra y de su parentela. ¿Cuántos de nosotros, si escuchamos esa palabra de parte del Señor, no temblamos? Aleluya. Porque yo entiendo que Él lo hizo por fe, pero ¿qué pasó? Él es una persona humana. Aleluya. Y dejar la comodidad quizás que él tenía, aleluya, estar con su familia, aleluya, que quizás no adoraba igual que ellos, porque sabemos que su familia adoraba a otros dioses, aleluya. Era una familia pagana. Gloria al Señor. Pero en medio de esa familia que adoraba a otro ídolo, Dios fijó su mirada en Abraham. Aleluya. Como quizás a lo mejor Dios ha fijado la mirada en usted, y usted dice: ¿por qué a mí, Señor? ¿Por qué no a fulano y por qué a mí? Aleluya. Porque Dios sabe el propósito que Él tiene con cada uno de nosotros. Aleluya. Y vemos que aquí Él ha tenido que, ¿verdad?, tener esa confrontación de quizás miedo, aleluya, porque Dios le dice: te voy a llevar a un lugar, pero no le dice a dónde. Aleluya. Él no le dice: te voy a llevar, si estamos aquí en Puerto Rico, te voy a llevar a Florida. No, eso era intriga para él, porque él dijo: voy a ir, pero no sabe a dónde se dirige. Gloria al Señor. Aleluya. Yo me imagino, aleluya, que en estos tiempos, si el Señor nos dice: fulano, te voy a llevar a tal lugar y tienes que ir, pero no te voy a decir específicamente a dónde tú vas a ir, ahí le tiemblan las piernas a cualquiera. Aleluya. Y en un momento dado, no es que Dios

Dios me sacó, pero testifico que en un momento dado de mi vida, ya yo le he dicho algunas veces, yo decía: Señor, ¿qué es lo que tú quieres? ¿Cómo yo voy a realizar lo que tú tienes para mí? Si ya Eddie tenía su ministerio, pero yo apenas sabía nada de cómo era que era su ministerio, hasta que poco a poco fui viendo cómo el Señor lo llevaba, cómo el Señor lo llevaba a diferentes lugares. Y yo decía: Señor, ¿por qué a mí? ¿Seré yo? Si yo siempre dije, voy a estar tranquilita, sentada ahí como ustedes en una iglesia. Pues no, el Señor ya tenía planes conmigo, que venía hablando desde pequeña, y hoy yo puedo decir gracias, Señor, porque la palabra, aunque a veces dudamos porque no somos perfectos, dudamos y atravesamos quizás pensamientos que el enemigo nos pone, pero gracias al Señor obedecimos a su palabra. Aleluya. Y esto es específicamente lo que le pasó a Abraham. Él vivía con su familia, con su padre Tare. Gloria al Señor, gloria al Padre, que eran idólatras, aleluya, como dije anteriormente. Pero él escuchó la voz del Señor y él tomó esa difícil decisión en su vida. Aleluya. Y hay algunos puntos aquí. Él fue escogido a pesar de lo que él estaba viendo a su alrededor. Pero es que el Señor tenía que sacarlo de donde él estaba, porque él sabía que si él lo dejaba en ese lugar donde estaba la idolatría, donde estaba, gloria al Señor, los ídolos, él no iba a crecer espiritualmente. Y así hoy el Señor hace con cada uno de nosotros. El Señor a veces nos tiene que mover de lugar para que podamos ver la gloria de él manifestada en nuestra vida. Él quizás te ha quitado alguna familia que no está de acuerdo contigo, con lo que tú estás haciendo. Te ha quitado quizás trabajo, aleluya, que te roban el tiempo de Dios, y tú dices: Señor, pero ¿cuál es el camino que yo debo tomar? Eso es importante en tu vida, porque ahí es donde tú tienes que decirle: Señor, dirígeme, sé tu Padre dándome una palabra. Ayúdame, Señor, a escoger a mis amistades. Señor, ayúdame a escoger un buen trabajo. Ayúdame a escoger, Señor, un lugar donde yo te pueda adorar con toda libertad. Un lugar donde yo sé, Señor, que yo te voy a agradar a ti, no a los hombres. Aleluya. ¿Cuántos pueden adorar al Señor? ¿Cuántos alguna vez se han preguntado: Señor, yo estaré haciendo bien en servirte? Señor, yo estaré dejando esto y lo estaré haciendo bien. Sí, porque viene quizás la duda. Señor, yo pienso que a lo mejor estoy exagerando. Señor, yo pienso que quizás si no lo dejo yo voy a estar bien. Pero no, aquello que cuando decimos que nos da el tucutucu, no es el tucutucu, ese es el Espíritu Santo obrando en ti, hablándote y diciendo: deja esto que a mí no me agrada, muévete de este lugar que tú no perteneces a ese lugar, muévete de este trabajo que me está robando el tiempo, ya está faltando los jueves, después de los jueves te pusieron los domingos y ya vas más que un día al culto y ya te me estás enfriando. No, no eres tú, es que el Espíritu Santo de Dios te está diciendo: yo quiero hacer cosas grandes contigo, y hay cosas que tengo que quitar del medio para que tú puedas ver mi gloria. Aleluya. Puedes dejarlo todo, pero que sea dirigido por Dios. Porque tampoco es dejar un trabajo porque no quieres trabajar. Bueno, eso no pasa aquí. Sí, porque hay algunos: ay, yo no voy a trabajar porque yo voy a dedicarme a Dios. Pero dejan el trabajo y no van a la iglesia. Aleluya. Señor, dame este carro que yo te voy a servir porque yo voy para la iglesia. El Señor te da el carro y vas una vez. Se te rompe el carro, yo reprendo al diablo. Este diablo es asqueroso. No es que es asqueroso, es que Dios te dio el carro para que fueras a la presencia de Él, y no estás yendo porque lo estás cogiendo para irte con los panas. Te estás cogiendo para irte para allá y no lo estás cogiendo para obedecer lo que le pediste al Señor. Esto no estaba aquí escrito. Aleluya.
Gloria al Señor.

Pero Abraham, vamos a seguir por Abraham. Pero Abraham, para poder cumplir lo que Dios le envió, ¿qué tuvo que hacer? Obedecer, aún sin ver, aún sin saber con lo que él se iba a encontrar por el camino. Aleluya. Él dijo: amén, yo iré, sin saber cómo él iba a llegar a ese lugar, a quién se iba a encontrar, con qué se iba a enfrentar. Aleluya. Pero él dijo: yo voy a ir, porque yo voy por fe. Yo voy en obediencia, pero voy por fe. Él tuvo que cruzar. Yo me puse a buscar ahí la historia y toda la cosa. Aleluya. Porque me acordé cuando fui allá a Israel. Fuimos a Egipto. Fuimos al desierto. Hermano, hace una calor. Y eso es inmenso. Eso no tiene fin. Así que allí no había carro. Ay. Él tuvo que atravesar todo ese camino hasta llegar a donde Dios lo iba a enviar. En ese desierto, que espiritualmente tenemos que atravesar nosotros el desierto, porque es necesario pasar por el desierto. Porque en el desierto quizás él caminando, sudando y pensando: Señor, lo estaré haciendo bien, ¿con qué me voy a enfrentar? Espiritualmente también nosotros pasamos por el desierto y le decimos: Señor, ¿qué está pasando?

pasar. Es necesario pasar por el desierto. Es necesario pasar por pruebas. En el desierto es donde Dios te va a formar. En el desierto es donde tú vas a depender totalmente de Dios y te vas a desconectar de lo terrenal y vas a empezar a decir: Señor, sosténme de tu mano porque siento que no puedo. Yo me puse a buscar aquí y en la historia y yo puse cuánto más o menos se toma uno de donde él estaba hasta donde la tierra que... Sí, porque, oye, nosotros caminamos, ¿verdad? Caminamos un montón. Yo llegué flaca aquí, aleluya, de todo lo que caminamos. Aleluya. Y yo me puse a buscar información y me habla de kilómetros, de millas, y yo no sé nada de eso, Alberto. Yo dije, pero ¿y cuánto es milla y cuánto es kilómetro? Y decía de 20 a 30 semanas. Perdón, días. De 20 a 30 días caminando hasta llegar hasta donde Dios le envía. ¿Tú te imaginas toda la incertidumbre que él tuvo en esos 20, en esos 30 días caminando, sudando? Aleluya. Pensando, ¿viro para atrás o lo sigo? Pero mi familia está allá y yo estoy por acá. No como nosotros, que Dios nos dice, vete por ahí. Y tú dices, yo para allá no voy, eso no es para mí. Nah, Dios no me ha hablado a mí bien de eso. Yo voy a seguir orando. Yo voy a orar. Yo no. Señor, manda a aquel que está allí en la esquina. Manda a aquel. A mí no me mande. Aleluya. Pero no es como nosotros queramos, es como Dios diga. Aleluya. Nosotros quizás le decimos, Señor, no estamos, ¿verdad?, en la nueva era. Mándame el GPA a ver cuánto tiempo yo me voy a tomar en llegar de aquí a allá. Porque es que si es lejos, yo no voy para allá. Dime a ver quiénes son los que habitan allí. Dime quiénes viven allí. A ver si son de los míos. A ver si adoran al mismo Dios mío. Si son de la misma, tú sabes, del mismo tipo mío. Si se llevan bien conmigo. No, no, no. Él no le puso pero. Él no le hizo pregunta. Él le dijo, amén. Voy para allá. Pero ahora tenemos que ser del mismo clan.

aleluya, para poder llegar a los sitios y adorar al Señor. Y no, hermano, el Señor nos mandó a hacer la diferencia, amar al prójimo como a nosotros mismos. Nosotros tenemos que ir a llevar lo que Dios pone en nuestro corazón. Si Dios te manda para Calle, ve para Calle. Si Dios te manda para allá, para Loíza, ve a Loíza. Aleluya, gloria al Señor, y Él te va a respaldar. Él recibió el llamado. Él se aventuró a lo desconocido. Se aventuró a lo desconocido porque no sabía ni para dónde iba. Él tuvo obediencia, tuvo un sacrificio que tuvo que hacer y activó su fe. En esta noche yo espero que tú le digas: Señor, yo quiero ser como Abraham, con la obediencia, el sacrificio a ti de dejar lo que no te agrade, y con la fe activa de que lo veré realizado en mi vida. O sea que Él tuvo que morir a su yo, a Él mismo. Tuvo que morir a la jerarquía. Aleluya. Porque ellos practicaban, como dije, a otros ídolos. Aleluya. Tuvo que morir a su identidad política. Tuvo que morir a su política social y depender 100% de Dios. Perder el derecho de la herencia. ¿Por qué? Porque su padre ya era de una edad avanzada, y él muere a la herencia cuando él dice: me voy de mi tierra para donde el Señor me envió. O sea que no le importó nada, no le importó lo que tuvo que dejar por ir a hacer la voluntad del Señor. Aleluya. Ya estoy terminando. Voy a decir cómo se lo voy a robar a Stephanie. A de aleluya. A cambio de la obediencia, Dios le iba a entregar una tierra nueva, que se iba a convertir en una nación grande. Aleluya. Te damos gloria, Señor. ¿Cuántas veces Dios nos ha dicho: vamos, tú puedes? Mira, Señor, mira, hermano, yo le voy a decir una cosa. Esta palabra a mí me dio tres bofetas, porque ustedes saben que el pastor se pone que sí, la pastora va a predicar, y yo, y cuando yo estaba peleando con esto, yo no quería predicar eso. Y yo decía: Señor, dame otra cosa. Y seguía: deja tu tierra. Y tú, y yo, ok, está bien, está bien. Porque es la verdad. Dios nos manda y a veces no queremos, porque queremos hacer lo que nosotros queremos. Aleluya. Pero tenemos que obedecer a lo que el Señor tiene. No podemos ponerle excusa. No podemos ponerle pero. Y aquí estoy, aleluya, obedeciendo. Aleluya. Denle un aplauso al Señor, vamos. Aleluya. Tenemos que obedecer y depender de Dios. Gloria al Señor. Damos gloria al Padre, ¿verdad? Por esta hermosa palabra. Y yo, antes de terminar, quiero darle, no digan nada, quiero darle tres puntitos importantes. Aleluya. Cuando Dios le dijo a Abraham que saliera de su tierra, él se encontraba en Harán. Aleluya. ¿Cuáles son las tres promesas que el Señor le dio? La primera promesa era que de una tierra que iba a ser la tierra para él. Aleluya. Y la otra, que iba a ser una gran nación. Y la otra era que le iba a dar una gran bendición. Aleluya. Él no lo hizo, no esperó nada a cambio. Él cruzó todo lo que yo dije, los desiertos, todo lo que tuvo que atravesar. Aleluya. Para obedecer su llamado. Dios le prometió la gran nación, que le entregaría y que lo multiplicaría. O sea, dejó atrás, pero Dios se lo iba a devolver multiplicado. Cuando nos movemos en fe, el Señor nos bendice. Así que en esta noche

Yo solamente te digo una cosa, muévete en fe cuando el Señor te inquiete, cuando el Señor te hable, créele a Él, no importando lo que los demás puedan opinar, lo que los demás puedan susurrar a tu oído diciéndote, ¿cómo lo vas a lograr si tu familia está destruida? ¿Cómo lo vas a lograr si llevas 5 años orando por tu esposo y todavía tu esposo está en tu casa? No lo vas a lograr cuando tu hijo todavía está en el punto de droga. No lo vas a lograr. Tú le dices, ¿sabes algo? Yo hoy escuché una palabra que trajo la pastora, sencilla y humilde de corazón, que yo tengo que obedecer lo que Él me manda, que yo tengo que dirigirme por fe, y por medio de la fe viene, aleluya, lo que Dios tiene determinado para los míos, para mi casa. Así que procura tú buscarla de todo corazón. Ora por mí, que yo sé que Dios veré la gloria de Dios en mi vida. Cuando leemos el versículo 3 que dice, bendeciré a los que te bendijeren y a los que te maldijeren maldeciré, y serán benditas en ti todas las familias de la tierra. Es ahí donde tú vas a saber dónde está tu identidad en Dios. Es ahí donde tú vas a saber quién tú eres en las manos del Señor, qué Dios ha depositado en tus manos, qué Dios te ha entregado, qué palabra Dios te ha dado. Aleluya. Y yo sé y veré lo que Dios habló para ti, para los tuyos, para tu casa, y lo vas a recibir en el nombre del Señor. Vendrá una nueva identidad para Abraham. Perdió una de las idolatrías que no le servían al Señor, pero ahora será un padre de multitud y tendrá una descendencia y recibirá bendición espiritual. Yo no sé qué tú quieres recibir en esta noche. Yo no sé qué tú tengas que entregarle al Señor en esta noche. Pero tú tienes que decirle al Señor, Señor, yo te entrego todo aquello que me tiene estancado. Yo te entrego todo aquello que me ha separado de tu amor, aquello que me ha separado de tu presencia. Porque hay momentos que nos sentimos lejos de la presencia del Señor. Pero es que hay cosas que el enemigo pone en tu mente para que tú bloquees todo lo que Dios te ha hablado y todo lo que Dios tiene predestinado para tu vida. Póngase de pie en esta noche. Dile al Señor, Señor, me cansé de vivir de apariencia. Me cansé de vivir la vida que estoy viviendo. Yo necesito obedecer a tu llamado. Yo necesito soltarlo todo y depender completamente de ti. Señor, ya pasé el desierto, ya lloré, ya grité. Señor, me rindo a tus pies, Señor. Yo necesito hoy que tú, Señor, vengas a mi socorro. Que tú limpies mi mente, mi corazón. Que yo pueda obedecer tu palabra. Dile al Señor, cierra tus ojos unos minutitos. Y dile al Señor, Señor, renuévame. Yo necesito depender de ti. Yo necesito que mi fe aumente. Yo necesito adorarte con libertad, Señor. Yo necesito Espíritu Santo de Dios. Esos fracasos que tuve en mi vida, esos fracasos, Señor, que no me dejan levantarme. Sí, porque también Abraham, no te creas que él no pasó por fracasos. Él pasó por fracaso. Él pasó por pecados. Pero Dios le dio una oportunidad en su vida. Él obedeció al llamado. Él obedeció, se rindió a los pies del Maestro. Y en esta noche yo te invito, aquel que quiera pasar al altar y decirle, Señor, yo me rindo a tus pies en esta noche. Yo necesito

y tú me renueves. Yo necesito entregarte todo. No hay vergüenza para el Señor. Si tú necesitas hoy entregarle algo al Padre, si tú necesitas hoy que Dios te dé la fuerza para tomar la valentía del llamado, pasa al altar. Dile: Señor, te necesito. Señor, yo necesito de ti. El altar está abierto en esta noche. Hay oportunidad para tu vida. Hay oportunidad de arrepentimiento para tu vida. Aleluya. Gracias, Señor. Gracias.

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Aleluya, aleluya, aleluya, aleluya. ¿Cuántos se gozaron en esta noche? Si ese aplauso es para el Señor, déselo más fuerte. Déselo más fuerte, déselo más fuerte. Déjele el aguaje, aleluya. Que aquí hay quienes están cansados físicamente, pero hay otros que están cansados espiritualmente. Y por eso es que estamos en este lugar. No solamente para nosotros engordar en esas bancas, sino para recibir y dar lo que por gracia hemos recibido. Amén. Así que le damos la gloria al Señor por cada uno de los hermanos que se dejó usar por esa palabra hermosa que trajo nuestra pastora. ¿Cuántos la recibieron? ¿Cuántos la recibieron? Amén. Así que seguimos, aleluya, orando por la familia pastoral para que el Señor lo siga usando y fortaleciendo de manera sobrenatural, para que nuestra pastora se siga usando, dejando usar con poder, aleluya, para la gloria del hermoso nombre de Jesús de Nazaret. Así que vamos a ir cerrando ya, ¿verdad? Ya se oró por toda la vida, aunque el Espíritu Santo todavía está ministrando, aleluya. ¿Y cuántos de los que están

aquí están agradecidos por nuestros pastores. Extiendan su mano para acá y le damos la gloria al Señor por cada uno de ellos, porque cada uno de ellos tiene un depósito poderoso de parte del Espíritu Santo de Dios para este tiempo que ha impactado tantas vidas, aleluya, incluyendo a los niños, desde los niños hasta el pastor, la pastora. Esto es algo sobrenatural lo que estamos viviendo y estamos viendo, y cada vez son más los testimonios que estamos escuchando.

Así que le damos la gloria al Señor por su palabra y vamos a ir, ¿verdad?, haciendo la oración para que los que se vayan a ir, puedan llegar con bien hasta sus hogares, aleluya. Pero las que se van a quedar, espérate, vamos otra vez. Pero las que se van.

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Segunda de Corintios 5:17. De modo que si alguno está en Cristo, nueva criatura es. Las cosas viejas pasaron, he aquí todas son hechas nuevas.

0: Soy limpio, mis pecados se borró. Soy libre, las cadenas se rompió. ¿Puedes decirlo? Confiésale al mundo, confiésale al enemigo, confiésale a tu familia. Ya no soy igual. Dice así:
1: soy limpio, mis

0: 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Hola, soy Steven Rivera. A veces callar es más sabio que responder. No todo se tiene que ganar con argumentos. Dios muchas veces actúa más en el silencio que en el ruido. En Proverbios 17:28 dice, aún el necio cuando calla es contado por sabio.
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2: ¿Cuál es el tema que le hemos puesto a esta enseñanza? Un tema que va a ser de bendición a su vida. Y es arraigados y cimentados. Amén. Arraigados y cimentados en amor. Pero el tema base principal es arraigados y cimentados. Piano bajito. Amén. Recuerde que usted puede llamar para cualquier oración. Amén. Al 787-685-7758. Y usted comparte esta transmisión. Gloria al Señor, Dios bendiga a los que están en la aplicación Candelita TV y en estos días en oración he tenido sueños con estos proyectos muy especial, donde he visto una revolución, ¿verdad? Como la gente se conecta, como la gente es bendecida, como la gente llama como testimonio, milagro, liberación. Así que cuando uno sueña y Dios le da esas visiones a uno, las visiones no fallan. Así que tuve una visión hace unas noches atrás y yo veía una revolución, amén, en estos programas, pero a otro nivel. Yo veía llamadas con muchos testimonios y en la visión yo podía ver cómo yo lloraba y yo veía, amén, muchas peticiones, muchas personas comunicándose, pero a otro nivel, mucha gente descargando la aplicación y la gente testificando lo que Dios está haciendo a través de todo esto que estamos haciendo, ¿verdad? Y lo ponemos en las manos del Señor para que estos proyectos se puedan utilizar de forma correcta y usted sea bendecido con la palabra del Señor, orando por sus peticiones y escuchando lo que son los bloques de palabra. Así que estoy preparado, estamos listos para esa revolución que Dios hará en los próximos meses, los próximos días. Así lo declaro, así Dios lo revela, así lo pone nuestro espíritu y así será, porque lo que Dios quiere es que usted siga adelante, es que usted siga peleando y es que usted siga alimentándose de contenido espiritual. Repito, alimentándose de contenido espiritual para que usted pueda tener un crecimiento sano, un crecimiento fuerte y pueda tener un fundamento sólido en Cristo y a la hora de las guerras, de las batallas, tormentas, escenarios muy difíciles que la vida te pueda presentar. Usted no son de aquellos grupos y de aquellas personas que retroceden y se apartan de la fe, sino que usted va a estar sólido con un fundamento establecido en Cristo para poder resistir las crisis, las tormentas, las batallas y las situaciones.

Porque si estamos en Cristo, estamos arraigados en Cristo, estamos cimentados en Cristo. Yo entiendo bíblicamente, como el consejo que da Pablo, que vamos a leer en breve, entiendo con sinceridad que aquel que está arraigado, cimentado en amor en Cristo, hermano, sigue adelante, no se rinde, no retrocede, no tiene miedo, sigue para adelante, sigue creyendo, aunque todo lo que ves contrario, y te preguntarán, ¿y qué te pasa a ti? ¿Y qué es lo que te sucede? Mira lo que te rodea, mira la batalla, mira cómo está tu familia, y tú le vas a dar la respuesta, es que sobre mi casa, va a casa y aloja. Sobre mi casa, sobre mi vida, arriba, arriba. Sobre mi casa está Efesios capítulo 3, verso 16. Sobre mi corazón está Efesios capítulo 3, verso 16. Es que yo estoy cimentada, es que estoy cimentado, es que estoy arraigado en el amor de Cristo. Es que estoy cimentado en la palabra de Cristo. Es que mis cimientos no están establecidos y estructurados en cualquier lugar. Dios mío, es que mis cimientos, Macay, es que mi cimiento, mi fundamento, no lo edifiqué ni lo establecí en cualquier escenario. Yo permítame explicarte que estoy fundamentado, aleluya, estoy cimentado en Cristo. Y el que está cimentado en Cristo no pierde, siempre gana. ¿Cómo es eso? El que está cimentado en Cristo, amén, en medio de la lucha sale victorioso por medio de aquel que te llamó, que es el fundamento, que es Cristo. 685-7758. Comparte esta palabra. Necesito que le digas a alguien. Conéctate para que de hoy en adelante vivas fundamentado, vivas arraigado, vivas cimentado en Cristo. Aleluya. Alabado sea. Hasta Gedeón está, mira, tranquilo ahí comiendo. Tiene un videito ahí para tenerlo de recuerdo. Un videito. Amén, gloria al Señor. Mi alma alaba al Señor. ¿Por qué? Porque es que es tiempo de que usted viva cimentado, arraigado en Cristo. Amén. Y siga adelante creyendo que Dios está en control. 787-685-7758 es el número que respira bendición. Amén y amén. Bueno, vamos a la palabra. Quiero leer el libro de Efesios capítulo 3, verso 16. Mira lo que dice la Biblia. Amén. A la gloria del Padre, del Hijo y del Espíritu Santo. Amén y amén. Le pido que, esto es un pedido de Pablo, un pedido en una carta dirigido por el Señor para aconsejar a esa gente linda de Éfeso. Le pido un pedido. Y a veces nosotros los ministerios, amén, tenemos que hacer estos pedidos espirituales. Amén. Como que aconsejarles a esos hijos espirituales, a esa gente linda que Dios pone a tu alrededor, para que puedan estar cimentados en Cristo. Dice así: le pido que por medio del Espíritu. Todo se trata del Espíritu, porque si no estamos en el Espíritu no vamos a entender nada, no hay fluidez. Le pido que por medio del Espíritu y con el poder que procede de sus gloriosas riquezas los fortalezca a ustedes. Oye, y Dios sigue hablando lo mismo acá. Estoy mirando aquí. Y Dios sigue hablando lo mismo. Hace poco traímos un tema de la fortaleza y el por qué te fortalece. Y ahora mire que aunque vamos a estar hablando de arraigados y cimentados, pero esta carta comienza, este pasaje bíblico, este verso comienza a Pablo a aconsejar y a pedirle por medio del Espíritu, por medio de Cristo, a que ellos estén fortalecidos a través del Espíritu. Pero mire esto, ¿para qué Pablo le dé este consejo y por qué Pablo quiere que estén fortalecidos? Los fortalezca a ustedes en lo íntimo de su ser. Ya aquí no está hablando de una fortaleza corporal. Está hablando de una fortaleza espiritual. Ay, santo, aleluya. Está hablando de una fortaleza íntima, una fortaleza que fortalece tu espíritu.
espíritu, una fortaleza, amén, que fortalece, amén, tu mente, una fortaleza de parte del mismo espíritu que fortalece todo tu ser, que estoy hablando de tu interior.

Porque hay gente, y aprendí leyendo, no se sorprenda, también yo lo aprendí. Mientras leía y aprendía y estudiaba la palabra, el Espíritu vino sobre mí y me bendijo el Señor, dándome conocimiento, enseñándome acerca de este pasaje bíblico. Y el Espíritu me ministró y me dijo: mira esto, mi siervo, no simplemente yo fortalezco en las fuerzas corporales de nuestro cuerpo, que es templo del Espíritu, sino también que mi Espíritu, cuando se manifiesta, fortalece lo más íntimo de tu ser, fortalece tu mente, fortalece tu espíritu, fortalece tu corazón, fortalece tu sentimiento. Akasaya loba shima. Entonces es necesario que usted camine en el Espíritu, es necesario que usted esté cimentado en la palabra, es necesario que usted esté arraigado en la palabra, en el amor del Señor y en el fundamento que es Cristo. ¿Por qué, pastor? Para que cuando usted se fundamente, se cimiente en Cristo, lleno de Cristo, de su Espíritu, Él mismo fortalecerá lo más íntimo de tu ser. Él fortalecerá tus emociones. Él fortalecerá tu corazón. Aleluya. ¿Por qué traigo esto? Porque mientras estudiaba aprendí una cosa. Y mira esta vianda que me bajó y la quiero compartir con ustedes. Mira qué bendición, que le digo honestamente, ¿verdad? Y le hablo de mí. Uno tiene que estar horas en la presencia de Dios, horas estudiando la palabra. Y lo hago no simplemente para bendecirlos a ustedes, lo hago para que mi vida sea bendecida. Porque ¿de qué me vale yo tratar de bendecirlos a ustedes con una palabra que Dios me pueda dar y que mi vida esté perdida y que mi vida esté seca sin el fluir del Espíritu? No. Primero yo quiero que Dios me hable a mí para que entonces pueda dar por gracia lo que por gracia yo recibo. Primero, aleluya, me alimento yo para que usted pueda también ser parte de ese alimento espiritual. ¿Cuántos bendicen a Dios? Entonces hay un problema grande, y es este que me decía el Señor mientras estudiaba esta porción bíblica anoche, y es la siguiente: hay gente que corporalmente, humanamente están fortalecidos, no se cansan, tienen resistencia, aleluya, hacen ejercicio su parte, ¿verdad? Hablando del cuerpo, están ready, están listos, no se cansan. Y tú los ves fuertes, saludables. Pero espiritualmente, ¿cómo están? No están fortalecidos. Su ser no está fortalecido. Su corazón no está fortalecido. Su alma no está fortalecida. Y tú los ves que, amén, que hacen esto, entrenan, alimentan bien, que es bueno. Eso no es malo, es bueno. Pero hay un problema, que tú ves que toda esa gente por fuera está fortalecida, pero por dentro están débiles. Mi alma, la versión, no tienen fortaleza porque carecen de la estructura del Espíritu, porque carecen de no tener simientes en el Espíritu y en la palabra de Dios. Agárrate que voy rápido hoy. ¿Cuántos alaban a Dios? 787-685-7758. Yo necesito a alguien que por favor declare conmigo: yo quiero estar arraigado y cimentado en la presencia de Dios. 787-685-7758. Yo quiero que alguien lo declare. Estamos arriba. Amén. Y yo quiero que alguien lo declare. Que diga: yo quiero estar arraigado y cimentado en Cristo. Mi hogar, mi familia, mi trabajo, mi vida, el ministerio, arraigado y cimentado en Cristo. Ahí es que está totalmente la diferencia de los cristianos de hoy. Cuando usted puede diferenciar quién está arraigado, cimentado en Cristo, que te voy a traer el significado de las dos palabras claves de esta enseñanza. ¿Qué significa arraigado y qué significa cimentados? Para que usted lo anote y lo pueda entender. Entonces, aprenda algo hoy como yo lo aprendí. El Espíritu de Dios no simplemente te fortalece por fuera, no simplemente fortalece tu cuerpo para que sigas haciendo la voluntad de Dios, sino que también el Espíritu Santo fortalece lo íntimo de tu ser, fortalecerá tu alma, fortalecerá tus sentimientos, para que cuando alguien, amén, te hiera, para que cuando alguien en este camino te difame, para que en este camino cuando alguien te menosprecie, aleluya, ya eso no te mata, ahora eso te hace más fuerte. Al principio eso te lo llevabas al corazón, al principio cuando te hablaban mal, cuando te herían, todo eso lo llevabas aquí dentro y no sanabas, y eso te atormentaba, y no podías conectarte con Dios y no podías fluir, aleluya. Pero ya no más, porque ahora tú aprendiste que al pasar de los años, tu corazón, tu ser, tu mente, tus emociones, todo tu ser, todo tu cuerpo, toda tu alma, todo tu espíritu

estableciste tus sentimientos en la palabra de Dios, porque estableciste tus emociones en la palabra de Dios. Ay, yo siento ganas de alabar a Dios aquí, porque canda basay aquí abasojama, porque aprendiste al pasar de los años, fuiste madurando, fuiste creciendo. Amén. Tus cimientos fueron establecidos en Cristo, tu vida fue establecida. ¿Cómo poder detener lo que Dios está haciendo en tu familia? ¿Cómo pudo detener esa mujer? ¿Cómo pudo detener ese hombre? Se va a quedar con las ganas. No podrá detener a alguien que vive arraigado en Cristo. El diablo no puede parar a alguien que está cimentado en Cristo. Alguien tiene que alabar a Dios. Uf, dame la data de cuánto están compartiendo esto, porque yo entiendo que esta palabra debe estar la gente compartiéndola, porque esto es de arriba para aquí para allá. Hay algo lindo de Dios, y todo aquel que esté escuchando esta palabra debe de estar siendo edificado. Gracias a los que están ahí en YouTube, que se suscriben, active la campanita. En Facebook también active la campanita de todas las notificaciones y comparte esta bendición para que más personas sean bendecidas con la palabra de Dios. Saludamos a estos 215 personas que ya han compartido esto en Facebook. Gracias. Hay más ahí, hay más conectados, faltan más. Que den por gracia lo que por gracia han recibido. Por aquí tengo muchas llamadas entrando. Ya ahí me vamos a ir leyendo. Perdóneme, ¿verdad? Que uno se envuelve. Tengo por aquí Héctor Santos, se comunica, el enfermero, y de una aportación. Amén. Por ATH Móvil, Benjamín Díaz también está aportando a través de ATH Móvil. El Handyman, lo vi por ahí también. Me envían por ahí. Amén. Que dio su aportación. El Handyman, Germán Reyes. Nos gozamos. Amén. Palante Guerrero, Natividad también, María, Dios te bendiga. Gregory Pérez, Rafael Santiago, Eslabón de Fe, y toda esta gente linda que están por ahí siendo de bendición a la obra de papá, para que esto siga adelante. También por aquí tengo a Heriberto por Fortaleza, nos llama Alejandrina de Vega Baja por Fortaleza, Vilma de San Juan por Teddy por Sanidad, María de Hormiguero, amén, por Herminio que está hospitalizado y por su hijo que está en depresión, pero esa depresión se va en el nombre de Jesús. Cuando María, tu casa está establecida, está arraigada, está cimentada en Cristo, la depresión se va el suicidio, se van los demonios, se van las malicias, todo aquello que quiera tratar de distraerte se va en el nombre de Jesús. ¿Cuándo? Cuando vives arraigada, cuando vives arraigado, cimentado en Cristo. Porque hay familias que se están separando, porque hay familias que se están destruyendo. No puedo taparte el cielo con la mano en esta hora. I'm sorry for you. No puedo taparte el cielo con la mano. Biblia. Cuando usted va a la palabra de Dios va a aprender por qué las familias se están destruyendo demasiado. ¿Por qué en el hogar hay tanta destrucción, tanta violencia? ¿Por qué hay tanto divorcio? ¿Sabe por qué? Porque ese hogar no está cimentado en Cristo. Y dime qué hogar que no esté cimentado, arraigado en Cristo, puede sobrevivir a las batallas espirituales que Satanás y sus demonios están lanzando para tratar de paralizar las familias, la juventud y nuestra niñez. Yo quisiera que alguien me contestara. Lo puedes comentar. ¿Qué hogar, qué familia, qué matrimonio, qué joven puede soportar y resistir las batallas terribles que día a día se levantan contra la familia, se levantan contra la niñez, se levanta contra la juventud, si no está cimentada y arraigado en Cristo? Búsqueme a uno que haya sobrevivido a los ataques del diablo, que no esté cimentado en Cristo ni arraigado en el poder de Cristo, y me lo envía por mensaje de WhatsApp. Si consigue a alguien en la Biblia, si consigues a alguien en la Biblia que pudo vencer al enemigo fuera del cimiento, fuera de estar arraigado, cimentado en Jesús, me lo envía por WhatsApp si lo consigue, porque no va a conseguir a nadie. Esto no es con tu fuerza, esto no es con brazo de hombre, esto es con el Espíritu. Y para poder estar en el Espíritu, usted tiene que vivir para Cristo. Entonces, Pablo nos aconseja que Dios fortalecerá lo más íntimo de todo nuestro ser. Pero miren esto. Pregúntame, ¿para qué Dios fortalece mi ser? ¿Para qué Dios quiere fortalecer mi ser?

interior, mis emociones, mis sentimientos, mi corazón. Escuche bien. En este camino van a venir momentos de sufrimientos. En este camino van a venir momentos de soledad. En este camino van a haber momentos que palabras que vas a oír y vas a recibir de quien menos tú esperabas. Y si no estás preparado y listo, te puedes frustrar, te puedes detener, y eso puede ser de motivo para que usted se enfríe un poco. En este camino vienen batallas tan fuertes y tan gigantescas que te van a marcar. Si no estás cimentado en Cristo, por más que trates y trates y trates, te vas a estancar y no vas a ver un avance en tu vida. Vas a ver que te quedas en el mismo nivel. Pero, ¿para qué Dios quiere fortalecer? No te estoy hablando a tu cuerpo, tu ser. Porque como dije ahorita, hay gente que su cuerpo está fortalecido, pero su ser está destruido. Su cuerpo está fortalecido, pero su alma está destruida. Su cuerpo está fortalecido, pero su mente está acabada. Y Dios sí te va a fortalecer tu cuerpo para que sigas haciendo la obra de Dios, porque Él da fuerza al que no tiene ninguna. Pero cuando nosotros vamos, mire, te voy a hablar de mí, que llevo muchos años en esta bendición. Uno piensa que, ¿verdad?, uno sabe que Dios fortalece nuestra alma, fortalece nuestro espíritu. Pero cuando uno viaja, cuando uno hace la asignación del reino, que uno predica aquí, predica allá, aquí y allá, uno se cansa, uno es humano. Y uno se agota. Entonces cuando uno dice Dios, cuando uno lee y declara Dios da fuerza al que no tiene ninguna, pues uno piensa que es la fuerza corporal nada más, porque nos agotamos, se cansa nuestro cuerpo. Cuando hacemos la voluntad del reino, no te estoy hablando de hacer otras cosas, haciendo la voluntad de Dios, uno se cansa, ¿verdad? Pastorear no es fácil, tener, ¿verdad?, 5 emisoras no es fácil, uno se cansa. Pregúnteme ayer, el día mío de ayer, mi hermano, yo llevo una agenda de 3 semanas, pero a bacorá. Campaña, misiones, me monto en un avión, me voy en otro, atendiendo la obra, reuniones, aquello, lo otro, sigo para adelante, allí, allá, una familia, vamos para allá a orar por ellos, muchachos, aquello, lo otro. Ayer esto fue la emisora, ¿verdad?, porque también soy programador, programación, y bregando con las computadoras, que pasó una situación, y esto fue desde que salí de Coffee Break hasta las 5 y pico de la tarde para salir a ministrar. O sea, nadie sabe mi vida, ni nadie sabe mis zapatos, y no me estoy quejando porque yo no soy de ese ritmo. Lo que te estoy diciendo es que uno se cansa. Y ayer mismo mi mente, yo me estoy cansado. Mi cuerpo no está bien, estoy agotado. Y uno, pues cuando uno pide al Señor, se fortalece, pues uno piensa que es la fuerza corporal. Pero aprendí que también Dios fortalece lo íntimo de tu ser. Que no simplemente vienen fuerzas para tu cuerpo, para tu mente, sino que vienen fuerzas también para tu ser, para tus sentimientos, para tu alma. Te fortalecerá para que cuando venga el dolor no te consuma y puedas estar enfocada y enfocado en la misión que Dios te dio. 685-7758-961-4877. Escuche esto. Ahora, cuando el enemigo ve una mujer, un hombre cimentado, arraigado en Cristo, se preocupa, porque te va a tirar con todo, va a zumbarte con todo y se busca un problema. Porque tu simiente, tu descendencia, tus simientes, tu vida, tu hogar, tus hijos, lo que Dios te puso en las manos, no están en tus manos, están en las rocas, que es Cristo. Y dime, como dijo ahorita, una mujer que establezca sus sentimientos en la roca, que es Cristo, un hombre que establezca, amén, y simiente, y viva arraigado, cimentado, sus sentimientos, su alma, su ser,

la palabra, la estructura de Cristo, hermano, no va a poder el diablo detenerte. No te va a detener. Lo intentará, pero fracasará. ¿Por qué? Porque hay alguien que te sostiene. Hay alguien que va a fortalecer tus sentimientos cuando alguien te hiere. Ay, ay, ay, ay, ay. Hay alguien que cuando derrames lágrimas en el aposento, te las va a recoger, las va a enjugar. Hay alguien que te va a abrazar cuando sientas que todo se te va de la mano. Masaca, ya va. Hay alguien que va a estar ahí contigo. Y de eso se trata. Nosotros estamos arraigados y cimentados en Cristo. Esto es más allá de hablar lengua, de brincar, de danzar, que es bueno. Pero si el mismo que te hace danzar, el mismo que te hace hablar nuevas lenguas, es el mismo que, si realmente es el Espíritu, el mismo en el aposento, en los secretos, te va a fortalecer lo íntimo de tu ser. Ahora, Pablo dice, no simplemente va a fortalecer lo íntimo de su ser, sino que yo oro y le pido a Dios que fortalezca lo más íntimo de su ser. ¿Pero para qué? ¿Para qué Pablo quiere que tú y yo estemos íntimamente fortalecidos? Que nuestro ser esté fortalecido, que nuestro corazón esté fortalecido. ¿Para qué Pablo quiere eso? ¿Por qué Dios quiere eso? ¿Sabe para qué? Aquí vamos. Para que por fe Cristo habite en tus corazones. ¿Qué clase de palabra? Para que por la fe Cristo habite en sus corazones. Porque Cristo habita en corazones obedientes a su palabra. No, yo amo a Cristo, yo tengo a Cristo en mi corazón, pero del dicho al hecho hay un largo estrecho. ¿Y el fruto para cuándo? No, Cristo está en mi corazón, yo lo amo, pero el fruto que des malo, pues no me venga con ese tumbao y no me mire así medio raro, porque eso lo dijo el Señor. Una fuente no puede botar dos aguas, o bota salá, o bota amarga, o bota dulce. No hay break. Tú vas a manifestar del agua que carga tu corazón. ¿Qué hay en tu corazón? Cristo, pues tú vas a manifestar agua dulce. Tú tienes a Cristo en tu corazón, tú estás arraigado y cimentado en el amor de Cristo, pues cuando tú hablas va a salir agua que bendice, no que maldice. Cuando yo he ido a tantos países y he ido a tantas naciones, que hay lugares que no se puede beber esa agua, te lo avisa, no beba de esa agua. Y cuando tú la miras, pero es que se ve tan cristalina, se ve tan linda esa agua, como que esa agua está contaminada. Aleluya, es que tiene unos contaminantes que no se ven, pero que hacen daño. ¿Ves lo que te digo? Pues así mismo es el ser humano cuando está en Cristo. Cuando está en Cristo, no simplemente se ve el agua cristalina cuando bota de tu corazón. No simplemente cuando tú hablas sale como agua cristalina, sino que el que bebe del agua que tú tienes no le va a dar sed jamás. Va a decir, algo hay en ella, algo hay en él que me está cambiando la vida, y es Cristo Jesús de Nazaret. Sigo, paro. Ay, santo Jehová, aleluya. La gente de YouTube está acelerada. Comparte esta bendición. Dile al que está a tu lado, ¿cuál es el agua que brota a tu corazón? ¿Agua salá, agua dulce o agua amarga? Porque hay gente que cuando habla amargan y caen pesado. Pero hay gente que cuando te hablan cautivan tu corazón. Entonces, el agua puede verse cristalina y hay que hacer unos estudios a profundidad, microscópicos, etcétera, para poder diferenciar y distinguir si esa agua es buena o no es buena. Y así es esto. Hay gente que parecen que son de Dios, pero no son de Dios. Hay gente que parece que están cimentados en amor, pero no están cimentados en amor. Hay gente que parece que están arraigados en la palabra, pero no están arraigados en la palabra. Hay gente que parece que son cristianos, pero no son cristianos. ¿Por qué? Fruto. El árbol se conocerá por su fruto. Si Cristo está dentro de ti, lo que va a salir de tu boca es bendición, no maldición. Si Cristo habita en tu corazón y tú estás arraigado y cimentado en Cristo, lo que sale de tu boca es bendición. Lo que sale de tu boca no es sapo y cucaracha, para que entienda, ni ajo ni cebolla. Es que se me zafó. Pues pídele a Dios que le cambie, hermano. Cuidado con eso. Si Cristo habita en tu corazón, no hay espacio para la mentira.
tu boca no miente, tu boca habla verdad, porque Cristo es luz, Cristo es verdad. Pero hay gente que miente como si nada y dicen que Cristo está en su corazón. No me meta Cristo en eso, que Cristo es santo.

0: Sigo paro. 787-685-7758. Y esto es, esto no es para que usted se ponga triste, esto es para que usted se ponga alegre. Esto es para que usted se ponga alegre acá, para que usted diga, padre, es verdad, yo necesito vivir arraigado y cimentado en amor. Miren esto, para que por fe Cristo habite en sus corazones, para que por fe Cristo habite en tu corazón. Habitar, ¿qué significa? Vivir. Habitar significa, hermanito, vivir. Esto no se trata que yo tengo a Cristo simplemente cuando voy a la iglesia, cuando me congrego. Porque hay gente que quiere tener a Cristo cuando va al templo, pero con sus hechos, sus frutos, parece que le dicen a Cristo, no, hoy no te quiero. Y yo sé que esta palabra confronta, pero bendice. Porque tristemente con el testimonio y con los hechos, hay gente que quieren a Cristo los domingos en la iglesia, pero en el trabajo no lo quieren. Sí, y piensan que Cristo es como que, como si fuera un objeto. Hoy te uso, mañana no. Hoy te tengo, mañana no. Quédate aquí en casa porque voy a pariciar. Quédate aquí porque me voy para la discoteca. Y vuelve a la casa y perdóname y vuelve otra vez. No, Cristo no es, esto es serio. Si no lo tienes en el corazón, si Cristo no vive en ti, hermanito, es tiempo de que Cristo vive en tu corazón. Antes que sea demasiado tarde. Yo vengo aquí con palabras del Señor y con demostración de poder y de espíritu. Yo no vengo con palabras persuadidas ni para convencerte de nada. Yo vengo aquí con la palabra de Dios que está en Efesios capítulo 3, verso 16. Cuando Cristo vive en tu corazón, es que vive contigo en la iglesia, se manifiesta. El domingo en el templo se manifiesta. Pero se manifiesta en tu carro, se manifiesta en tu casa, se manifiesta en tu trabajo, porque no lo dejaste en una esquina. Caí tan dos allá. Él vive en tu corazón. Y como Él vive, Él habita en tu corazón. Él habita en tu corazón. Y si Cristo habita en tu corazón, tú vas a dar fruto en la escuela, tú vas a dar fruto en tu trabajo, tú vas a dar fruto en el restaurante, tú vas a dar fruto, aleluya, donde quiera que camines. Porque Cristo no es un amuleto, ni Cristo es un objeto. Cristo es santo, Cristo es real. Y cuando habita en ti, Él está contigo en todas partes.
1: Alguien
0: puede decir conmigo, Cristo habita en mi corazón. Y este es el momento para que usted llame ahora. Mira, pastor, Dios me está hablando y estaba pecando, me aparté, estaba medio tibio, con un pie en el mundo, no en la iglesia, o yo pensaba que Cristo vivía en mi corazón, pero realmente con el fruto que estoy demostrando, no estoy obedeciendo lo que Cristo me está pidiendo, y yo me quiero reconciliar con Dios. Este es el momento. 685-7758. 685-7758. Gracias a los que están en YouTube, comparta esto, bendiga a alguien, porque esta palabra bendice, esta palabra levanta, esta palabra consuela, esta palabra vivifica y conforta. Para que Cristo habite en sus corazones. Oiga bien, ahora dile al que está a tu lado, tiene que haber una señal de aquellos que tienen a Cristo en el corazón. Eso es. Tiene que haber una señal. Dile al que está a tu lado, tiene que haber un fruto. Que lo vamos a hablar ahora para cerrar. Locutor, oye, tiene que haber un fruto, una característica, un carácter en la vida de la mujer o del hombre, del joven, que Cristo habita en su corazón. Y si usted pensó que esto se estaba acabando, lo mejor se deja para el final. Oiga la voz de Dios y no endurezca tu corazón. El Espíritu está hablando a su iglesia. El Espíritu está hablando a su pueblo. No es decir con la boca que Cristo habita en mi corazón. Vamos a ver por la palabra la característica y el carácter de una mujer.

0: un hombre, de un joven, de un ser humano, que Cristo habita en su corazón. Pablo dice en Efesios 3:16 que Cristo habita en sus corazones, punto. Y pido que, mira, aquí está la característica. Aquí está la característica bíblica de los que tienen a Cristo en su corazón, que Cristo habita en ellos. Viven arraigados y cimentados en amor. Lo voy a repetir. No es que no tengo otra nota. Esto es Biblia. En la versión Nueva Traducción Viviente. Efesios 3:16. El que tiene a Cristo en el corazón vive arraigado y cimentado en amor. That's it. Se acabó. No hay otra explicación para esto. Más claro no canta un gallo. ¿Qué nos aconseja Pablo? Que tú no puedes decir que Cristo vive en tu corazón y tú aborreces a tu hermano. Que Cristo vive en tu corazón y te cae pesada la hermanita. Y no te puedes llevar con ella. Tú no puedes hablar lengua, brincar y danzar y decir que Cristo vive en tu corazón cuando tú estás menospreciando gente en tu propia congregación. Tienes que espabilarte y reprender al diablo. Que Dios es serio y Dios es santo. Porque a mí tú me puedes engañar, pero a Dios nadie lo engaña. Basta ya, dice el Espíritu Santo, de estar, amén, viviendo una vida fingida. Si Cristo habita en tu corazón, el carácter que vas a modelar y manifestará es que arraigado y cimentado en amor. Y el que vive arraigado, cimentado en amor, es porque tiene a Cristo en el corazón. Porque a eso vino Cristo, a la vida del hombre. A enderezarlo, a transformarlo, a liberarlo, a salvarlo, a sanarlo. Porque el deseo de la carne y las obras del diablo es que usted odie a aquel que te hace daño. Es que usted pague mal por mal. Pero cuando Cristo vive en el corazón del hombre, eso se acaba. Ya no es ojo por ojo y diente por diente. Ahora tú me haces un mal, yo te pago con un bien. Tú me maldices y yo te bendigo. Tú me maldices y yo te bendigo en el nombre de Jesús. Cuando Cristo vive en el corazón del hombre hay cambios. No te quedas igual. Basta ya de estar usando el nombre de Dios en vano. Basta ya de estar diciendo aleluya, Cristo aquí, Cristo allá, cuando Cristo no está en tu corazón. Primero métete a Cristo en tus huesos, en tu sangre, en tu alma, para que entonces puedas darlo a alguien que lo necesita. No puedes dar de lo que no tienes. Si estás vacío, llénate de Cristo en esta hora. Oh, mi alma alaba el Cordero de Dios. Siento poder de Dios. Saca vasaya lava eshela. Ay, Dios mío, esto está prendido aquí. Ya mismo leo los que están ofrendando por diferentes aplicaciones y llamadas, pero hay palabra de Dios fluyendo aquí. Vamos a buscar. Léeme el significado. Tenemos el significado de arraigado primero. Dime qué significa, qué representa la palabra arraigado, varón. Para que este pueblo tenga esta nota clara y sepa lo que el Padre está hablando a nuestro corazón hoy.
1: Amén. El significado de arraigado dice establecerse de manera permanente en un lugar, vinculándose a personas y cosas.
0: Dios te bendiga, Tamiche. Gracias por esa ofrenda en ATH Móvil. Oye, repito, Dios mío, con eso, con ese significado yo tengo que hacer 3 horas más de programa. Repítame, ese es el significado de arraigado, de alguien arraigado. Arraigado, léeme otra vez.
1: Dice, establecerse de manera permanente.
0: Páralo ahí. Establecerse de forma permanente. Esto de que me aparto y mañana vuelvo. Y cuando viene esta temporada me voy. Cuando viene verano me voy para la playa, sol y arena. Aleluya, y me aparto. Entonces cuando se acabe el verano me convierto otra vez. Y me convierto otra vez. Y cuando viene Navidad me aparto otra vez. Y cuando se acaba Navidad me vuelvo a convertir. Reprendo al diablo. El que está arraigado en Cristo, amén, es estable en Él. Es estable en Él. Yo te sirvo en Navidades, yo te sirvo en verano. Aleluya, te llevo conmigo. Y no es malo ir a la playa, porque yo he ido a la playa. Pero en la playa yo me llevo a Cristo. En el río yo me llevo a Cristo. En mi trabajo yo me llevo a Cristo. Porque hay un cambio. Yo me lo llevo a todas partes porque está dentro de mí.

0: por eso es que lo dejo aquí, mañana lo tomo. Por eso es que te traje ahorita en español, para que usted entienda lo que significa arraigado. Déjese de ese relajo y póngase serio, que Cristo viene. Mi alma alaba a Dios. Ay, saquiaba, sandalaja, bacayaba. Sigo paro. Ay, santo. Aleluya. Esto está cardíaco aquí. Siga explicando el significado.
1: De manera permanente, dice, en un lugar y vinculándose a personas o cosas.
0: Ese es el significado de la palabra arraigado. Pablo dice, si Cristo está en sus corazones, ustedes van a vivir arraigados, establecidos solo en Él. Establecidos solo en Cristo, no en otra cosa, en Cristo. Usted se va a vincular con Cristo, usted se va a establecer con Cristo. Manda. Vamos a ver el significado de cimentados. Acelérese y escriba todo esto, que esto es una bendición. Vamos a ver. Dime el significado para este público hermoso de alguien o de la palabra cimentados.
1: Amén. Significado de cimentados dice establecer o asentar los principios de algo espiritual.
0: Ay, Dios mío, pues eso se explica solo. Hasta me reí aquí. Ay, Dios mío. Léelo otra vez. Es que la gente está anotando la libreta para que no se lo olvide.
1: Establecer.
0: Ajá, lo mismo, la misma palabra. La misma palabra te... O sea, que arraigado y cimentado hay algo que se copia y es el establecimiento, establecerse. Seguimos.
1: Establecer o asentar.
0: Asentar, ajá.
1: Los principios.
0: Principios, ajá.
1: De algo espiritual.
0: Cuando usted tiene a Cristo en el corazón, no simplemente vives arraigado, que es establecido en Él, sino que vas a manifestar principios bíblicos. El que está cimentado en Cristo, lo que va a manifestar son principios espirituales, no chuletones ni carnales. Sigo paro. Ay, kama, soki, maha. El que está cimentado en amor, el que está cimentado en amor de Cristo, pero de verdad, lo que va a manifestar es principio espiritual, es principio de la palabra. Manifestará temor a Dios. Manifestará obediencia, que es principio. Manifestarán verdad, que es principio bíblico. Manifestará luz en medio de la tiniebla, porque eso es principio espiritual. Manifestarán amor, porque Dios es amor. Manifestarán justicia, porque Dios es justo. Manifestarán paz, porque Dios es un Dios de paz. Manifestarán honra, porque Dios honra a los que le honran. Manifestarán obediencia, porque eso es principio y fundamento bíblico espiritual. Yo creo, con este mensaje, con este estudio aceitado, el que estaba apartado o con un pie en la iglesia y otro en el mundo, que hoy adoran y mañana mienten, que dicen aleluya y mañana maldicen, que de frente te abrazan y de espalda te pelan, que en el templo te aman pero en las redes te odian. Es para que toda esa gente que está manifestando eso se convierta a Cristo de verdad y se reconcilie con Dios hoy. Y le diga a Dios, habita en mi corazón antes que sea demasiado tarde. Me estás hablando y no me puedo esconder. Quedo al descubierto ante tu palabra. Porque yo no estoy aquí enseñando lo que yo quiero enseñar. Yo te estoy leyendo lo que está en la palabra de Dios. Y siempre, como pastor y maestro de la palabra, me cuido de tratar de enseñarte sin irme mucho de la línea de lo que estoy leyendo o de lo que Dios me da. Yo puedo venir aquí con 4 libros, con teología, hermenéutica, con muchas cosas, pero te estoy trayendo 2 significados para concentrarnos en el fundamento.

de la palabra para que los niños, los jóvenes, damas, caballeros, la puedan entender al pie de la letra. Habrá gente sincera que pueda llamar: mira, Dios me habló, yo me quiero reconciliar con Dios. Yo quiero que Cristo habite en mi corazón. Y es ahí el resultado de lo que hoy viven mucha gente: miseria, estancamiento, pobreza espiritual, una batalla tremenda que no encuentran ni cómo vencerla. Necesitas que Cristo habite en tu corazón de verdad y vive arraigado, establecido y vive cimentado, que es permanecer en ese principio espiritual, ese principio bíblico. Dios bendiga a los que están regando la voz, los que están compartiendo esta bendición. Nos llama Ivón de Río Piedra por salud y por familia. Nos llama, está en Río Piedra escuchándonos en 92.1 FM. Zuleika nos llama de por familia, por proceso que está en el tribunal de Vega Baja. Miriam de Fajardo por su hijo, por liberación. Wilfredo de Carolina por fortaleza. Nos llama por aquí Wanda de Samana Grande por salud, por finanza. Y tenemos la primera valiente que dice: me reconcilio con Cristo. Yo quiero que Cristo habite en mi corazón para yo vivir arraigada, establecida en el amor de Cristo. Te felicito, Wanda. Amén, ya confesó a Cristo. Amén. Déjame preguntar por aquí. Es importante, las vidas que se reconcilian van a repetir la oración en teléfono. Me confirma. Amén. Tengo por aquí a Ana y Miguel por trabajo y por apartamento y por salud. Delma de Gurabo, por oración por su esposo que se va, van a operarlo ahora. Carmen, amén. Ya se oró por ella. Eso es muy bien, guerrero. Carmen, oración por salud. Gloria a Dios. Por aquí tengo a Nelson Navarro, que nos envían por aquí, que da una aportación, una ofrenda por ATH Móvil, pagar a negocio, emisora 1350M. Amén. Y Negrita Rivera también. Tamicha, Dios te bendiga. Amén. Y a toda esa gente linda que está por ahí en Cash App. Eddie Candelita 7, dando sus aportaciones para que esto continúe siendo de bendición. Julio de Cataño, en la 92.1 FM, pide por sanidad. 685-7758. 685-7758. Antes de orar, que el varón nos ayude a orar. Cuando usted lee esta porción bíblica, ya usted entiende el reflejo de la misma, el por qué este mundo está como está. Si sacamos a Cristo de nuestro corazón, de nuestra vida, no nos espera nada bueno. Satanás quiere que Cristo no sea mencionado y que la gente no conozca de Cristo y que no vivan para Cristo. Y por eso es que la influencia en la televisión, en los medios de comunicación seculares, en las redes sociales, la mayoría de las cosas que usted ve es desnudez, fornicación, adulterio, pornografía, cosas que te incitan a la violencia. Eso todo está viral. ¿No se ha dado cuenta? Los billboards, las redes, las emisoras seculares, lo que le presentan a nuestros niños, a nuestra generación, por todos lados. Tú miras aquí y ahí está la influencia satánica. Anuncios subliminares que te presentan algo, pero detrás hay algo escondido, que cuando usted está en el espíritu dice: uy, mira eso, y lo puede diferenciar. Pero el que no tiene mucha, que no está para eso, que no está en el espíritu y que no, entonces tú ves las casas en batalla, no duermen en las noches, los nenes preocupados, YouTube, Facebook, televisión, radio, los medios de comunicación, usted lo ve, usted lo sabe, que lo que está viral por ahí son las obras del enemigo. Porque él quiere tratar, escuche bien, bajito ahora. Él quiere, bendiga a Keisha Selpa, que da una semilla en Cash App. Gracias, Keisha, por esa bendición.

bendición y nos saluda. Eddie Candelita 7 en Cash App. Usted sabe muy bien, y quiero que tome esto con seriedad, que las comunicaciones, películas, novelas, lo que sea que usted vea, todo enemigo toma ventaja. Está preguntando la info de Cash App, Guerrero, por favor. Y es triste que esto esté sucediendo. Es triste que esto esté sucediendo. ¿Sabe por qué? Porque muchos no se dan cuenta que es una agenda oculta del diablo para tratar de minimizar las cosas lindas y buenas que tiene Cristo para la vida del hombre. Claro, no hay diablo, no hay hombre que pueda detener lo que el Padre ha de hacer. ¿Por qué traigo esto, esta observación que cae alineado a este mensaje? Porque acabo de traerte el significado de lo que es arraigado y cimentado en el amor de Cristo. Es alguien que está establecido en principios espirituales del Señor. ¿Qué quiere el enemigo? Romper, que usted rompa los principios. Que usted rompa y no tenga valores. Que nuestros niños no crezcan con valores y principios, tratando de hacerle entender y engañarles y confundirle sus sentimientos, confundirle su ser y su alma. Y nosotros no podemos permitir, los que quedan, el remanente que queda, no podemos permitir que nada en este mundo dañe y confunda nuestros hijos, nuestra familia y esta generación. Ahora usted entiende por qué yo llevo una guerra tan fuerte. Prácticamente se lo voy a decir raspao, yo estoy en la boca del lobo en las comunicaciones. En este país yo estoy en la boca del lobo. ¿Cómo así? Porque la mayoría de las cosas de comunicaciones en mi país, televisión, billboard, las redes, todo, es lo que acabo de decir. Todo eso se va viral, incitando a la violencia, denigrando a la mujer, maltrato a los niños, etcétera, etcétera. Entonces, un medio de comunicación sacro, cristiano, que lleva la palabra, que lleva mensajes como esto, lo que hace, ¿qué sucede con esto? En los aires, una batalla. El lobo, Satanás, abre su boca para tratar de destruirme, para tratar de destruir estas señales, para tratar de detener que esto se estanque o no siga, porque estamos, es un remanente que quedamos, hablando la palabra como está, porque si aquí, escúchame, si aquí yo no valorizo y no aprovecho este tiempo al aire, de nada me sirve esta cadena radial. Yo sé cuál es mi compromiso con Dios y de nada me serviría a mí si yo no predico esta palabra como está escrita, como te la estoy trayendo hoy. Para que usted viva en Cristo y Cristo en usted, pero realmente de verdad. Amén. Hace falta medios que no patrocinen el pecado, que no patrocinen, amén, lo que está mal. Medios cristianos que sigan pescando almas, tirando la red y fortaleciendo a nuestros niños, nuestros jóvenes, nuestra familia. Amén. Y ore por, no simplemente por nosotros, por los medios de comunicación de Puerto Rico cristiano. Ore por ellos. Ore por ellos para que puedan seguir, amén, llevando la palabra, haciendo, amén, estrategias que puedan llevar a nuestros niños, nuestros jóvenes a la luz de Cristo, a la luz de la palabra. Porque eso nos bendice. Eso nos bendice. Eso nos bendice. Y ahí es que yo quiero que usted entienda el compromiso serio que yo tengo y que usted tiene también, que nos ayuda cada día a que esto pueda seguir adelante. Cuídese lo que mira, cuídese lo que escucha, cuídese lo que usted consume, cuide su hijo, cuide lo de YouTube, cuídelo de todo eso. Al mío se lo quité hace tiempo. Veo un comportamiento medio raro. No hay YouTube para ti. Está quitado. Fuá. Quitado. Jueguito sano.
que le comprase

0: tiempito, Jueguito Sano, YouTube. Papi, ¿cuándo me vas a operar a YouTube? Hasta nuevo aviso. No hay YouTube para ti. Porque yo sé, como padre, que hay cosas ahí, tras bastidores. Y usted ve el comportamiento de un niño medio raro, o de la nena, ¿y qué es lo que está pasando? El enemigo Colau se disfraza como ángel de luz. Y tristemente nuestros muchachos pagan las consecuencias. Es chévere, y todo esto de la tecnología es buena cuando se sabe usar de la forma correcta. Y esto se va a poner peor. Peor. Le esperamos en nuestra casa todos los miércoles, 7 p.m., Escuela Bíblica. Discipulado de la Palabra, seguimos aprendiendo de la Palabra. 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Mientras las redes estén a nuestro alcance, vamos a seguir siendo de bendición a través de ellas. 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Y Dios me siga dando capacitación y sabiduría, vamos a seguir con mi equipo de trabajo buscando las herramientas y la forma de que a nivel mundial usted pueda escuchar la palabra, sea por un en vivo, sea por un video corto, un reels, un short, sea por un video de un minuto, la cápsula que estamos haciendo. Está llegando. El mensaje tiene que llegar. Tiene que llegar en el nombre del Señor. Así que vamos a orar por todos ustedes. Amén. Tengo a Zoe de Juana Díaz, que pide por clamor para que Dios tome el control. Amén. Miguel Ramírez da una ofrenda que por Cash App, Eddie Candelita 7. Amén. Gracias por esa semilla, Miguel Ramírez. Y me envían por aquí que pide oración por su esposa que tiene esclerosis. Vamos a declarar sanidad sobre ella. Vamos a orar por ti, por ella ahora, aquí en vivo. También tenemos aquí a Emily Rivera con una aportación de Eslabón de Fe en ATH Móvil. Así que gloria al Señor por lo que Dios está haciendo. Miércoles 7 p.m., jueves 7 p.m. de intercesión. Viernes 7 de la noche, culto de la familia. Domingo 6 de la tarde, culto de adoración, palabra y liberación. Acérquese a Dios, viva para Cristo, que esto no está fácil. Pero mientras tú estés arraigado y cimentado en Cristo, vas a sobrevivir a toda estrategia satánica. Oye lo que te estoy diciendo. Esto no es meterte miedo, esto es la verdad. Usted vive cimentado, arraigado en Cristo, usted va a sobrevivir con su hijo, su matrimonio y su familia a toda planificación en contra de la familia. Porque ese es el plan y el objetivo del diablo, destruir la familia. No lo material, no tu casa, eso va y viene. Tu familia, tu matrimonio, tus hijos. Eso es un regalo de Dios. Valorízalo, cuídalo. ¿Cómo poder cuidarlo? Con Cristo en el hogar, con Cristo en tu corazón, arraigado en el amor del Señor. Y vas a ver que va a estremecerse tu vida, pero vas a sentir la fuerza del Señor en tu ser, en tu corazón, en tu alma, en tu espíritu. Oramos por las peticiones, por los que ofrendan. 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
1: Padre, en el nombre de Jesús, gracias, Padre, por esta oportunidad, Señor amado. esta maravillosa palabra, Señor, que tú has sembrado en esta hora en nuestro

0: corazones, Dios mío. Gracias, Padre, porque entendemos la necesidad que tenemos nosotros, que dependemos de ti, Señor, de estar fundamentados en tu palabra, arraigados en tu poderosa mano, Dios mío, que nos sostiene para seguir hacia adelante, Dios mío. Y nosotros estamos conscientes de eso. Yo te pido que tú sigas, Dios mío, bendiciendo, ayudando a cada uno de los que están ahí en sintonía, escuchando esta palabra, Padre, escuchando este mensaje, Dios mío, que nos ayuda, que nos fortalece, que nos mueve, Dios mío, a seguir arraigados a ti, Señor, a seguir fundamentados, Dios mío, en tu palabra, que es fundamento para nosotros, Dios mío. Ayúdanos a cada uno de nosotros, de los que estamos escuchando, Dios mío, intentando hacer tu voluntad en todo tiempo para agradarte, Señor. Bendice a los que están aportando a través de diferentes plataformas, Cachat, TH Móvil, el chat de YouTube. Dios mío, tantas vidas que están depositando su confianza en este lugar, Dios mío, que ha sido de bendición para cada uno de nosotros. Sigue tú, Dios mío, añadiendo fuerza y fortaleza a todos los que necesitamos de ti para poder seguir llegando hacia la meta, Dios mío. Ayúdanos a seguir hacia adelante. Nosotros nos encargaremos de darte toda la gloria, Padre, porque es toda tuya y a ti te pertenece. Todo esto te lo pedimos, te damos gracias de antemano, Dios mío, porque tuya es la gloria, tuya es la honra y tuyo es el poder. En el nombre poderoso de Jesús de Nazaret, amén, Señor, y amén. Dios te bendiga y Dios te guarde en el Señor hacia adelante.
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4: 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Hola, soy Steven Rivera. Errar es parte de ser humano, pero quedarse en el error es una elección. El arrepentimiento no es debilidad, es valentía. Y Dios no solo perdona, también restaura lo que parecía destruido. En Zacarías 1:3 dice, vuélvanse a mí

0: yo me volveré a ustedes, dice el Señor Todopoderoso.
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0: Jesús, esta alma te necesita.
1: Y él es
0: se está mostrando a tu presencia para recibir su bendición para su casa y para ellas. Trae paz. En el nombre de Abashai, ahí está. Ahí está el amor de Dios. Ahí está el amor de Dios. El amor de Dios está en la casa manifestándose.

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0: 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Soy Steven Rivera. En un mundo donde la indiferencia crece, tú puedes marcar la diferencia con un acto de amor, una palabra de aliento, un gesto de bondad, un abrazo sincero. Pueden transformar un día e incluso una vida. En Juan capítulo 13, verso 34 dice, un mandamiento nuevo les doy, que se amen los unos a los otros, como yo los he amado. Así también, ámense los unos a los otros.
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recordemos que sin importar cuán bajo hayamos caído en la maldad, tenemos un Padre celestial que nos recoge entre sus brazos y con dulce voz nos dice:

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No importa lo que estés pasando. No importa que dentro de nuestro país hay tantas malas noticias. Donde quiera que estés, pon tu familia en las manos de Dios. Y lo declaro, tu matrimonio, tus hijos, tu finanza, tu salud, está en las manos de Dios y todo estará bien.

Cielo, familia, tu familia no va a caer. No importa el diagnóstico de cáncer, no importa cuál sea tu situación. Si decimos como declaró Josué, yo y mi casa serviremos a Jehová, tu familia se va a levantar.

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levanta tus manos en forma de victoria y cierre tus manos. Como que tú vas a dar un golpe, porque vas a dar un golpe en esta noche.

0: 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Hola, soy Steven Rivera. No se trata de saber más, sino de decidir mejor. Por eso pídele a Dios sabiduría para cada paso, cada palabra y cada decisión. En Santiago 1:5 nos dice, si alguno de ustedes tiene falta de sabiduría, pídasela a Dios y Él se la dará. Qué fácil, ¿no?
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0: 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Hola, soy Steven Rivera. Una adicción no define quién eres. Tu identidad no está en tus caídas, sino en quién te levanta. En Dios hay redención, fuerza y nuevas oportunidades. Nunca es tarde para comenzar de nuevo. En Juan capítulo 3, verso 36, dice, si el Hijo los libera, serán verdaderamente libres.
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palabra dice que la oración de fe sanará al enfermo y que tú lo levantarás. Y si hubiese cometido pecados, le serán perdonados. Perdónala, Señor.

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0: 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Hola, soy Steven Rivera. El miedo paraliza. Es muy cierto, pero la fe impulsa. Este nuevo año no está hecho para vivirlo con temor, sino con confianza en aquel que tiene el control. En 2 de Timoteo 1:7 nos dice, porque Dios no nos ha dado espíritu de cobardía, sino de poder, amor y dominio propio.
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0: 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Hola, soy Steven Rivera. Tenemos una gran misión: compartir el mensaje de salvación. En Marcos 16, 15, Jesús nos dice: id por todo el mundo y predicad el evangelio a toda criatura. No necesitamos ser predicadores, solo estar dispuestos a hablar del amor de Dios con quienes nos rodean.
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si estoy aquí, Jesús. Hoy, Señor, tomamos este tiempo para recordarnos, Señor, de tus promesas. Y aunque padre o madre, Señor, nos abandonen, aunque el mundo nos rechace, Señor, tú nunca, Señor, nos vas a dejar. Tú estás con nosotros. De saber que por tu sacrificio en esa cruz hoy tenemos acceso ante tu presencia. Esa promesa de saber que es por tu gracia, por tu fidelidad, por tu gran amor hacia nosotros. Tú nos ofreces, Señor, un plan de salvación. Ese plan perfecto, ese amor perfecto que se demostró en esa cruz. Hoy tenemos esa gran promesa de saber que tú escuchas nuestro clamor, que tú escuchas, Señor, cada oración que hacemos, no por nosotros, no porque somos buenos, Señor, sino porque tú eres bueno, porque tú, Señor, eres un buen padre. Y es por tu gracia, es por tu gran amor que hoy tenemos acceso ante tu presencia. Puedes inclinar tu oído, Señor, así como dice el Salmo, y escuchar nuestra oración. Y hoy, Señor, venimos ante ti. Quizás escuchamos esta canción en un hospital. Quizás estamos escuchando esta canción en nuestra habitación. Estamos pasando un problema de dificultad, pero hoy podemos recordar las promesas que tenemos en Cristo Jesús. Y es que nada nos puede separar de tu gran amor. Y de saber, Señor, que lo que estamos pasando en este mundo pasará, pero tu palabra, Señor Jesús, es para siempre. Que tú vas a regresar por tu iglesia. Que aunque podemos escuchar en todas partes del mundo, Señor, que hay rumores de guerra, que hay enfermedades, que hay tribulaciones, cosas con la economía, podemos levantar nuestros ojos al Altísimo, podemos poner nuestra mirada a Jesús y decir: tú vienes por tu iglesia.

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0: 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Hola, soy Steven Rivera. El sufrimiento no siempre tiene explicación, pero siempre puede tener propósito. A veces, en el dolor, aprendemos a ver más claro, a valorar más y a confiar más. Dios, en Salmo 119:71 dice, me fue bien haber sido afligido para que aprendiera tus estatutos.
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0: 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Hola, soy Steven Rivera. No solo importa cómo tú estás por dentro, tu cuerpo también le importa a Dios. Cuidarlo es una forma de adorarlo, valorarte, alimentarte bien. Descansa. En Corintios 6, 19, 20 dice, ¿no saben que su cuerpo es templo del Espíritu Santo? Han sido comprados por precio. Glorifiquen pues a Dios en su cuerpo. 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

0: 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Hola, soy Steven Rivera. Saludos. Todo lo que siembres este año dará fruto. Por eso siembra amor, siembra verdad, siembra paciencia y fe. En Gálatas 6:7 dice, todo lo que el hombre siembre, todo, dice algunas cosas, dice, todo lo que el hombre siembre, eso también cosechará.
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0: Ayer estuve perdido, triste y solo, y pensé que no iba a haber una nueva esperanza, nueva fuerza
1: y un nuevo amanecer.
0: Aunque fuerte sea el proceso, iglesia, que tú estés viviendo,
1: hoy me postro ante ti.
0: No te rindas, sigue caminando.

¿Sabe qué? Cuando conocimos a Jesucristo, todo cambió, todo fue transformado. Amén.

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0: hay cosas que en la vida no entiendes,
1: que no cabe,
0: échale, que no cabe en tu mente. Tienes que llorar.

0: casa. ¿Qué me enseñaron ustedes? Que solo Dios basta. Fuerte el aplauso, mi mentor, mi padre Díaz Hernández. Le llegamos. Y a la siempre viva Raquel Vega López. Mi madre, qué bella eres.
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0: 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Hola, ¿cómo están? Soy Steven Rivera. Quizás has intentado todo y no ves salida. ¿Sabes que la oración no siempre cambia las circunstancias al instante? Pero siempre cambia tu corazón y abre puertas que parecían estar cerradas. En Santiago 5:16 nos dice, la oración eficaz del justo puede mucho.
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No importa lo que estés pasando. No importa que dentro de nuestro país hay tantas malas noticias. Donde quiera que estés, pon tu familia en las manos de Dios. Y lo declaro, tu matrimonio, tus hijos, tu finanza, tu salud, está en las manos de Dios y todo estará bien.

Familia, tu familia no va a caer. No importa el diagnóstico de cáncer, no importa cuál sea tu situación. Si decimos como declaró Josué, yo y mi casa serviremos a Jehová, tu familia se va a levantar.

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0: todo lo que nos rodea es temporal.
1: Las tendencias van y vienen. El tiempo vuela. 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Él permanece fiel ayer,

¡Se acabó! ¡El que diga que no!

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0: 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Mi gente, desde que arrancamos fuerte con esta publicidad de Tu Dealer Cristiano, no lo olvide, este eslogan está pegado, Tu Dealer Cristiano ha sido de bendición para el pueblo de Puerto Rico. 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Y esta gente están orando, declarando palabras, una bendición. No se diga más. Vamos a dejar que nuestro hermano aquí, Juan, nos salude a todos los que están escuchándonos en esta hora en vivo a través de toda la cadena radial. 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
1: Saludos y bendiciones, un abrazo fuerte. 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Si yo no estoy en el momento y alguien no le puede orar en el momento, usted deja su nombre, que yo le llamaré y yo voy a interceder por usted. Así que le enviamos un fuerte saludo a Rosa de Río Grande.
0: Santo.
1: Rosa, quiero decirte que Dios te sigue abrazando. Quiero decirte que Dios te va a proveer, que Dios va a solucionar tus palabras, que tus situaciones, perdón, y sigue orando, sigue buscando de Dios. Descarga tus problemas, descarga tus emociones y entrégale todo a Dios en las manos, que Él va a arreglar tu vida como ha arreglado la mía y como ha arreglado la de muchos otros hermanos que han confiado y han decidido creer. Así que Dios te bendiga mucho y este abrazo es para ti.
0: Ok, antes de seguir, ¿verdad?, con la publicidad y con la entrevista, te pregunto, me estabas hablando fuera del aire y ahí decían, no, vamos a traer esto en vivo, un testimonio de esa dama que llamó, o sea, hay gente que está llamando buscando un vehículo, pero ¿cómo tú puedes saber identificar? Porque no es lo mismo que llegue a una iglesia, que la gente sabe que va a una iglesia a buscar un refrigerio. Que oiga la emisora cristiana porque ahí van a recibir refrigerio. Como tú en algo comercial, ¿verdad? En tu trabajo o en el dealer allá en tu abajo Puerto Rico, Jack Auto Sell,

0: ¿cómo tú puedes identificar o tus vendedores pueden identificar que esa vida que está llamando obviamente porque necesita un carro? Pero brincan a otros temas porque como que se conectan con la persona y saben que hay algo más que una necesidad de un vehículo, hay algo más espiritual. Cuéntame, ¿cómo fue eso de ella o cómo te das cuenta cuando llega alguien así?
1: Pastor, Dios alinea todas las cosas. Todos los pensamientos, todas las almas, Dios las guía y siempre tiene un propósito para todos. De la manera en que Rosa nos llama, yo puedo identificar su dolor. Son frutos del Espíritu que Dios nos otorga por su misericordia. Y nosotros en obediencias podemos recibir el sentimiento y podemos identificar y discernir cuando hace falta una palabra y cuando tenemos que ir inmediatamente a la venta. En ocasiones, pues, en la misma conversación, siento el dolor y mi espíritu lo siente y lo percibe. Así que Dios me dice, ora, y mi alma obedece. Así que de esa forma es que yo les hablo, yo les predico y yo les doy el mensaje que Dios me da que le dé. Así que de esa manera es que yo hago, pastor. Eso es Dios, eso no viene de mí.
0: Sí, que eso
1: es Dios encargándose de nuestros asuntos, y como obra en la vida de todos los demás, obra en la mía.
0: Wow, qué tremendo. Por eso es que traemos este pequeño testimonio, uno de muchos. Por eso es que todos los días aquí, ¿verdad? Porque también ahora Yago Tosel entró como auspiciador full de nuestro programa y de nuestra emisora de Estación de la Familia Candela 7. Y usted me escucha todos los días, de lunes a viernes y sábado también. O sea, esto es todos los días. Tu Dile el Cristiano. Por eso es que empezamos hablando Tu Dile el Cristiano. ¿Por qué? Porque sabemos que hay gente que, pues, no dan fruto de que están llenos de Dios y del Espíritu y la presencia. No está, esa chequina no está. Pero todavía hay gente que, aunque es su trabajo, su oficio, ellos pueden discernir cuando las personas entran por ese dealer o llaman con dos tipos de necesidad. La que necesita montarse en un carro, pero también hay algo espiritual. Esto nos habla, Jack, esto nos habla cómo está Puerto Rico ante la salud mental, la batalla de la gente, los pensamientos de la gente, y cómo la gente sale de tu dealer con una sonrisa, entran tristes, entran llorando, entran desconfiando, entran preocupados, pero todos los que entran, cuando salen, salen con una sonrisa en su rostro, salen con un gozo inefable, porque salen con una oración, salen con una palabra de fe, que es lo principal, y salen con su carro nuevo, salen montados. Por eso es que Yago Tosel se distingue de los demás en toda esta zona metropolitana, en toda esta área norte, y los carros te lo entregan hasta la puerta de tu casa. 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

palabra dice que la oración de fe sanará al enfermo y que tú lo levantarás. Y si hubiese cometido pecados, le serán perdonados. Perdónala, Señor.

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Hola, soy Steven Rivera. Sabes, no siempre entenderás el proceso, pero puedes confiar en el autor del proceso. Dios trabaja incluso cuando todo parece detenido. En Proverbios 3:5 nos dice que confiemos en el Señor con todo tu corazón y no te apoyes en tu propia prudencia.

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0: 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Hola, soy Steven Rivera. El trabajo no solo provee, también da propósito y dignidad. Pero aún hay quienes son explotados o mal pagados. La injusticia laboral también es un asunto espiritual. Honremos el esfuerzo de todos y luchemos por un trato justo. En Deuteronomios 24, del 14 al 15, dice: No retendrás el salario del jornalero pobre y necesitado. Le darás su jornal el mismo día.
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Dios bendiga a este pueblo que siempre está por ahí cubriéndonos en oración y que nos extraña, y nosotros también le extrañamos a ustedes. Así que 787-685-7758, esperando que nos estén sintonizando en diferentes partes de Puerto Rico, a lo largo, a lo ancho, amén, reconociendo que hay un público enorme que espera este programa, la Prime Time. Saludamos a los que están en mi canal de YouTube, óyeme, compartiendo, dejando su comentario, dándole like a esto rápido. Yo voy a compartir ahora, porque el programa de hoy promete. Vengo con información, vengo con una palabra de misericordia. Sí, hay que tenerle, ¿verdad? Hay que estar de rodillas y hay que estar agarradito de Papito Dios. Y hay que pedirle a Dios misericordia por nuestra tierra, por el mundo, por nuestra familia. Gracias a Carlos Saez, rapidito en el superchat, dando su semilla de fe. Amén, de 9.99 por ahí. Gracias a los que apoyan mi superchat de YouTube. Los eslabones de fe que siempre se dejan sentir. Así que deje su comentario, compártalo como yo, que mientras me estás viendo aquí y me estás escuchando en la radio, estoy aquí dándole share. Amén, para que la gente que están en las redes puedan conectarse con nosotros. Voy a postear el enlace en Facebook para que la gente de Facebook brinque a YouTube. Y si estás en la radio y quieres vernos, pues puedes pasar por mi canal de YouTube, Candelita TV, que ya estamos totalmente en vivo. Y hay una palabra de vida y de bendición para ti. 787-685-7758, el número que respira bendición. Recuerda que sin fe es imposible agradar a Dios. Por lo tanto, cuando usted agarre el teléfono o manda un mensaje vía WhatsApp al mismo número, ten fe, aunque sea un poquito de fe. Porque si puedes creer, todo es posible, si puedes creer. Pero para que puedas ver ese milagro, Dios lo que te exige y te pide es un poquito de fe. Manna, ten un poco de fe y Dios se va a encargar de darte ese milagro que tanto tú necesitas. Dios bendiga a Wilda Rivera, que está dando su eslabón de fe a través de ATH Móvil, a través de pagar a un negocio, emisora 1350M, y eslabones de fe como nunca antes. Su promesa es de bendición, pero va a ser, como siempre, muy bien utilizada. Tenemos, yo diría que, como usted ha visto en las redes, una jornada en la gran cadena está herida pero caminando. En el día de ayer no pudimos estar ante usted, ante las cámaras, porque para acabar de completar nuestra emisora, ya la emisora que tenemos en el oeste, 91.7 FM, tuvo un día fuera del aire antiel, y por el apagón que hubo en Puerto Rico, el problema de la luz, para que la gente vea que uno se queja con razón, ¿verdad? Porque uno es humano y uno siente y uno padece. Y me dañó el transmisor y ya el ingeniero lo tiene. Vamos a mandar a buscar las piezas, pero siempre yo, ¿verdad? Dios me da sabiduría, y tenía uno que habíamos adquirido, que estaba guardadito aquí en mi canal, y yo mismo presencialmente fui con ayer de aquí a 2 horas y media para la montaña, para allá, para San Germán, entre San Germán, Laja, para allá, para Mayagüez. Y gracias a Papito Dios, nos están escuchando fuerte y claro allá en

San Germán, Sabana Grande, Guánica, Yauco, Las Marías, Cabo Rojo. Amén. Así que le saludamos a toda esa gente que nos está escuchando por allá de forma especial. Aguada, Rincón, Hormiguero, todo el oeste. Así que gracias, ¿verdad, papito Dios? Estamos, mire, de pie en la 91.7 FM. Gracias a todos.

Eric y nuestro hermano Pablo, y creo que también está por ahí Jorge, allá en la 1350M, que accidentalmente, usted sabe que estamos trabajando con la restauración de las antenas, y accidentalmente la máquina que estaba trabajando con la tierra para poder hacer el camino nuevo se tumbó la verja, tumbó una verja de que protege la antena, y eso ocasionó, ¿verdad? Que cayera, y están bregando con todo eso. Se está montando la verja nueva de las dos antenas. Son cosas que pasan en el camino que no esperamos. Por eso es que siempre estamos solicitando la oración a toda nuestra iglesia, a todos los que nos siguen en la cadena de radio. Y por eso su aportación a través de ATH Móvil, Cel, llamada telefónica, es vital. Es de suma importancia. Usted como eslabón, su semilla de fe. Porque llevamos unos cuantos meses que cositas, pero no como esto, que es normal. O sea, es normal. El diablo sí se aprovecha de la situación para tirar los dardos. Y, pero mira para allá tú, para arriba y para abajo. Tú te crees que esto vale la pena, tú aquello, lo otro, y los empleados. Los dardos llegan. Pero cuando uno piensa en las almas, una vida que llegue a los pies de Cristo. Mira, ayer bajamos de allá arriba, subimos temprano. Y ayer llegamos aquí a casi las 8 de la noche. Eso es un avión. 2 horas y media para subir, casi 3 horas para subir. Y con el tráfico, casi 3 horas para bajar. 2:40, 2:30, 2:25, 2:25. Más la misión. Usted vio el video, lo puse en Facebook. La misión de subir allá arriba, que no hay brea ni nada. O sea, y cuando bajamos, que llegué anoche, baratado, molido. La gente en el bloque de palabras comenzó la gente a llamar pidiendo liberación, pidiendo un milagro. En esa emisora 91.7 FM, allá en el pueblo de San Germán. Así que gracias, Sabana Grande también. Gracias a todos. Así que su aportación es muy vital. No nos deje solos, no nos deje con las manos abajo. A mí, a mi equipo de trabajo y a esta emisora que bendice tu vida. Amén. Así que vamos a hacer una oración. Óyeme, tú que estás. Déjame, no compartí en WhatsApp. Espérate, espérate. Vamos a compartir aquí. Voy a leer dos o tres comentarios por ahí. Vamos a buscar aquí. 685-7758 para saludos, para oración. Queremos orar por ti. Vamos a hablar un tema de misericordia. Saludamos a Carmen Marrero, Carmen Vázquez. Saludamos a Juana Rivera, que nos escribe en el chat de YouTube. Ana del Valle, Carlos Sáez. A todos los que están por ahí conectados en el chat de YouTube. De forma especial, dándole like, comentando, deje su comentario. A Wilda, te bendiga, hija de la casa. Amén. Bueno, ya compartí por aquí. Vamos a compartir acá. Ahí estamos. Los servidores que están por ahí, recuerden enviar evidencia. Si no hay evidencia, no hay saludo. Ahí. Evidencia siempre ahí. Que usted está en la radio, que usted está ahí en su carro, escuchando, amén, a su pastor o escuchando, amén, la programación. 685 7758. Amén. Gloria a Dios. Dice Diana, ¿cuándo, Candita, cuándo sale el CD nuevo? Mira, no es un CD, de eso voy a hablar en breve. No es un CD, Diana, no es un disco, es un video musical, un sencillo. Mi nuevo tema, que usted ya lo hizo su favorito, ese tema está viral. Ese tema miles ya lo cantan, lo poquito que ha salido, porque salió aquí en un programa y hemos estado grabando y subiendo cositas, clips. Pero el video musical que están editándolo en este preciso momento, están trabajando en él, está quedando que te va a ministrar. Vamos a llorar con ese video, vamos a sentirnos identificados con ese video. 685-7758. Así que te encontré. Es mi alabanza nueva que Dios, papito Dios, nos entregó. Ahí usted está viendo pronto. Eso es una foto real de la escena. Una de las escenas que se grabó. Donde el color de este video es de intimidad. El color de este video es como en medio de la oscuridad. Cuando llegan esos momentos difíciles, siempre está la luz de Cristo iluminándonos. Mira, estoy hablando de esto nada más. Y yo siento los ríos de agua viva. Porque a alguien hoy Dios le dice, no importa en qué sentido estés,
tú te sientes

importa cómo te sientes, el sentido del golpe que te está dando la vida, yo te voy a encontrar donde quiera que estés. Yo te voy a encontrar donde quiera que te esconda, aún en tu batalla, en tu tormenta, cuán gris sea tu tormenta, cuán gris sea tu día, yo voy a estar ahí, te voy a encontrar. Aleluya. Abacaya Basho Kamahaya. 685-7758. Llame con fe que aquí está el Dios que te dice: yo te voy a encontrar porque yo siempre estoy ahí. Amén. Así que esta alabanza sale la semana que viene. Primero Dios, ya le voy a dar la fecha en estos próximos días. Yo diría que quizá hoy la tarde o mañana le puedo dar la fecha exacta, el día. Más o menos ya lo tengo, pero tengo tanto trabajo. Pero ya en las redes, en Facebook, pendiente a YouTube, que subimos Reels, los shorts, los cortos de YouTube. Siempre estamos ahí subiendo para que usted sea edificado. Una alabanza que va a tener drama, de un joven que representa usted cuando está lleno de dolor, que usted está pasando por traición, por desilusión. No se la sabe todavía, yo creo. Amén. Fluye. Entonces, va a haber un drama, un pequeño drama delante y después. Yo grabé mi aposento en el templo con la banda. Y Dios te va a hablar. Porque yo sé que las desilusiones marcan. Wow. No, esta alabanza está para predicar. Las desilusiones marcan. Las traiciones duelen. Te encontré. Ahí estás llorando.

vez desilusiones te encontré y ya no puedes seguir más así.

Padre, gracias. Gracias por este privilegio hermoso, grande, poderoso, que tú nos brindas en esta hora de poder. Wow, qué unción. Dice la gente aquí en el chat de YouTube, qué alabanza. Qué alabanza poderosa. Sabaraba, sama. Se metió la gloria de Dios aquí con esta adoración. Ay, ay, ay. Siento río todavía porque es que esta alabanza va a ministrar. Se siente la atmósfera, se siente la convicción del Espíritu Santo, que esta alabanza viene cargada de presencia, de respaldo de Dios. Aleluya. 685-7758. Queremos orar por ti. Queremos orar por ti. Corre, Cristo te ama. Padre, gracias por esta programación. Gracias porque tú te vas a glorificar en alguna alma ahora. Gracias por las llamadas que están entrando, Padre. Gracias por las vidas que se están dejando sentir, que quieren encontrarse con tu presencia. Bendice los eslabones, bendice el pueblo que está llamando, Padre mío, en diferentes partes de Puerto Rico, Señor amado, que están escuchando y están aprovechando el tiempo porque quieren encontrarse con tu presencia. Yo te pido ahora que ahí donde esté esa vida en la radio, ministrale, trabaja en su corazón, restaura, cambia en el nombre de Jesús de Nazaret esa vida con necesidad. Que no se quite la vida, que Dios mío entienda que tú estás en control, que todo obra para bien para aquellos que te aman. En el nombre de Jesús, gracias Señor porque tú eres grande. Gracias Padre porque tú eres fiel. Gracias porque tú eres verdadero. Porque para ti no hay nada, nada, nada imposible.

nombre poderoso de Jesús. Gracias Espíritu Santo, gracias Espíritu Santo, porque yo sé que tú vas a transformar a una vida, porque tú vas a bendecir de forma especial. Amén, amén. Bueno, ayer sí sentí el temblor, pero fuerte. Ayer se fue viral en las redes, en la red sísmica casi 5, en el área de Aguadilla para arriba. Yo estaba recostado en la cama comiéndome un cereal, un conflecito. Y la cama se me jamaqueó adelante hacia atrás. Yo, oh Dios mío. Y rápido, cuando voy a las redes, fui yo, tembló, sí, todo el mundo sí tembló. Ahí puse el estado. Que Dios tenga misericordia, ¿verdad? Y que Dios viene avisando. Y la gente podrá decir, la tierra tiembla, sí, la tierra tiembla todos los días. Pero la Biblia tiene palabra profética escrita de acontecimientos que deben suceder en la tierra, no en Puerto Rico nada más, en el mundo, antes de la venida del Hijo del Hombre. Así que usted, tenemos que hacerle caso a la voz de Dios. Tenemos que estar agarrado de la presencia de Dios. Tenemos que estar ahí, mire, consagrado a papá y cubierto por el Señor, para que el Señor, papito Dios, nos guarde, nos bendiga de forma especial y de forma poderosa. Saludamos a Saúl González, que está por ahí en la voz de fe, aportando, y pide oración por familia. Melissa Carmona está aportando. Edwin Rosario también por ATH Móvil. Iris Quiles, gracias Iris Quiles. Miguel Bracero por las almas y apoyando la 1350M, gracias. Ramón Burgo, Iris Sánchez también por ahí a través de la aplicación ATH Móvil, pagar a un negocio, emisora 1350 AM. Así que, hablando de misericordia, hablando de misericordia, la palabra de Dios nos enseña en el Salmo 56. Hoy la Biblia está del color de mi camisa, mire, estamos combinados. Mira lo que dice el Salmo 56. Ten misericordia de mí, oh Dios, porque me devoraría el hombre. Me oprime combatiéndome cada día. Todo el día mis enemigos me pisotean, porque muchos son los que pelean contra mí con soberbia. En el día que temo, yo en ti confío. En Dios alabaré su palabra, Dios mío. Esto está mejor que un poema. Usted está escuchando lo que estoy leyendo sin quitar, sin añadirle. Usted está escuchando, usted está atendiendo lo que el Salmo 56, esta oración. Esta oración de David, del salmista, en forma de clamor, ¿cómo se dirige a Yahweh? Ten misericordia de mí, oh Dios mío. Escúchame. En el día que temo, yo en ti confío. ¿Cómo decir? Como en mis propias palabras, para que entienda. En el día que temo, cuando llega el día malo, cuando llega la crisis, cuando llega la batalla, cuando llega la prueba, cuando llega la lucha, cuando llega el dolor, en ti yo confío. My God. O sea, yo confío en ti. Llegó el día malo, yo confío en ti. Me enteré de una mala noticia, yo confío en ti. Llegó la tormenta, yo confío en ti. Por eso es importante pedirle al Padre misericordia. Como enseñé desde muy temprano, usted se levanta y lo primero que tiene que hacer es pedirle a Dios misericordia. Porque hay enemigos que te quieren pisotear. Él lo está hablando aquí. Hay enemigos que te van a perseguir, que te van a oprimir y van a combatir contra ti, contra tu propósito, contra el ministerio que puso el Padre en tus manos. Que van a combatir contra ti y van a querer pisotearte, lo dice Él. Me oprimen combatiendo. Me está hablando de una guerra, de un conflicto. Porque son soberbios, son gente mala.
que el diablo los usa

oprimirte, que combaten contra ti, y los tenemos en la tierra, atormentados, llenos de cadenas, de oscuridad, de maldad. Pero el que pide a Dios misericordia y el que busca al Padre y lo tiene como cobertura, por más que se multipliquen tus enemigos, Kai Sama, Hay Alaba Sohama. Óyeme esta palabra que viene bajando de arriba para aquí para allá. Por más que se multipliquen tus enemigos, por más que quieran devorar tu carne, por más que quieran combatir contra ti para hacerte caer, por más que quieran tus enemigos, aleluya, que tú flaquees, no se van a salir con la suya. Porque tú eres una persona que cuentas con la misericordia de Dios. Porque tú eres una persona, aleluya, que dependes de Dios. Shenda yakai. Porque tú eres una mujer que depende de Dios. Dios mío, alguien puede decir, yo dependo de Dios. Alguien puede, esto es para que el chat esté inundado de gente comentando, escribiendo, declarando, aleluya, en el día malo yo en Dios confío. En el día malo yo dependo de Dios. Ay, abakai. Alguien se atreve declararlo conmigo, gritarlo conmigo en su carro. Vamos, a viva voz, dígalo. En el día malo yo en ti confío. En el día que temo, yo en ti confío. Oh, siento el poder de Dios. 685-7758. Dios bendiga a Ernesto Santiago. Amén. Que está dando una aportación por ahí de $12. Aportando a la causa para que esta cadena que está herida siga adelante en estos días con la misión y el proyecto grande que estamos haciendo en ambas emisoras. Gloria a Dios por eso. 787-685-7758. Nos llama Harry de Aguadilla. Está escuchando la 107.9 FM y está en depresión. Pero óyeme, esa depresión se va hoy en el nombre de Jesús. Nos llama por aquí Mari de Caguas por su mamá con cáncer. Se va eso en el nombre de Jesús. Aleluya. Tengo a Harold de Sabana Grande, escuchando la 91.7 FM allá en Sabana Grande, diciendo, en el día que temo, yo en ti confío. En el día que temo, ¿qué es lo que nos causa temor al hombre? ¿Qué es lo que causa temor al hombre? Cuando llega una mala noticia, cuando viene la guerra, cuando viene la batalla, cuando viene la lucha, cuando viene el problema, cuando vienen esos escenarios que no esperábamos, ahí es que eso viene y causa temor. Pero cuando llega el temor a mi vida, ahí yo le digo a mi alma, yo confío en Dios. Salmo 56, aleluya, ten misericordia de mí, Señor, porque me oprimen combatiéndome cada día. Todo el día mis enemigos me pisotean, porque muchos son los que pelean contra mí con soberbia. En el día que temo, yo en ti confío. En Dios alabaré su palabra. Este hombre, mi hermano, yo, se estremece mi espíritu cada vez que yo leo un salmo de David, clamándole a Dios en medio de la persecución. Kaunenda Bashera y Kiana. Rema Wanansea. Y siento a Dios aquí. Prende esa radio que esto está en fuego. Oye, se estremece mi espíritu cuando yo leo un clamor de este hombre, sabiendo nosotros que escudriñamos la palabra de Dios, todo lo que este muchacho desde muy niño, desde muy joven tuvo que atravesar, aún en el reinado, aún llegando a ser, antes de ser rey. Pero mira la expresión de este hombre clamándole a Dios. Tengo enemigos que me quieren pisotear. Hay enemigos que quieren combatir contigo. Pero yo no temo. O cuando tengo temor, yo confío en Dios. O sea, esta palabra, hermano, este verso, en el día que temo, yo en ti confío. ¿Tú sabes lo que significa esto? Soy humano, pero dependo de Dios. ¿Qué clase de rema? Me duele. Soy humano. Llega el temor. Pero yo no me agarro de lo que siente mi humanidad. Yo no dependo de lo que siente mi humanidad ni de lo que ven mis ojos.

Yo dependo de Dios. Yo confío en Él. Él es mi cobertura. Es una palabra con peso. En el día que temo, estoy llorando, estoy derramando lágrimas. Mis enemigos se han multiplicado. El diablo está combatiendo contra ti como nunca antes, contra mí como nunca antes. Pero en ese día, en estos días, ¿usted se cree que en estos días yo no he llorado con Dios? He tenido que delegar a los líderes que me ayuden en la hora en muchas cosas, para poder concentrarme en las emisoras, en las emisoras que están heridas. ¿Por qué se cree que no hago como David? En el día que temo, yo en ti confío. O sea, me duele, me cargo. A veces pienso, Dios mío, renunciamos, ¿qué hacemos? Esa es la humanidad del hombre hablando. Pero ahí es que sale el espíritu, sale nuestra conexión, nuestra mente conectada con Dios. ¿Y qué decimos? No. En el día que temo, yo en ti confío. Somos humanos. Eres hombre, eres mujer. Por más ungida que sea, en el día malo, cuando venga el temor, ahí es que tú vas a demostrar que tú confías en Dios. Porque cualquiera confía en Dios cuando todo le sale bien. Cualquiera, abacai no mansaya. Shitainando 685-7758. Cualquiera adora a Dios cuando todo sale como ellos esperan. Así es un mamey. Pero no todos son capaces de adorar y alabar a Dios y confiar cuando sus enemigos con soberbia te pisotean, combaten contra ti, te difaman, te atacan. Y esto lo estoy resumiendo en el Salmo 56. Este hombre está diciendo: me oprimen, están combatiendo cada día contra mí, todo el día mis enemigos me pisotean. O sea que la guerra es de día y de noche, de lunes a domingo. Dice el salmista: todos los días mis enemigos me pisotean. La batalla era de lunes a domingo, de por la mañana hasta por la noche. Y mire cómo este hombre dice: pero en el día que temo, yo en ti confío. Es más, ¿sabe lo que voy a hacer? En Dios alabaré su palabra. Dios mío, en Dios alabaré su palabra. Ahí es que se separan los niños de los hombres. Ahí es que se distingue quién realmente es un adorador genuino y quién realmente ama a Dios de verdad. No en el día bueno, en el día malo. En el día bueno todo el mundo levanta las manos. En el día bueno todo el mundo, aleluya, canta coro y dice: vamos para encima, yo confío, yo dependo de ti. Pero en el día malo, cuando llegan causas, cuando llega oposición, cuando vienen tormentas, cuando llegan ruinas, cuando todo se daña, se rompe, pasan pruebas, situaciones, y hay que invertir dinero y tienes que hacer tantas cosas, desbarajustes, ataques y golpes que tú no esperabas, ahí llega el temor, como le pasó al salmista. Llega el temor, llega el cansancio, llega el Dios mío. Y encima de que llega eso, la gente a David criticándola, la gente combatiendo contra él con soberbia. Pero él dijo: voy a alabar a Dios en su palabra. Y por eso es que yo soy como el salmista David, un salmista que compone adoraciones que nacen en el espíritu. Y yo le dije al Señor, y yo le digo al Señor que dependo de Él, dependo de ti, yo dependo de Él. En el día que temo, en el día que temo, yo le digo a Dios,

otra alabanza más. Esta esquina está saturada, ¿sabes? No, no, en el día que temo, yo confío en ti. Bíblico. Otra alabanza más y no ha salido la nueva. En el día que temo, yo confío en ti. En el día de angustia, yo confío en ti.

La tenemos ahí ya. Ya la tenemos ahí. La tenemos ahí. Chacho, está el salmista prendido. Ay, Dios mío. Se metió la gloria aquí. Dios mío, ¿qué es esto? ¿Qué gloria? Mira la gente, mira los servidores. Vivo confiado como un león. En el día que temo, yo confío en ti. ¿Qué? Eso es, Gabriela. Aleluya, aleluya, aleluya. En el día que temo, yo confío en ti. Hay gente llorando en sus carros. Hay gente llamando, tocado por el poder de Dios. 685. Ah, mira, aprovecha esta gloria y marca el teléfono. Iván dice, otra más, Dios mío, pastor. No, y estamos trabajando el video de la nueva. Te encontré. Y lo más tremendo es que ese talento y ese don no viene de hombre, eso viene del Espíritu. Desde nene. Y mientras fluye es porque Él quiere que siga sacando letras que van a ministrar el corazón del pueblo. En el día que temo, yo confío en ti. Pero ese es por hacer la acústica. Esa está para grabarla en el monte también. Oíste.

Tú estás aquí, Señor. Sana a los enfermos. Sana a los enfermos. Aprovecho esta unción de gemir en el Espíritu. Para que tú bendigas esa vida que está llamando, que está destruida. Que en el día que teman, confíen en ti, Señor. Bendice a Mari Carmen, que está aportando desde Dorado, Puerto Rico. Bendice los eslabones, bendice este pueblo lindo, Señor. Se alborotó este chat de YouTube ahí, la gente diciendo: yo confío en ti. Que usted la grabamos también. Ustedes dirán que usted, que le grabamos esta otra alabanza también. Grabar esta alabanza así a piano nada más y a violín en mi monte de oración, con las bombillas así amarillas acostadas en el piso, con HR Film. Dios mío, estoy aguantándome aquí, porque es que lo que tengo eso aquí en la mente. En el día que temo, yo confío en ti. Sana y camba y alaba shokuta la mahanda. Y esto es don de Dios, porque hay veces que Dios no me da letra o no me da la inspiración en el Espíritu y está tranquilo, pero cuando viene un corrido es porque Él quiere que el pueblo sea edificado con cánticos espirituales. Nos llama Lida de Vega Alta por su familia. Nos escuchan Vega Alta a las 13:50 AM. Margarita de Ceiba por Angelí Feliciano. Raúl desde Ceiba nos escucha en 92.9 FM. Pide por Fortaleza. 685-7758. 685-7758.

Leicha Montalvo dice: en el día de prueba yo confío en ti. Y da una aportación por la aplicación de Puerto Rico. Están los eslabones ahí. Gloria al Señor. Kisamar dice: yo confío en ti. Jafet dice: yo confío en ti. Eriana dice: yo confío en ti. Iván dice: graba la pastor acústica. Estoy llorando acá. Dios mío. Aleluya, aleluya, aleluya. Aleluya. Bueno, Dios bendiga a los que están ahí en YouTube también, en Super Chat y Love. Dios te bendiga mucho, gracias. Dice Wilfredo Jiménez, dice: grábala, he llorado. Dios tocó mi corazón. Mientras digo yo confío en ti, estoy llorando. Es que eso es lo que estoy sintiendo aquí ahora mismo. Esto no es obra de hombre, esto es obra del Espíritu. Porque a veces el camino es duro, es difícil. Las pruebas son bien agotadoras. Nos agobiamos. Nos agobiamos, nos afligimos. Mayando calla, soa. Pero cuando decimos como el salmista, en el

nos arrestó la unción aquí. No puedo parar. La neno hay kinda visamaya. Es que oigo mucha gente a coro. Yo confío en ti, Señor, aunque me duele.

Es que lo puedo escuchar en el espíritu. Mucha gente diciéndole en su dolor, en su mala noticia, en el día de enfermedad. Yo confío en ti, Señora. En el día que temo, yo confío en ti. Yo confío en ti.

Llora, llora en tu vehículo, que Dios te está escuchando en el dolor que estás diciendo. Yo confío en ti, Padre, porque tú me llamaste. 685-7758. 685-7758. 685-7758. Carmen Dutuado nos escucha el 89.9 FM por sus nietas. Aleluya. Dice Sonia: desde que comenzó a cantar esa alabanza estoy llorando, pastor. Doy gracias porque confío en el Señor. Duele, pero confío en Él. Aleluya. Dice, pastor, no puedo parar de llorar. Estoy tratando de comer y las lágrimas bajan y bajan y bajan. Es que no puedo parar de llorar, pastor Wilfredo, ahí en mi canal de YouTube escribiéndonos. Bueno, que Dios nos siga fortaleciendo y nos siga dando la sabiduría y la capacidad, porque otra más que vamos a grabar. Otra más que vamos a grabar. Y tengo como 9 guardadas. Pero cuando algo nace que es para allá, como esta que, como la de Te Encontré. Así que suscríbase a nuestro canal de YouTube para que no se pierda todas estas alabanzas. Por favor, no la piratee. Hay gente que corta el video, lo sube en sus redes. Wow. Qué lindo es Dios, que llega siempre a tiempo. Oramos al Señor. Dios me lo bendiga. Como le dije, oye, mi gente de Utuado, está creciendo la audiencia desde que se puso el letrero. Mucha gente está regando la voz allá en el pueblo de Utuado, en el mismo casco del pueblo, y otros muchos barrios cubriendo la 89.9 FM. Carmen de Utuado sigue regando la voz. Carmen, allá en Utuado, esta señal llegó para quedarse en ese pueblo, y que Dios lo siga bendiciendo allá en Utuado. Amén. Saludamos también a Marilú, que está en sintonía en la 1350 AM. Gloria a Dios. Amén. No sé si... ¿cómo podemos hacer? Ah, porque no lo puse. Ya en mi red está el video. ¿Cómo se llama eso? Detrás de cámara. Detrás de las escenas. Se subió un video a mis redes. Compártalo, por favor. Vaya, pase por Facebook. También está en el short de YouTube. Deje su comentario, su like. Para que usted vea la temática de cuando se grabó antiel el video de Te Encontré. Amén. Y usted va a ser parte de esta bendición. Detrás de cámara. Nos acostamos tarde. De madrugada. Terminamos de madrugada. Amén, pero va a ser de impacto. Esta alabanza que también está ungida. Nació como esta aquí. Este altar está saturado aquí. Esta es la mesa de composición, de componer en el espíritu. Espérate, bendice este lugar. Este altar está prendido aquí. Está así, ya está, que el que se siente bota fuego. Amén. Bueno, sale la semana que viene. Se está dándole duro al video. Todos los reels que vamos a subir, compártalo. Que alguien se siente encontrado con la presencia de Dios. Amén. Sigue orando por nosotros, por favor. Si usted ayuna, usted ora, métame ahí en su cajita de peticiones.

para que Dios nos dé la fortaleza, para que Dios me dé la sabiduría, la capacidad de seguir adelante. Es todo lo que pido, que Dios nos fortalezca para seguir adelante. Que Dios, ¿verdad?, que Dios se encargue de todo lo que está sucediendo en el ministerio, en todo. Yo sé que Dios es un Dios grande, un Dios de misericordia, un Dios que guarda y protege. Así que por favor, dice, mira lo que dice Jeffrey, por favor, pastor, grábala de Fluye. Ay, Jeffrey, lo que tú no sabes es que yo grabé Fluye. Jeffrey, vamos a darle, le damos un cantito a Jeffrey. Jeffrey, ya yo grabé Fluye en vivo y viene video también. Por eso suscríbete a YouTube, activa la campanita. Mira, Jeffrey, como yo soy así, le voy a hacer una maldad aquí a ustedes. Supone que yo no haga estas cosas porque usted es rápido. Sí, es un vaso. Es que te voy a un cantito nada más para que te goces, Jeffrey. Mira cómo quedó esta alabanza.

Vamos a darlo hasta ahí. ¡Cling! Esa también, eso es para llorar, para hablarle lengua, para macho, fíjate de eso. Yo la he puesto en el monte mío de arriba, y eso es, fíjate de eso, a llorar en el espíritu. Así que viene, hay una nueva temporada de su pastor, Eddie Rivera Candelita, ¿verdad? De adoración, adorando en el espíritu. Así que por eso viene mucho, mucho, mucha bendición, muchas adoraciones para que usted. También vamos a ubicar en las tiendas digitales, Tunco, en iTunes, CD Baby, en todo. Me mandan un video por aquí, vamos a ver qué es. Mire, le voy a enseñar un video, no se vaya nadie. Me están enviando un video de 1350M. ¿Dónde yo? Aquí. Vamos a compartirlo. Voy a poner un video aquí. Ahora, a ver si me descarga. Aquí estamos. Voy a poner un video en pantalla. Me están acá. Esto acabo de recibir para que usted vea cómo estamos. Están en 350 y me están enviando un video de lo que están haciendo, restaurando las velas. Míralo aquí. Oye, ya va, ya subió. Mira, qué chévere. Vamos a ponerlo por aquí. Está descargando. Miren en pantalla los que están en YouTube. Pónchame ahí. Ahí está. Mire, mire, mi gente. Lo que se está haciendo allá desde por la mañana. Están restaurando toda esa verja completa. Esa es lo que protege las torres, las antenas, para que nadie entre, ya que eso tiene corriente y la señal pueda salir bien. 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Oye, nuestros auspiciadores, hay que darle, ¿verdad?, la mención. Gente buena, gente que siempre está ahí honrando, ¿verdad?, este ministerio radial, que también es una bendición que ellos estén con nosotros. 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

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Usted no sabe todos los cafés que me bebió. Si usted supiera todos los cafés que me bebió en todos estos días, ay, mi vida. Mire, ahora mismo, cuando yo bebo un cafecito, ahorita mismo yo como, mi esposa me da el almuerzo, ya mismo ya, yo voy para allá en breve saliendo de aquí, voy a comerme algo. Voy al aposento, tranquilito, medito, di gracias a papito Dios. Me hago un cafecito, usted lo viste en mis redes, y me siento relax. Escucho a los gallitos cantar, los pajaritos, un tiempo de relajación. Amén. Y tengo un café colombiano que me regaló Reinaldo y su esposa, que fueron a Colombia. Qué rico está ese café. El locutor parece que lo probó porque me levantó el pico. Sí, ahí yo le di a probar ahí cuando grabamos el video. Está terrible ese café, ¿eh? 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Usted quiere anunciarse con nosotros. 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Y cómo hace falta ese sistema en muchos hogares. Mira cómo, usted sabe que yo sufro mucho con este tema porque las emisoras, mire, cuando me pasa lo que me pasa, yo pongo las cosas, usted sabe, todos los suplidores y todo, vamos a montar unas placas, y yo ahí estoy cansado de decirle, es que yo no puedo, porque eso es un cuartito pequeño, que lo que cabe es una placa, y no hay forma de montar un sistema solar, porque es un cuarto pequeño, pero la corriente que sale, porque los transmisores jalan corriente, 220, 5 kilos, voy para continuo, o sea, un sistema, ¿me entiendes? Que no hay espacio, o sea, yo tengo que vivir con luma y con una planta, en lo que es la radio, no hay break. ¿Me entiendes lo que te digo? Entonces, ahora mismo, eso hace mucha falta. Y qué pena que todo, ¿verdad? Que entraron tarde, porque si no, con todo, santo, con todo esto,

usted estuviera llamando, pero todo obra para bien. 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Así que, anúnciate con nosotros, llama, espacio limitado, me queda un poquito, me queda creo que uno o dos nada más. 685-7758, 685-7758. Dios te bendiga, Dios te guarde, que tengas un excelente fin de semana. Recuerda que se va a las redes, vienen los anuncios ahora, pero yo estoy contigo en la radio hasta las 3 de la tarde. Así que si se acaba YouTube, usted está en la aplicación, se queda conmigo. Usted está en la radio, baja el volumen si quiere un poquito, está trabajando, quédate conmigo hasta las 3. Noelia viene de 3 a 7 y de 7 para abajo, bloque de palabra. Vámonos con ese video que tiene de gracia. El video, no, el video que no tiene música. Y vamos con el spot que te busqué de maratón, que lo tienes ahí. Porque hace falta la promoción. El video lo... Ah, yo pongo aquí lo que hice aquí, a ver. Espérate un momento. Yo pongo la fotito aquí ahora. No, yo pongo la foto y nos fuimos con él. Vámonos con el anuncio en YouTube de el Radio Maratón, que va a ser dirigido totalmente al proyecto de la 1350M. Amén. Y luego entonces nos quedamos en radio con nuestro cliente, el Sport Radial. Shalom. Pon el anuncio. Yo pongo la foto ahora.

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787-685-7758, el número de la bendición. Nos llama Liliana desde Florida y pide oración por su abuela. Así que estaremos orando por estas peticiones. Al igual que si usted tiene peticiones, llámanos y deja tu petición que estaremos orando por ella. Seguimos disfrutando de buena música, música bendición. Te dejo con Elevation Worship.

0: Bueno, y sigue la vida comunicándose al cuadro telefónico al 787-685-7758. Nos llama Johanna desde Pensilvania y gozándose de la bendición, y pide oración por finanzas, salud y por sus hijos. Así que estaremos orando por estas peticiones. Oye, haga lo mismo y llámenos. ¿Tienes peticiones? ¿Tienes alguna necesidad? 787-685-7758 es el número de la bendición. Seguimos disfrutando de buena música. Te dejo con este cover de Jefferson Serrano. Disfrútalo.
1: Creyendo de que Dios está visitando esta casa. Está visitando tu casa, mi casa. Y creo que Dios va a hacer cosas grandes. Amén. Vamos, levante esa mano arriba allí. No vamos a quitar mucho tiempo. Vamos a adorar a Dios. Yo creo que la unción de Dios se va a mover en esta noche. Bendito sea la gloria del Espíritu Santo. Gracias Dios de Abraham, Dios de Isaac, Dios de Jacob. Eres bienvenido a este lugar. Eres bienvenido a este lugar. Levante su mano arriba, vamos. Levante ese pañuelito en señal de victoria. En señal de victoria, vamos. Vamos. Oh, aleluya. Gloria a Dios. Usted dice conmigo en esta noche.

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Oye, y seguimos otra hora más de bendición aquí en la Gran Cadena Candelita 7. Recuerde que los teléfonos siguen disponibles, 787-685-7758. Seguimos en la bendición modo gozo. Así que sube el volumen que esto continúa con más bendición.

Bueno, seguimos gozándonos. Oye, qué bendición que tenemos esas, esos temas, esos himnos que nos conectan a la presencia del Señor. Sigue la vida comunicándose, nos llama Aura desde Río Grande, 92.1 FM, pide oración por salud y su familia. También nos llama Carmen desde Vega Baja, 1350 M, pide oración por sanidad. Están activos los teléfonos 787-685-7758. Tenemos personal disponible en los teléfonos para tomar tu petición. Oye, si necesitas que oren por ti al momento, dígale, hazme una oración, necesito que me ores. Así que ellos están dispuestos y están disponibles para orar por ti. Te dejo con Grupo Aposento, el tema Aceite. Disfruta.

seguimos gozándonos en la bendición. 787-685-7758 es el número de la bendición. Así que sigue conectadito con nosotros, que esto continúa con más bendición. Oye, y más alabanza, que te conectan con la presencia del Señor.

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0: 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Hola, soy Steven Rivera. La confianza en Dios nos lleva por caminos seguros. Proverbios 3, del 5 al 6 nos dice: fíate de Jehová de todo tu corazón y no te apoyes en tu propia prudencia. Reconócelo en todos tus caminos y Él enderezará tus veredas. No importa lo incierto del futuro, cuando confías en Dios, Él dirige tus pasos.
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0: Dios te bendiga en esta preciosa tarde. Damos la gloria y la honra al Señor por haber llegado hasta este lugar. No nos hemos sentido muy bien en este día, pero sí sabemos que hay algo positivo y es que Dios está con nosotros para ayudarnos en cualquier momento y para que podamos hacer lo que vamos a hacer en este lugar, traer la palabra de Dios, palabra santa, palabra hablada, palabra escrita. Palabra poderosa que entra en el corazón del hombre cuando el hombre le permite que entre. Así que en esta tarde está conmigo el hermano Reverendo Soriano, amén, también, que vino de la República, está con nosotros.
1: Gloria.
0: Y para la gloria del Señor. Así que, hermano, identifíquese en el nombre del Señor.
1: La paz del Señor Jesucristo sea con cada uno de quienes puedan estar escuchando en esta tarde a través de estas frecuencias radiales de Candelita 7. A la verdad que esto es una gran bendición, donde están surcando los aires las horas que esta plataforma Dios ha permitido que estén abiertas. Y hoy vamos a seguir predicando la palabra del Señor, esperando que sea el Espíritu Santo quien esté haciendo el trabajo que tiene que hacer en cada uno de nosotros. Pastor Domingo.
0: Amén, gloria a Dios. Gracias, hermano Soriano. Un privilegio estar con usted también en esta tarde.
1: El honor es mío.
0: Ya que anda en el camino santo de Dios. Amén. Y siempre orando y escudriendo.

0: Escudriñando la palabra del Señor.
1: Gloria.
0: En este tiempo que tenemos, yo quiero adorar, quiero cantar al Señor.
1: Bendito sea Dios.
0: No estoy muy bien de la garganta, pero para todos aquellos que son oyentes de esta emisora, en esta tarde pueden gozarse, gloria al Señor. De una manera u otra, Dios se alegra que le demos la gloria, no importa la manera en que estemos. Gloria al Señor, si estamos afectados, si no estamos afectados, lo importante es que le demos la gloria al Señor.
1: Amén.
0: Así que yo voy a cantar en esta tarde, gloria al Señor. Señor, hazme obediente.
1: Bendito
0: gloria
1: sea
0: al
1: Dios.
0: Señor, como Noé, gloria al Señor.

0: Gracias, Señor. Te adoramos, Jesús.
1: Aleluya, adoramos, Jesús. Aleluya.
0: Hay poder
1: en Hay poder en Jesús. Gracias, Señor.
0: Aleluya.
1: Eso es lo que, aleluya, gracias se necesita, gloria a Dios, para seguir al Señor.
0: Sí, Señor.
1: Fe, porque sin fe es imposible, gloria al Señor.
0: Amén.
1: Agradar a Dios. Y el que se acerca a Dios, crea que le hay y que es galardonador de los que le buscan. Glorificados en nombre del Señor.
0: Amén.
1: En esta tarde tenemos una plática muy bonita. Gloria al Señor, desde la palabra de Dios. Algo especial. Según el Señor hablaba,
0: amén,
1: nosotros también hablamos desde su palabra. Gloria al Señor.
0: Gloria.
1: Y estamos ubicados en el Evangelio según San Mateo. Gloria al Señor. Capítulo 7. Del verso 7 en adelante.
0: Amén.
1: Y aquí le voy a pedir al hermano Soriano que nos lea la palabra de Dios.
0: Amén.

0: Amén. En el nombre de Jesús leemos Mateo capítulo 7, del versículo 7 hasta el 12. Dice: pedid y se os dará, buscad Aleluya. Y hallaréis, llamad y se os abrirá, porque todo aquel que pide recibe, y el que busca halla, y al que llama se le abrirá. ¿Qué hombre hay de vosotros que si su hijo le pide un pan le dará una piedra? ¿O si le pide un pescado le dará una serpiente? Pues si vosotros, siendo malos, sabéis dar buenas dádivas a vuestros hijos, ¿cuánto más vuestro Padre que está en los cielos dará buenas cosas a los que le pidan? Así que Aleluya. Todas las cosas
1: Aleluya.
0: Que querráis que los hombres hagan con vosotros, así haced vosotros con ellos, porque esto es la ley y los profetas.
1: Aleluya. Aleluya. Pedid y se os dará.
0: Amén.
1: Buscad y hallaréis.
0: Amén.
1: Gloria al Señor.
0: Gloria a Dios.
1: Y llamad y se os abrirá.
0: Bendito sea el Señor.
1: Estas son palabras del Señor Jesucristo.
0: Amén.
1: Y cuando decimos esta frase que, aleluya, proviene de las Escrituras, gloria al Señor, de unas enseñanzas vivas, de unas enseñanzas amén. De Jesús, podríamos, amén, aleluya, preguntarnos en este sermón que el Señor estaba dando a sus discípulos.
0: Amén.
1: Gloria al Señor, aleluya, en Mateo 7, 7, donde leyó nuestro, el varón de Dios. ¿Qué significa, gloria al Señor, pedir, gloria al Señor, llamar? ¿Y qué significa, aleluya, buscar? Significa, amén, que la oración constante, la amén. Fe y la acción son los medios principales, gloria amén. Al Señor, para que tú y yo podamos, gloria al Señor, acercarnos, glorificado sea el Señor, a Dios y obtener sus bendiciones, asegurando, gloria al Señor, que siempre el Señor responde, hermano Soriano.
0: Amén, hermano.
1: Siempre el Señor nos responde a las necesidades de quienes confían, gloria al amén. Señor, en Él y de quienes le piden a Él. Glorificado amén. Es el nombre del Señor.
0: Gloria al Señor. Dios bendiga a la Torre Michel, sierva de Jesucristo, Cristal Cepeda. Dios te bendiga en esta preciosa tarde. Sí, amado hermano Domingo, y la verdad que es un tema muy hermoso y a la vez es un tema que nos hace reflexionar
1: amen.
0: En cuanto a lo que vamos a pedir al Señor. Sí, muchas señor. Veces estamos por medio de la oración pidiéndole cosas al Señor que no convienen. ¿Cómo sabemos quizás que no convienen? Bueno, porque nos cansamos de pedir y nunca, casi siempre utilizamos el nombre de Jesucristo para pedir, porque todas las cosas que debemos de pedir tienen que ser en el nombre de Jesús, primeramente. Entonces Jesús nos enseña a persistir con confianza mientras estamos pidiendo, en la oración. Jesús dijo, amado hermano Domingo, que buscáramos el reino de Dios
1: amen.
0: Y su justicia primeramente, y todo lo demás será añadido. Bendito sea el Señor. Entonces, para que nuestras peticiones sean efectivas delante de la presencia del Señor, debemos de buscar el reino de Dios y su justicia. Entonces, cuando nosotros persistimos en la oración, creyendo que conforme a la voluntad de Dios vamos a recibir, entonces debemos de esperar. O sea, entonces Jesús en esta oración está mostrando que Dios es como Padre, es generoso y amoroso, que responde las necesidades de sus hijos, amado hermano.
1: Amén.
0: Bendito sea el Señor.
1: Aleluya. Así que muchas veces en tiempos atrás el pueblo pedía y no pedía, como decía el hermano, pedía mal.
0: ¿Y?
1: A la vez, gloria al Señor, que Jesús le habló también en el tiempo del profeta Isaías. Gloria al Señor cuando dijo que este pueblo lo estaba honrando de labios. Estaba haciendo las cosas de labios. Gloria al Señor, pero el corazón de ellos no estaba cercano a Dios.
0: Gloria
1: estaba a Dios. Lejos, glorificado el nombre del Señor. Así que Jesús quiso criticar la hipocresía, amén,
0: amén.
1: De muchos que son religiosos a veces. Y nosotros no queremos entrar en esta etapa, no queremos, o sea, como caer en estas situaciones.
0: Amén.
1: Gloria al Señor, donde la gente quiere buscar a Dios, pero no se acercan. no lo buscan verdaderamente, solamente pueden oír algo y de ese algo no quieren llegar a Dios.

0: Gloria al Señor. Así pasaba con el pueblo en el tiempo antiguo. Y Jesús le dijo: ustedes me están honrando, pero no de corazón. No Amén. Quieren llegar, no quieren poner el corazón en mí, sino que están de labios, me honran de labios. Su corazón se encuentra lejos. Gloria. Hay muchos que estamos diciendo, o están diciendo, ¿verdad? Porque ya yo un tiempo ya atrás lo decía, ya no. Yo creo, hermano, yo creo en Dios. Yo busco a Dios. Yo estoy siempre en las mañanas y yo quiero buscar a Dios. Y quiero ayudar en esto y quiero ayudar en la otra. Pero Jesús quiso criticar, gloria al Señor, Amén. Que había mucha gente que verdaderamente no estaban buscando a Dios,
1: Amén.
0: Gloria al Señor, sino que por sus costumbres, las únicas costumbres que ellos tenían eran esas de cumplir, amén, estos rituales, sistemas, gloria al Señor, que no entraban en el corazón de ellos.
1: Amén.
0: Por eso Jesús les dijo: ustedes tienen su corazón lejos. Tienen su corazón lejos
1: Amén.
0: De mí. Pero te voy a decir algo en esta tarde, ya que estamos en esta plática. Tú puedes poner el corazón en Jesucristo en esta
1: Amén.
0: Tarde.
1: Amén.
0: Y tú puedes pedir a Él, porque el Señor está esperando que tú le pidas, que tú le llames, gloria al Señor.
1: Amén.
0: Y que tú le busques, gloria al Señor, de todo corazón.
1: Gloria
0: Una vez, gloria a Dios, tú busques ese reino, lo demás Dios lo va a hacer.
1: Amén.
0: No hay ningún problema. Pero tú necesitas, gloria al Señor, no estar en las apariencias como estaba este pueblo. Tú necesitas verdaderamente poner tu corazón por encima de todas las cosas, encima de todas las experiencias, las los familiares, las instituciones, cuanta cosa puede haber. Tú necesitas poner el corazón, porque todo esto pasa, porque Amén. El mundo va a pasar y todos los deseos del mundo.
1: Amén.
0: Pero el que va a hacer la voluntad del Señor Jesucristo va a permanecer para siempre. La Biblia dice eso y el Señor nos lo garantiza. Así que yo te, amén, exhorto a que tú busques a Dios de todo tu corazón en esta tarde, para que tú veas cómo Dios va a hacer un trabajo bonito en ti. Vas a sentir la libertad. Te vas a encontrar, amén, con el que quiere salvar tu alma. Que lo más importante de este mundo, amén, ya que estamos aquí, que no podemos excluirnos ni salir de
1: amén.
0: Este mundo,
1: eso es así.
0: La única manera, gloria al Señor, y lo más importante es que aceptemos a Jesucristo y podamos andar en él. Hermano Soriano.
1: Amén, amén, hermano. Es una palabra bien poderosa que el Señor, a través del profeta Isaías, él envió al pueblo de Israel en tiempos donde la idolatría estaba a la orden del día, el tiempo donde el Señor dice su palabra que había buscado el día entero a alguien que se parara en la brecha, hermano, y no lo encontró. O sea, el Señor estaba buscando uno en la nación de Israel, uno por lo menos, uno, hermano.
0: Aleluya.
1: Que estuviera postrado de rodillas,
0: Amen.
1: Clamando. Entonces nosotros venimos a darte, a través de esta conversación, cuáles son, o sea, cuáles son los recursos, las herramientas para que una nación sea eficaz, y cuando vayamos a pedir conforme a la voluntad de Dios, recibamos. Lo primero es que el Señor le dijo: de labio me honran, pero su corazón, ahí es que está el asunto.
0: Ahí está.
1: Nosotros debemos de tener un corazón humilde.
0: Amen.
1: Un corazón contrito y humillado, para entender que no le estamos pidiendo a cualquier persona terrenal.
0: Amen.
1: Le estamos pidiendo al Dios que nos creó, y que conforme a su voluntad. No puede ser conforme a mi voluntad lo que yo le voy a pedir a Dios. Porque si yo quisiera todo lo bueno que vean,
0: Amén.
1: Que como seres humanos, ¿verdad, hermano Domingo?
0: Sí.
1: Podamos obtener. Pero ¿y a Dios le agrada? Dios, como es eterno, es soberano, puede mirar que algo de lo que estamos pidiendo, amados hermanos que nos están escuchando a través de las diferentes plataformas,
0: Ajá.
1: a través de Candelita 7, a través del Facebook, de los hermanos que nos siguen, o sea, Dios puede estar mirando, porque Dios se anticipa al presente, más allá del futuro.
0: Uh-huh.
1: Él puede ver que algo que estamos pidiendo puede dañarnos, puede distorsionar la relación entre Él y yo, por ejemplo. Entonces, no me lo da. Entonces, uh-huh. esto es un asunto de tener un corazón dispuesto. Por ejemplo, cuando el Señor le dijo Santo. A David, hermano Domingo,
0: uh-huh.
1: a Salomón, cuando le fue a entregar el reino, uh-huh. que si tú anduvieses como mi siervo David,
0: ¿sí?
1: en integridad. O sea, y podemos mirar ese resumen de David, que era asesino, era fornicario,
0: sí.
1: conforme a mi corazón.
0: Ajá.
1: O sea, cuando David se humilló y se arrepintió, siempre decimos esto, que la palabra confort viene de estar cómodo, de comodidad, confort. La palabra confort, por ejemplo, cuando usted dice, este matre sí es confortable, de ahí viene.

0: la palabra confort, que es acomodarnos. Entonces David, cuando iba a la presencia de Dios, lo que hacía era que acomodaba su corazón sin prejuicio delante del Señor. En una ocasión ya David había pecado y dijo, no, que me juzgue Jehová, para que me juzgue el hombre. O sea, David entendía que la misericordia de Dios, o sea, él abrió su corazón al Señor y por eso fue perdonado. Entonces, el Señor nos invita a orar activamente. Activamente, Jesús usa tres acciones para nosotros animar a los creyentes, ¿verdad? A expresar sus necesidades constantemente y con fe. Pedid, buscad, llamad.
1: Sí, sí.
0: ¿Qué vamos a pedir? Conforme a la voluntad de Dios. Señor, mira, te presento estas peticiones, porque muchas veces vamos a la presencia del Señor y nos vamos en peticiones personales nuestras. Solamente peticiones personales. Señor, dame, Señor, esto. Señor. Y la Biblia está diciendo, lógicamente, que pidamos. O sea, ni siquiera a veces, muchas veces, ni nos presentamos delante del Señor y ya estamos pidiendo, hermano.
1: Así es.
0: Porque creemos como que es una oración mecánica que estamos haciendo, y esa oración va a mover al Señor. O sea, sí, no, Señor, nos analizamos primeramente lo que nosotros queremos pedirle al Señor, para ver si esas peticiones delante de Dios van a ser de beneficio para mi vida, para mi familia y para mi entorno. Bendito sea el Señor.
1: Sí, Señor.
0: Con razón, el apóstol Santiago en su capítulo 4, versículo 3 dijo que pedimos y nos recibimos. ¿Que por qué pedimos y nos recibimos? O sea, porque pedimos mal. Entonces, en esta tarde, en el nombre de Jesucristo, una de las herramientas eficaces es entender cuando vamos a pedir qué hay en nuestro corazón. Si vamos a pedir para avaricia, si vamos a pedir con egoísmo, si vamos a pedir para dañar, si vamos a pedir un sinnúmero de cosas que a Dios no le agradan, esas peticiones no van a ser contestadas, hermano Domingo. Adelante, ministro.
1: Gracias. Debemos ser iluminados por Dios, dirigidos por Dios, para, ¿verdad?, para que podamos entender estas escrituras que estamos desarrollando. Así que yo le voy a pedir al Señor, voy a cantar un himno que se llama Luz. Gloria al Señor, luz
0: gloria
1: divina
0: a Dios. Aleluya.
1: Y esta luz ha sido la que nos ha ayudado a nosotros, amén, para poder entender su palabra.
0: Amén.
1: Y no solamente, amigos y hermanos, a entender su
0: gloria
1: palabra, sino vivirla y amarla de todo corazón. Así que nos puede llamar al 787-685-7758.
0: Amén.
1: Gloria al Señor.
0: Gloria
1: 685-7758 por el 787.
0: Gloria a Dios. Bendito sea Dios.
1: Luz divina.
0: Aleluya.
1: Luz que mi alma alumbra.
0: Gloria a Dios.
1: Luz que brilla en la noche.

0: Gloria, aleluya, gloria al Señor. Gloria al Señor. Seguimos, gloria al Señor, bendito en esta hermosa tarde y en esta hermosa emisora que, aleluya, Dios al menos ha concedido, la Candelita 7. Gloria al Señor. Nos puede seguir llamando al 787-685-7758. Puede llamar también al 787-362-5865. Mi propio teléfono.
1: Gloria a Dios. Glorificado
0: sea el nombre del Señor.
1: Amén.
0: Aleluya. Así que seguimos, hermano. Y hay tres cosas que yo quiero, amigos y hermanos que escuchan en esta tarde, que podamos nosotros, amén, ver que son interesantes en esta Mateo capítulo 7, verso 7.
1: Gloria a Dios.
0: Amén, aleluya. Y si estas tres cosas son que la oración constante.
1: Amén.
0: Gloria al Señor, la fe y la acción. Glorificado sea el nombre del Señor.
1: Gloria a Dios.
0: Porque podemos decir, amigo y hermano, yo tengo fe. Sí, eso. Amén. Siempre estamos proclamándolo.
1: Amén.
0: Y diciéndolo, y muchas cosas más estamos hablando. Tal vez nos estamos curando, como decimos por ahí en puertorriqueño, nos estamos curando, pero no, verdaderamente no tenemos la fe porque no tenemos la acción.
1: Amén.
0: Glorificado sea el Señor. Si tuviéramos la acción de decir, yo voy a llegar al Señor, yo voy a tener un arrepentimiento verdadero, yo voy a tener fe, gloria al Señor.
1: Bendito
0: en él.
1: Sea Dios.
0: Aleluya, y voy a tener acción. Glorificado sea el Señor. Porque aún así, cuando la Biblia dice que llamemos al Señor, aún así Dios nos ha dado la oportunidad de que si nosotros aún no llamamos, Él llama, gloria al Señor.
1: Amén.
0: Él mismo nos llama a nosotros. Fíjense qué misericordioso y qué bondadoso es el Señor.
1: Amén.
0: Él dice, yo estoy a la puerta y llamo, gloria. Amén. Al Señor. Yo estoy a la puerta y llamo. Y esa.
1: Amén.
0: Puerta es la puerta del corazón tuyo, es la puerta de mi corazón, gloria.
1: Amén.
0: Al Señor. Aunque la Biblia te manda a llamar, el Señor mismo también, aleluya, te hace un llamado y dice, yo estoy,
1: sí,
0: a la puerta,
1: Señor,
0: y llamo.
1: Amén.
0: Si alguno abre la puerta, yo entraré.
1: Amén.
0: Y cenaré con él. Qué.
1: Amén.
0: Bueno es, aleluya, estar con el Señor. Bueno, es tan bueno que una vez, aleluya, Pedro se encontró en una situación,
1: gloria,
0: situaciones con él, se encontró con el Señor y vio una visión de él, glorificado sea el Señor, donde estaba él, estaba Moisés, estaba Elías, glorificado sea el Señor. Elías, gloria al Señor, como ustedes saben, no vio muerte de acuerdo a la palabra de Dios. Moisés sí vio muerte, Moisés fue enterrado por el mismo Dios, gloria al Señor. Y ahí estaba Jesús y estaba Pedro también, representando la gracia de Jesucristo. Pero sí, lo que yo quiero decirte en esta tarde, que Pedro dijo como, aleluya, es bueno estar aquí.
1: Amén.
0: Gloria al Señor.
1: Amén.
0: Bueno, es bueno estar aquí. Si quieres, hagamos tres enramadas, Señor. Una para ti en aquella visión, una para Moisés y otra para Elías. Glorificado sea.
1: Amén.
0: El nombre del Señor. Es bueno estar con el Señor. Él dijo, yo estoy.
1: Amén.
0: A la puerta y llamo.
1: Amén.
0: Y si abre la puerta, yo voy a cenar contigo, dijo el Señor. Así que si tú la abres en esta tarde,
1: amén,
0: la cena más linda que tú puedes tener,
1: amén,
0: en esta tarde es abriendo la puerta.
1: Amén.
0: Aleluya, el Señor que te está llamando para que también juntamente con nosotros, donde tú te encuentres.
1: Amén.
0: En el país o fuera de Puerto Rico, gloria al Señor,
1: gloria al Señor,
0: en la isla, tú puedas decir, voy a entrar, voy a dejar, permitirle al Señor que entre para yo también entrar y cenar con el Señor, estar junto a Él.
1: Amén. Amén.
0: Esto sería algo precioso. Gloria. Amén. Al Señor, hermano Soriano.
1: Gloria a Dios. 787-685-7758. Este es el teléfono de contacto de aquí de la emisora.

0: Hay un siervo del Señor que está anotando tus peticiones. Llama por las peticiones. Si está enfermo, llama, que vamos a orar por sanidad. Amén. Si está atado, llama, que vamos a orar por liberación. No importa cuál sea la situación. Si está orando mal o está pidiendo mal, sí. Bendito sea el Señor. O quizás tú has entendido que el tiempo de tus oraciones no ha sido contestada. Sigue esperando, sigue clamando. Bendito sea el Señor. Jesucristo es la respuesta definitiva a cualquier petición. Jesucristo es la solución definitiva a cualquier problema. Bendito sea el Señor. Quiero saludar a Leonardo Almonte desde Boston. Dios te bendiga, mi hermano amado. Irma Abreu desde la República Dominicana. Y algo, hermano, que mientras usted adoraba, me llegó a la mente. Fue la petición que le hizo la madre de los hijos de Zebedeo a Jesús. O sea, Jesús le dijo, ¿qué tú quieres que haga cuando esté en el reino? Ah, que siento un hijo mío a la derecha y uno a la izquierda.
1: Ah, sí.
0: Vaya petición, hermano. Y cualquiera quisiera estar al lado de Jesús. Pero ella quizá hizo esta petición porque no había entendido cuál era el propósito por el cual nuestro Señor había venido. Bendito sea el Señor, y el Señor le respondió, del mismo bautismo pueden participar, ¿verdad? De la misma copa pueden beber. Pero de que se sienten en el reino de los cielos, uno a mi derecha y uno a mi izquierda, no está en mi darlo, bendito sea el Señor. Entonces, podemos ver que esa petición quizás no fue con mala intención.
1: Sí,
0: hermano, pero fue una petición, una mal petición, porque una petición que inmediatamente Jesús la rechazó y no la contestó. Sí. Bendito sea el nombre de Jesús. Podemos ver también los discípulos de él, cuando él los comisionó, que dijeron a la ciudad donde vayan, si no los reciben, ¿verdad? Si los reciben, sí, ¿y qué pasa a vosotros? No los recibieron en una ciudad y uno de los discípulos dijo, Señor, ¿tú quieres que hagas descender fuego del cielo? O sea, muchas veces queremos, hermano, el poder de Dios, queremos, estamos pidiendo unción de Dios, estamos pidiendo los dones de Dios para hacer daño. Y los dones de Dios son para la edificación del cuerpo de Cristo y para todos aquellos que necesitan, que tienen una necesidad. Y por eso en esta tarde nosotros te estamos diciendo, bendito sea el Señor, porque muchas veces, hermano Domingo, pedimos para, como dije ahorita, para nosotros, pero nunca pedimos, Señor, salva mi alma.
1: Ajá.
0: Esa es la petición número uno y más importante que todo ser humano tiene que hacer delante del Señor. Señor, yo quiero abrirte mi corazón. Yo quiero que tú operes en mi corazón. Yo quiero que tú sanes mis heridas. Yo quiero aceptarte como mi dueño, como mi salvador. Esa es una petición que es 1A, que el Señor no te va a rechazar. Te aseguro que si en esta noche, en esta tarde, tú no conoces del Señor, tú que me estás escuchando a través de las diferentes plataformas, y tú le abres tu corazón al Señor, aquí en la llamada telefónica, llama, quiero arrepentirme, quiero reconciliarme con el Señor. He estado apartado mucho tiempo. Ajá. Estoy atado. Bendito sea el Señor. Es la petición más hermosa que puede hacer un ser humano,
1: sí, señor,
0: en esta tarde. Pastor Domingo.
1: Sí, bendiga, hermano. Explica que somos nosotros, debemos depender de Dios en todo momento. O sea, dependemos. Implica que somos dependientes.
0: Amén.
1: Que estamos necesitados, amén, de sus bendiciones y favores. Nosotros estamos pidiendo, estamos buscando, estamos llamando, y eso es bueno. Todo aquel que pide, recibe. Gloria al Señor. Y todo el que llama se lo abrirá, pero hay que hacerlo.
0: Amén.
1: Gloria al Señor. Hay que buscarlo. Gloria al Señor.
0: Amén.
1: Aleluya. La Biblia dice que, amén, aleluya, alguien se le había perdido una dracma una vez y siguió buscando y buscando y buscando hasta que prendió la luz. Y encontró aquella dracma. Gloria,
0: amén,
1: al Señor.
0: Gloria al Señor.
1: Así que nosotros también tenemos que ser iluminados para poder encontrar lo que nosotros queremos encontrar.
0: Amén.
1: Pero bajo la oración de cada uno de los que estamos aquí, los que estamos, amén, aleluya. Hay gente que llegaron en tiempos atrás, glorificados en nombre del Señor, al Señor sin importarle nada.
0: Amén.
1: Se arrepintieron, buscaron la presencia de Dios, buscaron luz, buscaron que fueran sus mentes guiadas, iluminadas, para,
0: amén,
1: poder entender la palabra, y fueron, regresaron al Señor. Otros se fueron.
0: Amén.
1: Y regresaron después también al Señor, porque dijeron, no, solamente en el Señor había palabra, había bendición.
0: Amén.
1: Gloria al Señor. Otros se fueron, pero el Señor le dijo a sus discípulos, se fueron, pero ustedes quieren irse. Y él le dijo,
0: gloria a Dios.
1: Ajá, le dijo Pedro, no, Señor,
0: ¿dónde iremos?
1: Tú solamente, ¿no? Tú tienes palabra de vida, solamente tú. Así que, ¿cómo nos vamos a ir de ti? No,

0: Señor, bendito, no nos vamos a ir. Señor. Alguien sí se fue una vez y se retractó, gloria al Señor. El hijo pródigo, gloria al Señor.
1: Amén.
0: Se fue, gloria al Señor.
1: Amén.
0: Pero volvió. Amén. A su casa.
1: Amén.
0: Si alguno se fue,
1: gloria a Dios,
0: puede volver a su casa. Amén.

0: Gloria a Dios.
1: Qué bueno es, gloria al Señor, cuando, aleluya, nos damos cuenta de que Dios es todo amor, misericordia. Amén. Gloria al Señor. Y aún nosotros a veces alejándonos tanto y estar fuera del camino del Señor, todavía las misericordias de Dios están para ayudarnos a nosotros. Todavía son nuevas cada día, cada mañana, gloria al Señor. Y su amor nunca termina, gloria al Señor. Así que no importa lo que hayamos hecho, donde hayamos estado, las situaciones que hayamos pasado, no importa, no hay nada que nos pueda avergonzar a nosotros, que nos pueda avergonzar de una manera que podamos decir, ya yo no tengo oportunidades. No,
0: gloria a Dios.
1: Es algo que no es de Dios, eso no es de Dios, gloria al Señor, porque el Señor vino a buscar y a salvar todo lo que se había perdido.
0: Amén.
1: Y nosotros estábamos perdidos, uno de una manera, otra de otros, gloria al Señor, uno más metidos en la maldad, otros menos metidos, pero la maldad es maldad como quiera. Así que el Señor vino a buscarte a ti, a buscarme a mí y a buscar a todo el mundo, gloria al Señor.
0: Amén.
1: Así que si nosotros, gloria al Señor, aleluya, escuchamos en esta tarde esta palabra tan hermosa del Señor, gloria al Señor, aleluya, podemos pensar, no, yo tengo la oportunidad, no importa lo que me haya pasado en mi vida.
0: Amén.
1: Gloria al Señor Jesús, aleluya. Nosotros tuvimos unas situaciones, amén, en nuestras iglesias, gloria al Señor. Tuvimos una situación donde nos habían robado una vez, gloria al Señor, aleluya, en el mismo templo, bendito sea el Señor. Y alguien que fue a tomar esa querella al templo, gloria al Señor, aceptó al Señor Jesucristo, glorificado sea el nombre del Señor, aleluya. Y también más tarde pudimos, amén, se pudo agarrar la persona que había robado en el templo, hermano Soriano. ¿Sabe qué? Esta persona la bautizamos en el nombre de Jesucristo.
0: Amén, gloria a Dios.
1: Y bautizamos al otro también en el nombre de Jesucristo.
0: Amén.
1: No importaba si había robado, si no había robado,
0: amén,
1: si había hecho lo que había hecho, lo importante era que él ponía ahora su corazón para buscar a Dios.
0: Amén.
1: Arrepentirse, bendito sea el nombre del Señor.
0: Amén.
1: Y aunque tuvo que irse para

0: cumplir, gloria al Señor, pero sí se fue libertado, gloria al Señor.
1: Gloria a Dios.
0: Libertado por el Espíritu, libertado por Dios y bautizado en el nombre de Jesucristo en las aguas, conforme a Hechos 2:38. Amén, conforme al seguimiento que Jesús les dijo a los apóstoles y que los apóstoles siguieron al pie de la letra. Glorificado sea el nombre del Señor. Aleluya, todo aquel que fuere, amén, creyere y fuere bautizado será salvo. Más el que no creyere será condenado. Bueno, yo te exhorto a ti en esta tarde que no pienses en el pasado. Piensa en el momento, en el presente, lo que Dios puede hacer contigo. También tenemos una experiencia, hermano, antes de, amén, pasarle a usted unos minutos más. Tenemos una experiencia de un varón, gloria al Señor, que está aquí como anfitrión en esta emisora.
1: Amén.
0: Gloria al Señor, ese es el hermano Difres Pascual.
1: Amén.
0: El hermano Difres Pascual fue una persona que estuvo, glorificado el Señor,
1: gloria a Dios,
0: en las calles, gloria al Señor, estuvo enfermo, perdió
1: gracias,
0: todo, amén, aleluya, perdió sus hijos, perdió todo, la esposa y todo, gloria al Señor, por andar en las calles. Normalmente era un hombre perdido, totalmente perdido, pero, amén, aleluya, un día llegó cerca del altar, se arrepintió delante del Señor verdaderamente. ¿Saben qué hizo el Señor con él? Lo levantó fuertemente, lo puso aún hasta darle clase a los nacionales.
1: Amén.
0: Glorificado el Señor, y hoy es una persona de Dios que corre el mundo. Amén. A veces está en Perú, a veces está en Chile, y a veces está aquí en esta emisora, el que nos dirige.
1: Gloria
0: aquí en esta emisora. Amén. Aparte de la iglesia de Canóvanas, el hermano Yamil, que Dios los bendiga.
1: Amén.
0: Y Dios nos guarde, hermano Soriano.
1: Sí, amados hermanos, y si nosotros podemos mirar antes de... Hay una petición porque me pone Irma, de la República Dominicana, joven que la ve crecer allá. Dios te bendiga a ti y a tu familia, para que oremos por la señora Alicia, una señora muy estimada por nosotros. Ya vamos a estar orando. ¿Nos quedan cuántos minutos? ¿Cinco?
2: Cinco
1: minutos.
0: Cinco minutos, sí.
1: Ok. Si nosotros miramos los apóstoles, amado hermano, ¿cómo era la forma que ellos pedían? Por ejemplo, si nosotros miramos aquí, según el Tesalonicense, capítulo 3, verso 1, el lenguaje sencillo que lo dice: por último, hermanos, le pedimos que oren por nosotros para que hagamos llegar a todas partes el mensaje del Señor y para que la gente lo reciba con aprecio. Qué manera de pedir, amado hermano.
0: Sí, Señor.
1: Bendito sea el Señor.
0: Oye,
1: miren la petición de Pablo, o sea, una petición coherente, amados hermanos. Que era para que el reino se expandiera, porque él entendía, bendito sea el Señor, que cualquier otra petición era irrelevante si no se pedía de esa forma.
0: Sí,
1: así que vamos a pasar, amados hermanos, en esta preciosa tarde. Elena Méndez dice desde Santo Domingo, la República Dominicana, Dios te bendiga. Dice que ella está en sintonía por Facebook. La oración por ella.
0: ¿Quién más está ahí, hermano?
1: No, una sola petición aquí. Y por
2: Norma Castaño desde YouTube pide oración por ella y familia.
1: Ok. Norma Castaño, ok.
0: Ok.
1: Entonces tenemos la petición de Irma aquí, también desde la República Dominicana, sí, de Facebook. Vamos a estar orando, amados hermanos, que nosotros entendemos que el Señor es el Dios de cerca, el Dios de lejos. Padre, te damos gracias, Señor, en esta preciosa tarde.
0: Gracias
1: por este tiempo, Dios mío. Ya casi al filo del Señor del programa, pero te queremos pedir, Dios del cielo, por Elena Méndez, Dios mío.
0: Oh, gloria a Dios.
1: En esta hora, Dios del cielo, ya desde Santo Domingo, pide oración por ella. Yo te pido, Señor, que cualquiera que sea la petición, Dios mío, por la que ella esté pidiendo, Dios del cielo, conforme
0: sí,
1: a tu propósito y a tu
0: sí,
1: voluntad.
0: Señor.
1: Si es enferma, sánala, Señor. Si tiene cualquier, Señor, desesperación en su mente y su corazón, la ansiedad, la echamos fuera en el nombre de Jesucristo. Echamos la depresión fuera en el nombre de Jesucristo. Intercedemos y oramos por doña Alicia en la República Dominicana también, Dios mío, que Irma ha pedido la oración. Glorifícate, Espíritu Santo, en su salud, Dios del cielo. Trata con su familia. Bendito sea tu nombre, Dios. En esta hora enviamos la palabra, Espíritu Santo. Ahora, Señor, que tú entres a esas habitaciones. Mi alma adora al Señor. La otra petición, ¿cómo se llamaba?
0: Norma
2: Castaño.
1: Norma Castaño, que está a través de YouTube.
0: Ajá.
1: Señor Jesucristo, no sabemos por qué pide, pero tú sí sabes. Tú conoces las peticiones de los corazones, Dios mío.
2: Sí.
1: En esta hora, Dios.
2: Por salvación de familia.
1: Aleluya, por la salvación de su familia. Bueno. Intercedemos y oramos unánime por la salvación de la familia, de esta mujer, Dios del cielo. Que tú te le reveles Jesucristo y ella pueda llamar.

0: dando testimonio de que en este instante tu Espíritu Santo ha llenado ese hogar, ha llenado la mente y los corazones de aquellos por los cuales ella está pidiendo para salvación. En el nombre que es sobre todo nombre, sellamos esta palabra. Amén, Señor, y amén.
1: Y queremos despedirnos de este lugar en esta preciosa tarde.
0: Gloria a Dios.
1: Soltándote de corazón y con amor, que tú puedas, gloria al Señor, como el Señor Jesucristo pudo hablarle a mucha gente, que pero le habló y discutió con ellos, pero discutió con ternura.
0: Amén.
1: Nosotros también te hablamos con ternura desde nuestro corazón, a pesar de que la palabra exhortación existe. Gloria al Señor, como Jesús también.
0: Gloria.
1: Te hablamos que tú puedas permitirle a Dios que Dios trabaje contigo. Así que Dios te bendiga, Dios te guarde.
0: Dios te bendiga, Dios te guarde.
1: Dios te guarde.
0: Gloria a Dios.

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Bueno, que Dios continúe bendiciendo a toda la radio audiencia de la gran cadena y Candelita 7. Nos gozamos en otra bendición a través de el altar radial que Dios ha levantado en este último tiempo. Saludamos al presidente y a nuestro hermano Pastor Eddie Rivera, Candelita, y a la familia pastoral, a las iglesias, a los hermanos, los amigos, a Tabernáculo en Pie de Guerra y a todos los hermanos en general que oyen y sintonizan a nivel internacional. Dios les bendiga a todos de una manera bien especial. Te habla la voz de tu hermano y amigo evangelista Luis Serrano, locuteando como siempre en sábados y domingos de Poder de Dios. A Dios sea toda la gloria. Nos honramos en seguir presentando, ¿verdad?, las distintas programaciones que en cadena se están llevando a cabo a través de esta bendición del altar radial, la gran cadena. Saludamos al norte, al sur, al este y al oeste de Puerto Rico, de Estados Unidos y del mundo entero. Tenemos por la aplicación a Ada Mártir, que hace ratito está en sintonía, Nereida Encarnación de Canóvanas, Mari Rivera de New Jersey, Karen, Dios le bendiga, Anthony desde la aplicación, saluda al pastor y a todos nosotros, Dios le bendiga poderosamente, a Carlin de Nueva York, Dios le bendiga, conectada desde la aplicación, saludamos a los que están en el Roku y por toda la cadena radial en todo Puerto Rico. Y la aplicación 787-685-7758 para oración. Recuerde, estaremos orando por ti. De 5:30 a 6:30 estará la pastora Elizabeth Ortiz en vivo. De 7 a 8, hoy no estarán en vivo con nosotros los pastores José Feliciano y la Iglesia La Barca, pero estaremos compartiendo una programación grabada, ya que no pueden estar aquí en vivo en el día de hoy. Así que estaremos compartiendo la programación Boca Mar Adentro por la radio y la aplicación grabada. Y de 9 a 10 con este servidor en Orando por el Pueblo. Así que no se vaya nadie. Seguimos con más bendición. 787-685-7758.

si yo busco a Dios de corazón, las bendiciones de Dios me van a perseguir. Y ahí está el problema. Entonces hay que hablar de que hay gente que no, que como no buscan a Dios, porque te van a ver rodeado de bendiciones, porque hay bendiciones que Dios te da que se ven, pero esas bendiciones que se ven se desataron de lo que no se veía. Hay gente que se va a enojar, te va a perseguir, te va a hacer la guerra porque Dios te está bendiciendo. No veían tus lágrimas cuando decidiste dejar todo por Cristo. Ellos no estuvieron ahí, ellos no vieron eso.

0: Cuando pusiste a Dios como prioridad, llevas tiempo, amén, diciéndole a tu familia, a tus amigos, Cristo para mí es todo. Y claro está, las bendiciones te van a perseguir. Y cuando comiencen las bendiciones a perseguirte, ellos, escucha, porque te va a pasar, la envidia se va a presentar, el celo se va a presentar, pero tú no te vas a distraer por esa gente que te cele y te envidie, porque tú tienes que ser más maduro que ellos y no caer en el juego del diablo. Tú eres madura, tú eres maduro, tú tienes que entender que ellos te celan y te hacen la guerra porque oye, ellos ven algo que ya tú veías hace tiempo. Que hoy ellos ven algo materializado que Dios te está entregando, pero que eso lleva años Dios ahí probando tu fe y que llevas años buscando a Dios. Y claro que te persigue las bendiciones de Dios y las alcanza. Ellos ven lo que ya tú veías hace tiempo. Por lo tanto, tú tienes más madurez, tú eres más maduro. Tú no dejes de hacer lo que funciona. Tú sigues teniendo a Dios primero. Olvídate de lo demás. Porque qué fácil es querer lo de otro. Qué fácil es querer la bendición de otro sin llorar lo que él ha llorado. Sin pelear como ella o él han peleado. Qué fácil es, amén, querer la bendición de otro sin saber los años de proceso, las lágrimas que ha tenido que derramar, las decisiones que ha tenido que tomar para tener a Dios primero en su vida, la gente que ha tenido que perder por tener a Dios primero en su vida. Qué fácil es criticarlo, qué fácil es querer, porque ven la bendición ahora, que hoy la bendición de Dios te persigue, porque el Salmo 34:10 dice: los leones tienen necesidades y sufren hambre, pero los que buscan al Señor no tendrán falta de ningún bien. Antes de que el bien de Dios se manifestara sobre ti, las bendiciones se manifestaran sobre ti, primero lo primero, tú decidiste buscar al Señor. Tú decidiste tener a Dios primero y la bendición y el bien de Dios te alcanza, te persigue. Como dije, no tengo que profetizártelo porque ya Dios te lo profetizó en la palabra. Muchos van a ver tus bendiciones y van a envidiarte, van a sentir celo. Sé más maduro. No te vayas a rebajar al nivel y a pelear con ellos. No, no, no, no, no, no. Tú sabes muy bien que las bendiciones de Dios te están alcanzando porque tú estás peleando en el espíritu y tú tienes a Dios primero en tu vida. Ora por ellos y sigue enfocado en buscar al Señor. Y sigue enfocada en buscar a Dios. Porque el hijo, el hombre que busca al Señor con todo el corazón, no tendrá falta.
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Bueno, en breves minutos estaremos compartiendo la programación de la pastora Elisa Ortiz. 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
3: ¡Bre!
4: Gloria.
3: Gloria, el que vive. Gloria. Terminamos con este periodo de oración. Nuestra hermana Isabel Gaitán.
4: Gloria al que vive, aleluya. Santo y digno de alabanza en nuestro Dios. A Él le damos gloria, le damos honra y le damos gracias al Señor y al Eterno, aleluya, porque estamos aquí en su casa para adorarle. Contenta con todos mis hermanos, los que estuvieron pendientes, aleluya, los que estuvieron en oración, gloria al nombre de Dios. Y no es una batalla, aleluya, que haya llegado a su final, pero sabemos que ya está la victoria. Gloria al nombre del Señor. Ahora le voy a pedir, ahora oramos, aleluya. Es tiempo entonces de adorar y glorificar el nombre del Señor. Ya te acercaste a Él por medio de la oración, aleluya. Entonces es tiempo de exaltarle, de adorarle, de glorificarle, porque Él ha hecho grandes cosas en nuestras vidas. Te adoramos, Rey de Reyes. Te bendecimos, Señor de señores. Tú eres digno de alabanza, de gloria y de honra, aleluya. Gracias por tu amor, por tu misericordia, por cada hermano que está aquí en esta casa. Gracias porque tu Espíritu Santo se mueve de una manera especial. Gracias, Señor, por la oportunidad de adorarte, de glorificarte, porque tú has sido bueno con cada uno de nosotros. Gracias, Señor. Gracias, mi Rey. Aleluya. Vamos entonces a meditar un momento en esta letra. Y le pedimos, aleluya, a cada hermano que la haga suya. Porque dentro de ti hay algo que no te pertenece y es el alma, aleluya. Le pertenece al Dios eterno, al Dios de bondad, al Dios de misericordia, que puso, aleluya, esa alma.

cuerpo hecho de barro, aleluya, pero puso en ti algo de él, aleluya, que fue aliento de vida. Te hizo imagen y semejanza del Dios vivo. No importa, aleluya, por lo que tú atravieses, no importa por lo que han dicho, por lo que dirán o por lo que harán, aleluya. Simplemente hubo uno que pagó el precio en la cruz del Calvario por ti y por mí, aleluya. Y es tiempo, aleluya, que pases de la página, aleluya, y comencemos, aleluya, a caminar con pies en seco y firme, aleluya, para lo que Dios prometió en tu vida y para lo que quiere hacer, aleluya. Gracias, Señor.

glorifiquen y que tu alma te exalte, aleluya. Porque es que nuestro Dios quiere hacer cosas en nuestras vidas. Y tú y tu orgullo, aleluya, no te dejas, no dejas que el Señor continúe obrando. Le pedimos a Dios en esta hora, al Espíritu Santo de Dios, que obra, aleluya, desde lo más profundo de nuestro corazón. Que trabaje en nuestras mentes, aleluya. Que atemos nuestra mente a la mente de Jesucristo, nuestro Redentor. Que Él, aleluya, haga la obra que comenzó en ti, porque Él dijo que la perfeccionaría día a día. Gloria al nombre del Señor.

Dios, eres nuestra don y eres nuestro Padre, aleluya. Eres el Rey de Reyes y el Señor de Señores. Pero la alabanza dice: alma mía, adora. Alma mía, adórale. Alma mía, adórale. Así decía el salmista. Tienes que adorar. Alma mía, tienes que alabar.

siervo, aleluya. Él es quien te perdona y te limpia, aleluya, diga a mí. Pero mira el alma que tiene que alabarte. Porque tu alma entonces tiene sed del Dios vivo. Tu alma tiene sed del Dios vivo, aleluya.

Oh,

0: Él es lindo, digno de alabanza y misericordia. Y tenemos que venir con acción de gracia y con alabanza, no dejando lo que te traíste en la puerta, sino trayéndolo al altar, aleluya, y depositando en él toda carga, toda angustia, aleluya, todo sentimiento, gloria al nombre de Dios, porque el Espíritu Santo se encarga, aleluya, de a pelear por ti, aleluya, pero también restaurarte a ti, gloria al nombre de Dios. Bendecimos el nombre del Señor leyendo Deuteronomios, aleluya, 6 del 4 al 9, parte de la porción de esta semana, gloria al nombre del Señor. Pero leemos esta oración, aleluya, y comenzamos entonces el devocional más adelante. Oye Israel, Jehová nuestro Dios, Jehová uno es, y amarás a Jehová tu Dios de todo tu corazón y de toda tu alma y con todas tus fuerzas. Y estas palabras que yo te mando hoy estarán sobre tu corazón y las repetirás a tus hijos y hablarás de ellas estando en tu casa, andando por el camino y al acostarte y cuando te levantes, y las atarás como una señal en tu mano y estarán como frontal entre tus ojos, y las escribirá en los postes de tu casa y en tus puertas. Amén, amén, amén. Aleluya. Le damos comienzo al devocionar en esta hermosa tarde con nuestra hermana Norma Mojica. Gloria al nombre del Señor. Bendecimos el nombre del que vive. Aleluya. Gloria a Jesús.
1: Gloria a Dios. Dios les bendiga, hermano. Dios les bendiga más. El Salmo 17, 8 dice: guárdame como a la niña de tus ojos y escóndeme bajo la sombra de tus alas. Amén. Lo voy a dejar ahí. Guárdame como a la niña de tus ojos. Y vamos a comenzar con esta alabanza que dice: me vistes a mí. Amén. Así te ama el Señor. Amén. Guárdame como la niña de tus ojos.

tus manos y dile gracias porque me convertí en la niña de tus ojos. Gracias porque tú fuiste el que me cogiste. Tú me escogiste, yo no te escogí a ti,

¿Cuántos pueden decirle te amo? Te amo, Dios, aleluya. Como segunda alabanza, amén, se manifestará. Mientras tú le sigas adorando, le alabes, Él se va a manifestar en tu vida. Algo tiene que suceder aquí en esta tarde, aleluya. Algo tiene que suceder. Dile gracias porque me amaste, gracias porque me escogiste y gracias porque te manifiestas en mi vida. Tú te manifiestas.

manifiéstate. Manifiéstate en esta tarde. Aleluya. Gloria, gloria, gloria. Como último el corito. Y así entregamos la parte, rapidito. Gloria al Señor, amén. Vamos a ponernos de pie, pónganse de pie. Y me ayudan con las palmas, vamos, anímense, hermano. Gloria al Señor. Vamos a dejar nuestras situaciones, nuestros problemas allá afuera, allá afuera. Cuando entramos por la casa del Señor, es adorarle, a buscar de su presencia.

también, aleluya. Gloria al que vive. Con la sombra de Pedro se sanaban los enfermos.

0: Dale la mano a tu hermano y dile, tú lo tienes y yo lo tengo. Nuestra hermana Ibel con nosotros, aleluya.
1: Aleluya. Gloria, gloria, gloria, gloria al que vive para siempre. Aleluya. La porción bíblica de la semana es poderosa. Y ya la pastora está en medio nuestro, gloria al Señor. Así que se titula para esta semana Baet Hanan. Creo que se llama así, se significa y supliqué. Porque en medio del discurso que está dando Moisés de su último discurso, hace como un paréntesis para suplicarle al Señor para entrar a la tierra prometida, pero después de 515 oraciones que hizo Moisés, el Señor dijo que no, gloria al Señor, pero con el tiempo, gloria a Dios, ese decreto fue roto, gloria al Señor, porque Moisés, gloria al Señor, sí, entró de una manera u otra, gloria al Señor.

0: Así que para muchos secretos, ¿verdad? Y mucha revelación de la palabra, tenemos a nuestra pastora Elizabeth Ortiz en medio nuestro. Gloria al Señor. Así que saludamos a toda la linda audiencia que está a través de las diferentes redes sociales. La gran cadena de Candelita 7, recordando que esta es su iglesia, Tabernáculo de Santidad en Vega Baja, aquí todos los sábados a las 5 de la tarde. Gloria al Señor, están todos invitados. Gloria al Señor. Se nota que comenzó, ¿verdad?, en este mes. Gloria al Señor. Comenzamos los días más alegres. Gloria al Señor. Aleluya. Porque hoy vi a todo el mundo ahí como contento. Gloria al Señor. Todo el mundo sonriente. La hermana Isabel está de regreso en la casa. Gloria al Señor. El hermano Olivencia estaba de oreja a oreja riéndose. Gloria al Señor. Aleluya. Gloria al que vive. Estamos contentos de estar en la casa del Señor con todos y cada uno de ustedes. Así que gocémonos en la palabra. Gloria al Señor. Nuestra pastora Elizabeth Ortiz en el mensaje. Dios les bendiga.
1: Dios bendiga. Contento, seguro que sí. Se acabaron los días de tragedia. Los días, aleluya. Gloria al Señor, tristes. Los días de disminuía, ¿verdad? Gloria al Señor, especialmente en el pueblo de Israel, que recordaban esos días trágicos de la destrucción del primer templo, el segundo templo. Gloria al Señor, amén. Y tantas cosas, gloria al Señor, aleluya, que pasaron en esos días. Gloria al Señor, amén. Y como somos uno, no somos dos pueblos, sino de los dos, el Señor hizo un solo pueblo, estamos en el mismo sentir. Gloria al Señor, amén. Y algo que a mí me conmueve, gloria al Señor, aleluya, algo que a mí me conmueve es cómo ellos lloran delante de la presencia del Señor por haber perdido, gloria al Señor, aleluya. El templo para ellos era, aleluya, algo muy importante, gloria al Señor, amén. El tener ese lugar era importante porque el Señor le había prometido a ellos que era la casa donde iban a morar, donde Él iba a morar. Iba a estar, aleluya, manifestándose entre ellos. Por lo tanto, al destruirse el templo, gloria, ellos lloran frente a las murallas diciendo, gloria al Señor, aleluya, la gloria de Dios está en el exilio. O sea, Él no está en medio nuestro, está afuera, no tiene donde morar. Gloria al Señor, pero cada uno de nosotros sabemos, aleluya, que mora en nuestros corazones. Aleluya, damos gracias al Señor. Ya está la pastora con nosotros, la hermana Isabel, dar un aplauso grande. Gloria al Señor, está la hermana Jazz Marrero, denle otro aplauso grande. Gloria al Señor, amén. Así que, aleluya, todos los que estaban afuera están adentro. Gloria al Señor. ¡Oh, Jerusalén! ¡Jerusalén! ¿Cuántas veces quiso juntaros como la gallina? ¡Junta su polluelo debajo de sus alas! Y no quisiste. O sea que el Señor tenía el deseo de que todos estuvieran debajo de sus alas. Dar un aplauso al Señor. Qué bueno, ¿verdad? Así que ya están aquí, están debajo de sus alas. ¡Amén! Dar un aplauso. Y eso sí que es importante. ¡Amén! Gloria al Señor. Bueno, capítulo 3 del libro de, aleluya, Deuteronomio, que en hebreo se llama Devarim. Gloria al Señor. Aleluya, que significa palabras, amén. Pero la parasha de hoy se llama ¿cómo? Vaet Hanan. ¿Estoy bien? Que mucho trabajo me dio practicar. Vaet Hanan. Gloria al Señor. Y significa súplica. Hoy suplicó. Gloria al Señor. Amén. Tremendo, hermano. Habla de la oración. Habla de la oración. Y quiero abundar hoy, aleluya, cómo debe ser nuestra oración. Amén. Es el capítulo, la historia, o la parasha, donde, gloria al Señor, o la porción semanal, donde el Señor hace hincapié de que Moisés pidió 515 veces poder entrar. Moisés pidió 515 veces poder entrar a la tierra que él prometió y no le fue concedido. Ah, vamos a leer, porque hay un texto que dice que si pedís. Ajá. Y si pedís y no recibís, es porque no sabéis pedir. Y pregunto entonces, ¿qué voy a preguntar? ¿Moisés habrá sabido pedir? ¿Qué le faltó a Moisés? ¿Ah?

No vuelvas a pedir algo si no has estudiado cómo pedir. Y yo te voy a garantizar que vas a recibir. Dale un aplauso a papá. ¿Me estás entendiendo? No volvamos después de esto, hoy, después de hoy. Aleluya. Gloria al Señor. No volvamos a orar si de verdad no hemos estudiado cómo debemos pedir. ¡Wow! ¡Tremendo! Vamos otra vez. Míralo ahí. Santiago 4:3 dice: pedís y no recibís porque pedís mal para gastar en vuestros deleites. Ah, vamos primero a la porción. Porque eso pica y se extiende. Dice: y oré a Jehová en aquel tiempo diciendo: Señor Jehová, tú has comenzado a mostrar a tu siervo tu grandeza y tu mano poderosa. Porque, ¿qué Dios hay en el cielo ni en la tierra que haga obras y proezas como las tuyas? Pase yo, te ruego, y ve aquella tierra buena que está más allá del Jordán, aquel buen monte y el Líbano. Pero Jehová se había enojado contra mí a causa de vosotros, por lo cual no me escuchó. Y me dijo Jehová: basta, no me hable más de este asunto. Sube a la cumbre del Pisga. Era el Monte Nebo, se llamaba Monte Nebo, donde murieron prácticamente muchos hombres de Dios allá arriba. Aarón, María, aleluya. Dice: y alza tus ojos al oeste, al norte y al sur y al este. Y mira con tus propios ojos, porque no pasarás el Jordán. Y manda a Josué y anímalo y fortalécelo, porque él ha de pasar delante de este pueblo y él les hará heredar la tierra que verás. Vamos a dejarlo ahí porque tenemos poco tiempo. Que el Señor añada bendición a esta palabra y la siembre en lo más profundo de los corazones, de tal manera que no seamos oidores olvidadizos, sino hacedores de tu palabra. Porque no solamente del pan vive el hombre, sino de cada palabra que sale de su boca. Aleluya. Gracias, Señor. Vaet Hanan tiene como gematría, el número que la distingue es 515. Y significa, y supliqué, o suplicó, o súplica. Gloria al Señor. Y esto define cuántas veces Moisés pidió entrar a la tierra que el Dios del cielo le había prometido al pueblo de Israel. Lo que yo siempre digo y me impacta es tanto trabajar, tanto hacer para no entrar. Para ahora no poder entrar. Hay un midrash que dice que es impactante, que le pidió ayuda al mal y el mal le dijo: pero ¿cómo va a ser? Tú no fuiste el que tuviste el poder para partirme en dos, para pasar al otro lado. ¿Ya? Qué tremendo, ¿verdad? Y dice que le preguntó, le pidió ayuda al viento. Y el viento dijo: tú no fuiste el que tuviste el poder para que yo soplara y permanecieran las paredes del Mar Rojo abierto mientras el pueblo pasaba. Y después soplé y enterré a los egipcios adentro. Dar un aplauso al Señor. ¿Cómo es posible que tú me estés pidiendo ahora entrar a la tierra? No tengas el poder para entrar. Wow, qué tremendo. Pero aquí está haciendo un recuento a Moisés antes de irse, que eran como algunos 30 y pico de días para él morirse. Y él está haciendo un recuento al pueblo, no solamente de lo que el pueblo, los errores que cometió en el camino, pero le está haciendo también un recuento de las victorias que tuvieron contra tantas naciones. Y él le está haciendo un recuento de las cosas que no deben volver a hacer, inclusive las del mismo.

mismo. Gloria al Señor. Aleluya. Porque él está haciendo hincapié al pueblo. Mira, por la rebelión de Meriba allá. Gloria al Señor. Aleluya. Cuando golpeé aquella peña. Gloria al Señor. El Señor se enojó con ustedes y también conmigo. Y ahí fue donde ponchó lo que ya él había dicho. Gloria al Señor. De que no iban a entrar de 20 años hacia arriba. Y él está haciendo toda este recuento. Gloria al Señor. Aleluya. Y le está diciendo cómo deben orar. Es impresionante porque cuando usted lee o ora el Shema, ¿verdad? Que quiere decir escucha. Gloria al Señor. Él no le dice a ellos mira, él le dice a ellos escucha. Ahora yo no quiero que veas, ahora yo quiero que oigas, ahora yo quiero que escuches. Porque hay gente que ve pero no obedece, pero los que escuchan tienden a obedecer. Dar un aplauso a papá. Qué poderoso eso. Aleluya. ¿Ah? Gloria al Señor. Y cuando se aprende a escuchar, se aprende ¿a qué? A obedecer. Aleluya. Y él empieza a decirle cómo oren, pero si usted ve y usted compara esa oración y la compara con la que Yeshua le dice a los discípulos cómo orar, usted va a notar, gloria al Señor, que es el Shema. Aleluya. En otras palabras, gloria al Señor. Y algo que incita a Moisés ahí es que entendamos y tengamos la capacidad para aceptar la voluntad divina. Dar un aplauso al Señor. Wow. Oyendo tantas cosas y tan poderosas que muchas las puedo decir y otras quizás las tengo que guardar, aleluya, un poquito, aleluya, en secreto, compartirlas quizás con los más íntimos. Gloria al Señor, porque son como difíciles de entender. Una de las cosas que me impacta es que la oración, aleluya, tenía 5 niveles. Alabado sea el nombre del Señor. Y que comenzaba desde abajo hasta subir a gloria al Cordero de Dios. Pero es algo impresionante cuando dice, gloria al Señor, aleluya, que cuando, aleluya, estaba abajo, lo que quería decir es que tuvieras, no, bien seguros cuando empezaron a orar, que estábamos capacitados para, no quiero decir cómo lo leí, capacitados para recibir y expresar la voluntad divina. O sea que cuando tú vayas de rodillas, cuando tú vayas de rodillas, no es Norma. O sea, no es yo. No es Carmen. No es la hermana Isabel. No es Heidi. No es el pueblo. ¿Me están entendiendo? No soy yo. Gloria al Señor. Vamos de rodillas. Gloria al Señor. Quitándonos a nosotros mismos. Aleluya. Y con la capacidad y la madurez y la altura espiritual de que voy de rodillas. Voy a pedir algo. Pero si no es tu voluntad, yo no lo quiero. Dar un aplauso al Señor. Mira qué tremendo. Wow. Y esa oración fue la que, aleluya, gloria al Señor, fue la que debió hacer Moisés. Gloria al Señor, aleluya, desde que comenzó a orar. Amén, gloria al Señor. Esto me acuerda a Yeshua en el Getsemaní. Yeshua tuvo una batalla horrenda. ¿Ah? Tan horrenda que de momento tuvo que volver a empezar a orar. ¿Ah? Vamos a ver si me consiguen esa oración. Y ver, él comenzó a orar, pero tuvo que darle rewind y volver a empezar a orar. ¿Por qué? Porque Yeshua mismo se encontró que su carne no estaba lista, su mente, su aleluya, su corazón no estaba listo para pedir la voluntad divina. Aleluya. ¿Por qué? Ah, porque ve más que tú y yo. Aleluya. Por eso es que, aleluya, cuando Moisés ahora comienza a hablarle al pueblo, dice, no vea, escucha. Dar un aplauso a papá. ¿Ah? No vea, porque a veces vemos, no, yo no quiero eso. No, ay, yo no quiero eso. No, aleluya, eso no es. No, aleluya, no lo puedo entender, no. Y empezamos esa batalla, gloria al Señor. Y cuando vamos de jodilla entonces a pedir, no sabemos pedir.

aplauso al Señor. No tenemos la capacidad para pedir. Gloria al Señor. Y esto es algo tremendo. Aleluya. Porque algo que es lo primero es, aleluya, lo que, aleluya, los hebreos le llaman malhut, tierra. Cuando tus rodillas toquen tierra. ¿Ah? Cuando tu yo toque tierra, que pueda aceptar la voluntad divina. Dar un aplauso al Señor. Ese es el primer nivel. Segundo nivel. Y tercero. Aleluya, hay que tener humildad. Humildad. Tenemos que hacer. Déjeme darle un rewind. Cuando estemos abajo, malhut, que es terrenal, el reino terrenal, tenemos que ser como David. Aleluya. Gloria al Señor. Que dice la Biblia en los Hechos que estuvo dispuesto a hacer la voluntad de Dios por encima del mismo. Dar un aplauso, papá. Ahí está la oración de Yeshua. Yendo un poco adelante, se postró sobre su rostro. Estaba en tierra. Aleluya. Hizo lo que los seres humanos sabemos hacer. Cuando hay cosas complicadas que nosotros no podemos hacer con nuestras fuerzas. Aleluya. Dice, orando y diciendo, Padre mío. Cuando di eso, lo hizo con respeto. Si es posible, pasa de mí esta copa, pero no sea como yo quiero, sino como tú. Tengo que confesar que por primera vez veo algo en ese versículo que nunca había visto. Y es que lo trata de usted. Le dice, pase de mí esta copa. Dar un aplauso al Señor. Mostrando un respeto al Padre. ¡Wow! ¡Aleluya! Como Dios contesta a veces, muchas cosas que nosotros a veces nos preguntamos y no sabemos ni cuándo la va a contestar, pero Él las contesta en el momento que Él quiere, anyway. Gloria al Señor. Pase de mí esta copa, pero no sea como yo quiero, sino como tú. Sígalo. Vino luego a sus discípulos y halló durmiendo y dijo a Pedro, así que no habéis podido velar conmigo una hora. No, pero quiero donde él dice, pasa de mí esta copa sin que yo la beba. Y después le dice, cambia la oración y le dice, si es posible pasar de mí esta copa, no como yo quiera, sino como tú quieras. ¿Vio la diferencia de la oración? La primera dijo, pásala sin que yo la beba. En la segunda dijo, pásala. ¿Eh? No como yo quiera, como tú quieras. La capacidad para aceptar la voluntad divina. Eso hace que seamos maduros. Wow. ¿Eh? Eso hace la madurez. Somos terrenales, somos humanos. Pero nos damos cuenta. Espérate. Que así no es como debo orar, es de esta manera. Gloria al Señor. Padre, si quieres, pasa de mí esta copa, pero no se haga mi voluntad. Ay, lo dice más lindo. Sino la tuya. Malhut, está a los pies. Está en el reino terrenal. Pero no le está permitiendo al reino terrenal con el que batalla en ese momento tener la victoria. Sino de que sea el reino espiritual el que haga su voluntad. Padre nuestro que estás en los cielos, santificado sea tu nombre. Sea hecha tu voluntad aquí en Malhut. Como hay en Keter en los cielos. Dar un aplauso a papá. No sé si me estás entendiendo. Y el segundo y la tercera es humildad y persistencia. Aleluya.

que oiga nuestra oración. Aleluya. Debemos ser como David. Aleluya. Que aunque era humano, que aunque había fallado, dice la Biblia que estaba dispuesto a hacer todo lo que Jehová le dijera. Aleluya. Y en el segundo tenemos que hacer como Aarón, que simboliza la humildad. Alabado sea el nombre del Señor. Oh, gloria al Señor, que ese es Aod. Ojod, gloria al Señor, aleluya. Es la humildad con que vamos delante de su presencia. No exigirle, no aleluya, poner los puntos como nosotros los queremos poner, sino diciéndole, no como yo quiera, sino como tú quieras. Usted va a llegar a la conclusión si Moisés supo pedir o no, usted mismo. ¿Ah? Aleluya. Que no se haga mi voluntad sino la tuya. Tenemos que ser como Moisés. ¿Y cómo fue Moisés? Porque hubo cosas que Moisés sí pudo lograr. Aleluya. Gloria al Señor. Y Moisés logró, aleluya, la persistencia. Eso sí se vio desde el principio hasta el final. Nuestra oración debe ser persistente. Persistente. Aleluya. Pero para que la oración haga efecto, gloria al Señor, tenemos que tener, aleluya, ese embudo por donde pasa la gota seminal de Dios, o sea, su gloria, su espíritu. Aleluya. Es que sin obstáculos, sin nada que interfiera a que eso pase. Aleluya. Y para eso tenemos que ser como José. Dar un aplauso al Señor que venció los deseos de la carne. Dar un aplauso al Señor. Es por eso que nuestra oración no puede ser como tú quieras. No puede ser como yo quiera. No es lo que a ti te guste ni lo que a mí me guste. Es lo que a Dios le guste. Dar un aplauso a papá. Y José se sometió a todo prácticamente. A todo. Gloria al Señor. Y lo que parecía que no iba a vencer. Aleluya. Cuando vino aquella mujer a tentarlo, dice la Biblia, que lo venció. Y algo que debe tener nuestra oración. Aleluya. Gloria al Señor. Es ese poder para vencer los deseos carnales. Aleluya. Y no caer. Oh, gloria al Señor. Otra cosa que debe tener, aleluya, nuestra oración. Gloria al Señor. Aleluya. Porque eso que hablamos de José se llama intimidad. O sea, ¿ya hablamos de qué? Hablamos de voluntad. Hablamos de humildad. Hablamos de obediencia. Hablamos de persistencia. Hablamos ahora de intimidad. Ahora hablamos de honor, de equilibrio. Ese Jacob, ese Tiferet, que hizo equilibrio entre Geburá y Yesé. ¿Y qué es eso de Geburá y Yesed entre la justicia o el juicio y la bondad y la misericordia? Eso lo hizo bello. Eso hizo que él pudiera reflejar la belleza de Dios en la tierra. Gloria al Señor. Yo tengo, aleluya, parte de la misericordia y de la bondad en mi vida. Pero yo tengo también el juicio y la justicia. Aleluya, y hago un equilibrio. Gloria al Señor. Para que yo pueda tener honor y honra delante del Padre cuando yo pida. Dar un aplauso al Señor. Fue lo que tuvo Jacob cuando peleaba con el ángel. Aleluya. Gloria al Señor. Deseo de que se hiciera la voluntad de Dios. Aleluya. No te vas si tú no me bendices persistencia. Aleluya.
Gloria al Señor.

0: Gloria al Señor. Pero el deseo, la cabana, aleluya, gloria al Cordero de Dios, aleluya, de que Dios hiciera su voluntad. Aleluya. Me queda un minuto. Wow. Un minuto. Aleluya. No voy a terminar en un minuto, pero aleluya. Algo que me impresiona es que cuando sube esos cinco niveles, dijimos la primera, que fue el que dijimos, alguien que haya notado algo, obediencia, capacidad, eso mismo, de recibir la voluntad divina, esa es la primera. Segunda, humildad. Tercera, persistencia. Cuarta, misericordia. Quinta, justicia. No, cuarto, honor y equilibrio. Quinto, misericordia y justicia. Quinto y sexto. No, quinto. Cinco, son cinco. Algunas tienen dos. Cinco niveles. Cinco niveles para que nuestra oración sea oída en el cielo. ¿Sabe lo que sucede cuando eso pasa? Cuando hemos completado esos cinco niveles que están a la mitad del árbol de la vida. Gloria al Señor. Aleluya. Llega un ángel. ¿Usted ha oído eso? Que hay ángeles que están esperando, ¿verdad? Y recoge las peticiones y las llevan. ¿Se acuerda de Daniel orando? Aleluya. Hubo un ángel que recogió peticiones y las llevó, ¿sí o no? Gloria al Señor. Oh, gloria al Cordero de Dios. Cuando hemos cumplido con los cinco niveles, ¿ah? En Getsemaní también entró un ángel. Gracias. Aleluya. También entró un ángel que dice la Biblia que lo confortaba. Gloria al Señor. Aleluya. Oh, gloria al Señor. Llega un ángel cuando estamos cumpliendo con los cinco niveles de oración. Aleluya. Cuando estás cumpliendo, aleluya, con todos los requisitos, llega un ángel para recoger tus peticiones y llevarlas al trono de la gracia. Dar un aplauso al Señor. Y sabes, la lleva a lo que llamamos en el árbol de la vida Keter, que es corona. Pero, aleluya, ahí está el nombre, uno de los nombres de Dios, que se llama Yah. Ah. Pero vamos otra vez a regresar. Porque, ¿cómo es eso de 515? Cinco niveles. En cada nivel, ¿cuánto había? Bueno, los que saben matemáticas, Dios, ustedes restan, suman, multiplican, lo que sea. Yo soy un poquito lenta en eso. Pero en esos cinco niveles había 500. El número 500 se manifestó ahí. Hello. Pero cuando el ángel subía y la llevaba allá, que es uno de los nombres de Dios.
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palabra dice que la oración de fe sanará al enfermo y que tú lo levantarás.

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Bueno, que Dios continúe bendiciendo a toda la radio audiencia de la gran cadena y de Candelita 7. Nos gozamos en esta buena sintonía, en esta bendición del cielo a través del altar radial de Candelita 7. Saludos, nuestro respeto. Llámenos para oración. Recuerde que siempre estamos orando por usted y le envío las peticiones, además de eso, al pastor Eddie Candelita Jr. Así que no dudes en llamarnos, queremos orar por ti. Ya en breves minutos, de 7 a 8, estaré compartiendo una programación grabada de la Iglesia La Barca y la programación Boga Mar Adentro. Y de 9 a 10 estaremos compartiendo nuestra programación Orando con el Pueblo, con este servidor Luis Serrano. Dios bendiga a todos los que están conectados en el chat de la aplicación. Anthony, Sergio Díaz, Maribel Avilés, a Karen, a Mari Rivera de New Jersey, a David Medina, a Maribel Avilés de Connecticut, a Anthony. Dios les bendiga a todos de forma muy especial. 787-685-7758, la gran cadena, Candelita 7.

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3: Dios bendiga al pueblo del Señor en esta hermosa noche. Gloria a Dios, aleluya. Estamos aquí una vez más, gloria a Dios, para adorar y glorificar el dulce nombre de nuestro Señor Jesucristo. Este es el programa Boga Mar Adentro. Gloria a Dios, aleluya. Te invitamos a que te mantengas conectado, conectada. Gloria a Dios, si estás a través de la radio, súbele el volumen a tu radio. Gloria a Dios, para que tus vecinos también escuchen la palabra del Señor en esta hermosa noche. Gloria a Dios, si estás a través de las redes sociales, YouTube o Facebook, dale compartir para que tus amigos también reciban esta hermosa palabra que va a ser lanzada en esta noche. Gloria a Dios. Así que este que te habla es el pastor José R. Feliciano Vargas. Por la gracia de Dios, pastoreo la iglesia cristiana La Barca, donde Jesús es el capitán. Gloria a Dios, aleluya. Gloria a Dios. Y te pedimos, gloria a Dios, que si no tienes un lugar donde congregarte, hagas de La Barca tu casa. Allí nos reunimos, gloria a Dios, los martes en el servicio de oración, gloria a Dios, aleluya. Los jueves el estudio de la palabra a las 7:30, gloria al Señor. Y también los domingos a las 10 de la mañana nuestro servicio de adoración a Dios. Si no tienes un lugar donde congregarte, hoy es sábado, ya mañana a las 10 de la mañana estamos allí, gloria al Señor, sí, Señor, para adorar y glorificar el dulce nombre de nuestro Señor Jesucristo. Así que te invitamos para que también vayas y te goces con nosotros, gloria al Señor. Hay un joven que ya en otras ocasiones nos ha acompañado, nos va a acompañar en esta noche, va a traer dos anuncios, vamos a compartir la palabra y yo lo voy a dejar para que él se presente, gloria al Señor, y diga de qué iglesia viene.
4: Dios les bendiga, Dios les guarde, espero, ¿verdad?, que se encuentren bien. Estamos aquí, ¿verdad?, bajo la encomienda, ¿verdad? Agradezco al pastor por invitarme. Soy de la Iglesia Unión Cristiana Misionera. Allá en los teléfonos se encuentra mi novia, Eliana y Ferrer. Así que venimos, ¿verdad? Nuestros pastores saben que estamos aquí rapidito. Este próximo 1 de agosto, a toda la familia que tengan niños, ¿verdad?, tendremos un día familiar bajo el tema Sembrando la Semilla. Así que no te puedes perder este día. 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

0: 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Gracias, pastor, por permitirme estar aquí. Seguimos, ¿verdad?, con nuestro tema de la noche de hoy. Aleluya.
1: Gloria a Dios. Pastor Gabriel, presente.
2: Dios les bendiga rica y abundantemente. Como siempre digo, hay palabra.
0: Amén.
2: Y no es que hay palabra, ¿qué palabra? Gloria vas a escuchar en esta noche.
1: Gloria.
2: Prepara tus oídos, siéntase cómodo en su casa, porque Dios va a hablar.
1: Eso es.
2: Y Dios va a ministrar.
1: Sí, Señor. Gloria a Dios. Qué lindo. Gloria al Señor. Bien, en esta hermosa noche del Señor, gloria a Dios, te voy a invitar a que si tienes una Biblia, identifiques el libro de Proverbios. Proverbios capítulo 4, versículo 23. Proverbios capítulo 4, versículo 23. Y leemos en el nombre del Padre, del Hijo y del Espíritu Santo. Amén. Gloria a Dios. Escribió el hermano Salomón, inspirado por Dios, este versículo. Gloria a Dios. Y dice: sobre toda cosa guardada, guarda tu corazón, porque de él mana la vida. Gloria al Señor. Y antes de entrar a desglosar el versículo, gloria al Señor, quiero notificarte, gloria a Dios, que el evangelista está hoy en los teléfonos, el evangelista Jaime Rivera, está su novia, Mayra Lubriel, y tenemos también a Eli, la prometida del hermano que está aquí con nosotros.
0: Amén.
1: Gloria a Dios, también está en los teléfonos. Hoy tenemos los teléfonos, no se pierde ni una llamada hoy, así que llame, sí, gloria a Dios, 787-685-7758. Hay tres hermanos dispuestos a orar por ti, a coger tu petición, y al final del programa estaremos orando por tu petición. Llámanos, aleluya, gloria al Señor. Bien, gloria al Señor. Entramos de nuevo, leo el texto de nuevo. Proverbios 4:23 dice: sobre toda cosa guardada, guarda tu corazón, porque de él mana la vida. Gloria al Señor. Le puse como tema los cuidados de Dios, porque si hay algo que Dios tiene es cuidado para sus hijos.
2: Sí, Señor.
1: Y nos da las herramientas de qué tenemos que hacer para cuidarnos.
2: Sí, Señor.
1: Gloria a Dios. Los cuidados de Dios es el tema, ¿verdad? Y me busqué la definición. Gloria a Dios. Guarda tu corazón. Es valorar y proteger tu mente, emociones y la voluntad. Algunas veces en la Biblia, cuando se habla de corazón, se refiere a la mente. Gloria a Dios. Corazón, ¿qué es un corazón? Es el órgano principal del sistema circulatorio. Es un músculo de tamaño de un puño, ¿verdad?, que funciona como una bomba vital, latiendo entre 60 a 100 veces por minuto para impulsar la sangre, el oxígeno y los nutrientes a todas las células del cuerpo. Gloria a Dios. Ese pequeño músculo, ¿verdad?, llamado corazón, que es del tamaño del puño de una mano. Gloria al Señor. Corazón en la Biblia, ¿verdad?, representa el centro de todo tu ser interior. Escucha. Representa el centro de todo tu ser interior. No es solo el órgano físico o el asiento de las emociones, sino el centro del control donde se originan tus pensamientos, intenciones, voluntad y conciencia. Define quién eres realmente en lo profundo. Aleluya. Me encantó esa definición, ¿verdad? Para los autores bíblicos, el corazón abarca lo que hoy asociamos con el cerebro. Es un lugar donde se razona, se adquiere sabiduría y se toma las decisiones de tu vida diaria.
2: Amén.
1: En la Biblia, el corazón humano es descrito a menudo como engañoso y necesitado de transformación.
2: Amén.
1: Gloria a Dios. Dios no se enfoca en las apariencias externas, sino que examina y sondea constantemente el corazón de cada persona para evaluar sus

0: verdaderas emociones. Eso es, por eso es que la Biblia resalta la importancia de protegerlo. Sobre toda cosa guardada, guarda tu corazón, porque de él mana la vida. ¿Sabe la importancia de guardar el corazón? ¿Sabe? Si hay algo que nosotros no podemos hacer es engañar a Dios.
1: Amén.
0: Gloria al Señor. Quizá, ¿sabe? Un cristiano que guarda su corazón, ¿cómo guarda su corazón? ¿Cómo yo sé que un cristiano guarda su corazón? Porque manifiesta en el exterior lo que hay en su interior. Si en tu interior, en tu corazón hay gozo, en tu exterior tú vas a manifestar gozo. Si en tu corazón hay tristeza, en tu exterior tú vas a manifestar tristeza y la gente se va a dar cuenta. Por eso es que cuando estamos gozosos y alegres, y el que no está gozoso y alegre te ve y dice, tú eres cristiano, tú eres cristiana, porque te identifica. Eres el espejo donde ellos se miran. Gloria a Dios, aleluya. Mi alma adora a Dios, dígame en algo.
1: Gloria a Dios, aleluya. ¿Verdad? Para la cultura actual, el corazón, aleluya, siguiendo el, ¿verdad?, bajo tu pensamiento. El corazón es el lugar donde nuestros sentimientos románticos o las emociones, ¿verdad?
0: Está enamorado.
1: O las emociones nos dicen constantemente, sigue tu corazón. Pero la Biblia es mucho más profunda. En la Biblia, el corazón representa el centro de gravedad del ser humano. Es la cabina donde el donde se origina nuestros pensamientos, tus intenciones, tu voluntad, ¿verdad? Tus decisiones, porque nuestra vida, ¿verdad?, es de decisiones día tras día. Cuando Dios dice guarda tu corazón, está diciendo protege tu centro de control.
0: Eso.
1: ¿Por qué? Porque el enemigo de nuestra, ¿verdad?, cuando el enemigo de nuestras almas, ¿verdad?, cuando viene el enemigo a enfrentarnos, no está interesado en robarte el dinero, no, ni la, o la salud. El objetivo principal es clonizar tu corazón. Y si él logra contaminar tu corazón con amargura, contaminar tu corazón con impureza y bajar la autoestima o ansiedad, habrá ganado el control de todo tu ser. ¿Verdad? Dios, ¿verdad?, nos dice como que hay que guardar nuestro corazón. Hay que seguir hacia adelante. Porque el enemigo no descansa. El enemigo siempre va a estar pendiente a tus caídas para poder, ¿verdad?, entrar bajo ese, ¿verdad?, entrar.
0: Eso es.
1: Pero siempre hay un Dios, ¿verdad?, que vela por nosotros.
0: Eso hace. Él intenta. Él lo logra si tú. Él toca la puerta. Pero aleluya, tú tienes que reconocer quién es la voz del que te llama.
1: Aleluya.
0: La Biblia dice que el Señor dice, mis ovejas oyen mi voz y me siguen.
1: Eso así.
0: Gloria a Dios. Por eso tú tienes que, cuando alguien toca la puerta, tú preguntas, ¿quién es? ¿Y qué tú esperas? Que el que está al otro lado, que aunque tú no lo ves, te conteste. Y cuando tú le contestas, si él, aleluya, reconoce quién es, él va a abrir la puerta. Si no, dice, pues espérate, déjame ver quién es. Y eso se va así a preparar. Gloria a Dios. Y antes de pasar al pastor Gabriel, se me quedó un hermanito que tengo que saludar. Gloria a Dios. El hermano Efraín, gloria a Dios, Feliciano, aleluya, el capellán, gloria a Dios, que no está con nosotros en esta noche, pero ya está conectado. Gloria a Dios. Amén. Aleluya. Escuchando el programa, gloria a Dios. Está estableciendo lo que Dios instituyó, la primera institución que Dios realizó, la familia, gloria a Dios. Está disfrutando, sí, con su esposa este fin de semana. Gloria, amén, a Dios. Y me dijo, y luz verde, gloria al Señor, tranquilo, vaya y disfrute y goce, gloria al Señor, gloria a Dios, y me trae una cosita. Gloria a Dios. Así que Efraín, Dios te bendiga, y abrazos en el Señor, gloria a Dios. Amén. Aleluya. Así que vamos a dejar al pastor Gabriel que también abunde.
2: Amén. Sobre todas las cosas guardadas, ¿cuántas cosas nosotros guardamos?
1: Aleluya.
2: Como seres humanos cuidamos nuestro cuerpo, cuidamos nuestras posesiones, cuidamos nuestros hijos, cuidamos nuestras mascotas, cuidamos todo lo que tenemos prácticamente, pero muchas veces descuidamos nuestro corazón. Y el enemigo está al acecho.

0: buscando a quien devorar. Y nosotros tenemos que entender, ¿verdad?, que la palabra, lo acabamos de leer, sobre toda cosa guardada, guarda tu corazón, porque de él emana la vida. Y ese, el corazón, cuando nosotros entendemos la importancia de guardar nuestro corazón y lo hacemos, nuestra vida en el Señor va a ser mucho más llevadera, porque el enemigo no va a tener entrada,
1: gloria a Dios,
2: aleluya,
0: al corazón de los hijos de Dios. Pero no podemos jugar, ¿verdad?, a ser cristiano. No podemos. Mire, hay tantas cosas que nos habla esta palabra del corazón, que si nos ponemos a mencionarlas todas, no vamos a terminar. Vamos a necesitar como 3 o 4 horas. Pero sobre todas las cosas guardadas, hermano mío, hermana mía, guarda tu corazón, porque cuando nosotros descuidamos esa relación íntima con Dios, el enemigo va a entrar. O sea, el enemigo no necesita un espacio grande para llegar a nuestro corazón. Simplemente un pequeño desliz y el enemigo va a entrar y va a comenzar a trabajar en nuestro corazón. Porque esa relación con Dios viene del corazón, no viene de ninguna otra parte de nuestro cuerpo, del corazón. Y podemos mantener una relación profunda, poderosa con el Señor cuando lo cuidamos, cuando nos mantenemos, cuando reconocemos.
1: Gloria a Dios.
0: Aunque fallemos, ¿sabes qué? Hay que reconocer que estamos mal y arreglar la situación que sea con el Señor para seguir hacia adelante, peleando la buena batalla de la fe.
1: Eso.
0: Para que nuestro caminar con el Señor sea uno fuerte, porque ¿sabes qué? Este caminar no es fácil. Pero es posible cuando lo damos todo al Señor. Así que no titubees. Lee la palabra. Esta palabra ha calado hondo en mí en estos días. Porque ¿sabe qué? He entendido que aunque me siento que estoy cerca del Señor, necesito acercarme más.
1: Gloria a Dios.
0: Necesito acercarme más. Porque lo que anhela mi corazón es estar más cerca, lo más cerca posible del Señor. Porque ¿quién como Él?
2: Eso es.
0: ¿Quién como Él? No hay otro igual.
1: Gracias, Señor. Gloria a Dios. Aleluya, el tiempo va corriendo, gloria al Señor, como dijo Gabriel, no nos va a dar mucho tiempo, gloria a Dios. Pero quiero, ¿verdad?, no solamente traerte la definición de lo que es corazón, de lo que es emoción, de lo que es, no, quiero traerte ejemplos de la palabra donde hombres y mujeres guardaron el corazón.
0: Sí, señor.
1: Gloria a Dios. Y el primero que me busqué información, ¿verdad?, es de José, ¿verdad? Y todos conocemos la historia de José, ¿verdad? Como sus hermanos, ¿verdad?, no creyeron en los sueños que Dios le dio, gloria al Señor, aleluya, y le dio celos, ¿verdad?, porque el papá amaba más a José que a sus propios, los otros hermanos, gloria a Dios, porque José era el nene de la casa, era el pequeñito, era el nene lindo, gloria al Señor, el favorito, gloria al Señor, y todas las cosas que hacía el papá era para José, y eso creó celo entre los hermanos, gloria al Señor, aleluya. Y cuando el papá tampoco creyó el sueño, ¿verdad?, gloria al Señor, pero aún así seguía siendo su hijo menor, gloria, y le cosió una túnica de colores, gloria al Señor. Y cuando tú buscas la historia, gloria a Dios, esa túnica, aunque el papá no lo entendía, tenía un significado, y era que era de la realeza, gloria al Señor, aleluya, pertenecía a la realeza.

0: Gloria al Señor. ¿Sabe? Y José, ¿verdad?, demostró un control excepcional sobre sus emociones y pasiones. ¿Cuándo? Después de haber sido vendido por sus hermanos y a Potifar, gloria al Señor, y Potifar llevarlo a su casa y posicionarlo en todos sus bienes, gloria al Señor, aleluya, porque halló gracia, ¿verdad?, de en José, gloria al Señor. Dios lo puso en gracia ante Potifar, y gloria a Dios, aleluya. Y ¿sabe qué? Potifar le dijo: mira, todos mis bienes, todo, tú vas a estar a cargo de eso, menos de mi esposa, ¿verdad? Entonces, ¿qué pasa? Que la Biblia establece, no lo digo yo, que José no era cualquier muchachito, era un muchacho bello y hermoso, así como el pastor Feliciano, como el pastor Gabriel, como el joven que está con nosotros, el evangelista Luis, gloria, el evangelista Jimmy, gloria, éramos, porque si nosotros somos hechos a imagen y semejanza de Dios, ¿somos hermosos o no somos hermosos? Somos hermosos, gloria al Señor, oh, gloria a Dios. Pero hay algo más que te hace más hermoso todavía, cuando tú le eres fiel a Dios. Avanza, aleluya, porque la Biblia dice que el que se acerca a Dios, Dios se acerca a él, y más nos vamos a parecer al Señor, gloria al Señor, aleluya. Dice que cuando estaba a cargo de todo, ¿verdad?, la esposa de Potifar dejó de mirar a José de la manera de un empleado, cambió su vista hacia José, y ya ahora no era un empleado, ahora ya le interesaba, vio que era un muchacho hermoso, vio que, ¿sabe?, y quiso, ¿verdad?, llevar a José, ¿verdad?, a hacerlo caer, gloria al Señor. ¿Y sabe qué hizo José? Esto no es para mí, esto no es lo que Dios dijo de mí, esto no fue lo que yo soñé, esto no fue lo que Dios me mostró, gloria al Señor. Y dice que salió huyendo, ¿verdad?, pero no pudo huir mucho porque fue atrapado, gloria al Señor, y fue metido en la cárcel inocentemente porque lo estaban acusando de algo que no ocurrió, que él no hizo, gloria al Señor, aleluya. ¿Y sabe qué? José nunca se desenfocó del plan y del propósito de Dios. Guardó su corazón, guardó sus emociones, gloria al Señor. ¿Sabe? Hello, esto no es fácil. Ponte en el papel de José, gloria al Señor, para que tú veas. Pero cuando tú le sirves a Dios, que José le servía, gloria al Señor, le crees a Dios. Todavía en este tiempo sigue siendo Dios, aleluya, el mismo Dios que estuvo con José en este tiempo, 2026, Dios sigue siendo Dios, aleluya, gloria a Dios. Y Dios bendijo a José. Aún en la cárcel, José, estando allí, llegan dos presos del rey.
1: Aleluya.
0: Y ambos tuvieron sueño. Gloria a Dios. Y le hablaron, ¿verdad?, al rey, a estos dos presos, y le dijeron: mira, ahí hay un muchacho joven, gloria a Dios, que interpreta sueños. Y fue allá, y fueron donde José, hablaron con él. ¿Y qué hizo José? El que conoce la historia sabe que José no dijo: no, esto es rápido. No, fue y oró, habló con Dios. Habló con Dios. ¿Sabe? Porque esto no es hablar por hablar. Esto no es de tirar de sacar y disparar rápido. No. Hay que ir donde el que sabe. Donde el que habla y manda. Gloria a Dios. Y fue donde Dios, y Dios le reveló los sueños. Y cuando vino acá y habló con los dos presos, se cumplieron los sueños. O no se cumplieron. Se cumplieron. José se guardó. Aún en la cárcel se guardó. Guardó su corazón de las emociones, de obrar mal. Gloria al Señor. Gloria al aleluya. Y por eso fue puesto en gracia. Gloria a Dios. Porque cuando el rey también soñó, ¿qué hizo José? Lo llamaron. Y llegó allí donde el rey. Y le dice el rey: espérate, vengo ahora. Dame un brequecito. Y fue y volvió a hablar con Dios. Y el mismo Dios que le reveló el sueño de los dos presos, le reveló el sueño del rey. Y le dio la interpretación. Alaba ahora si puede. Porque Dios sigue siendo Dios. Aleluya. Y Dios vio el corazón de José. Y que se guardó. Gloria al Señor. ¿Sabe? Y fue posicionado. Como Dios se lo dio el sueño en su juventud. Gloria a Dios. Y que sus hermanos no le creyeron. Que su papá no le creyó. El sueño se hizo realidad. Gloria a Dios. José fue el segundo en mando en Egipto. Gloria a Dios. ¿Sabe? Y llegó el momento donde el corazón de José fue puesto a prueba. Cuando llegó el momento de enfrentarse a sus hermanos. Tuvo el momento donde su corazón fue tocado. ¿Qué hago? Tengo la posición, de matarlos.

0: mandarlos a matar porque ellos lo quisieron hacer conmigo. Por culpa de ellos me vendieron. Por culpa de ellos estuve preso. Por culpa de ellos estoy pasando lo que pasé. Viví lo que viví, pero ¿sabes qué? Por culpa de ellos se cumplió el sueño. Aleluya. ¿Sabe? Dios va a utilizar las herramientas que el enemigo quiere utilizar para matarte a ti, para derrotarlo a él. Ah, bueno, no sé si me estás entendiendo.
1: Aleluya.
0: Las artimañas que el enemigo quiso utilizar contra José fueron las que Dios utilizó para que el plan y el propósito de Dios se cumpliera en José. O sea que las artimañas que el enemigo está utilizando para detenerte a ti, para derrotarte a ti, para que tú caigas en depresión y digas, estoy en crisis, estoy en depresión. Mira, ¿sabes qué? Mentiras del diablo.
1: Aleluya.
0: Mentiras del diablo. Levántate. Reprende la depresión.
1: Aleluya.
0: Reprende la enfermedad. Reprende la crisis. Aleluya. Gloria al Señor. Y aprende a creerle a Dios. Guarda tu corazón. Dice, sobre toda cosa guardada.
1: Sí,
0: ¿sabes?
1: Señor.
0: De todo lo que tú guardas, y lo más importante es guardar el corazón. ¿Eh? De la abundancia del corazón habla la boca.
1: Aleluya.
0: Y si lo llevamos a la mente, a las emociones, gloria al Señor. ¿Sabe qué? José se guardó.
1: Aleluya.
0: Y en vez de pasar juicio sobre sus hermanos, lo que hizo fue bendecirlo. Gloria al Señor.
1: Aleluya.
0: Dios te posiciona en lugares. Aleluya.
1: Aleluya.
0: Para bendecirte.
1: Aleluya.
0: Para que tú también bendigas a otro. Gloria al Señor. Alaba ahora si puedes. Gloria al Señor. ¿Alguien más que quiera abundar algo?
1: Te adoramos, Dios. Qué hermoso.
0: Gloria,
1: ¿verdad?
0: A Dios.
1: Qué hermoso ver, ¿verdad? ¿Verdad? Lo que está diciendo el pastor. ¿Qué cosas, verdad, estamos dejando entrar a nuestro corazón? ¿Qué cosas te dice, verdad, que estás dejando entrar a tu corazón? Que sin darnos cuenta, permitimos que muchas cosas en nuestra mente corran. ¿Verdad? Hay un versículo en la Biblia que con claridad dice, porque de él mana la vida. La palabra mana nos invoca a la imagen de un manantial. Y la Biblia nos habla también de dos fuentes. Hoy, ¿qué tú estás dejando entrar a tu corazón? Es lo que, ¿verdad?, estamos trayendo a tu mente y a que reflexiones. ¿Qué estás dejando entrar a tu corazón? ¿Qué tu corazón está, ¿verdad?, entrando, si está entrando bendición o está entrando a la maldición? Que dos fuentes no pueden dar dos aguas.
0: Eso así.
1: Si la fuente está limpia, el agua corre y dará vida, frescura y bendición a quienes la rodean. Pero si la fuente está envenenada, todo lo que saldrá de ti es contaminación.
0: Eso así.
1: ¿Qué está, verdad? ¿Qué estamos haciendo? ¿Estás hiriendo a alguien con tus palabras?
0: Contamina a otro.
1: O contamina a otro. Si de tu boca sale bendición, vas a bendecir a otras personas. Pero si no está en tu corazón ni en tu mente, ¿verdad? Bendecir a otras personas. Hoy es el día del que reflexiones,
2: sí, sí,
1: y digas, Señor, hoy llegaste hasta este live. Quizás estás escuchando, ¿verdad? Cayó en la radio esta transmisión. Pero hoy Dios te dice, reflexiona. ¿Verdad? No sabemos, ¿verdad?, con lo que estás peleando con tu mente. Pero reflexiona y dile, ¿yo estoy hablando para bendición? ¿O a qué, verdad, estoy hablando?
0: Gloria a Dios.
1: Aleluya.
2: Sí, mire, Pablo persiguió la iglesia.
1: Te adoramos, Dios.
2: Y vio cómo asesinaban a los cristianos. Pero dice que chocó con el Señor y su vida fue transformada.
1: Gloria a Dios.
2: Y en una ocasión le dijo a la gente, sed imitadores de mí. Le dijo a los hermanos, sed imitadores de mí como yo lo soy de Cristo. Cuando venimos al Señor, venimos cargados.

0: y tenemos que lidiar con todas esas situaciones que venimos arrastrando tal vez desde nuestra niñez.
1: Aleluya.
0: Tal vez papá o mamá nos trataron mal. Y eso crea en las personas que surja el coraje, tal vez contra nuestros padres, contra nuestros familiares. Y venimos a Cristo.
1: Aleluya.
0: Y la palabra dice que cuando venimos al Señor y aceptamos a Cristo como nuestro Salvador, nuestros pecados, nuestra maldad es echada al fondo de la mar. Pero no todo el mundo
1: te adora,
0: lo toma de esa manera. ¿Sabe? Seguimos arrastrando cosas en nuestra vida pensando que estamos bien delante de la presencia de Dios.
1: Gloria a Dios.
0: Y mire, tenemos que entregarlo todo a Él, al Señor. Y muchas veces nuestro carácter lo arrastramos con nosotros, creyendo que estamos haciendo las cosas bien delante de Dios. ¿Sabes? Tenemos que hacernos chequeos. Tenemos que ir al médico para que el Señor nos examine. Porque el enemigo es astuto.
1: Gloria a Dios.
0: Y no va a permitir.
2: Gloria,
0: ¿verdad?,
2: al Señor.
0: Si tú no quieres cambiar tu vieja manera de ser, y no digo que es todo lo que hiciste, todo el pecado que hiciste cuando viniste a Cristo, porque Dios nos perdonó, y a veces nosotros seguimos arrastrando el pasado con nosotros, y en este caminar tenemos que ser honestos con Dios. ¿Sabes? Hay mucha gente que tienen,
1: gloria a Dios,
0: que volver,
1: aleluya,
0: a examinarse, porque por cualquier cosa nos enojamos, por cualquier cosa ya no volvemos a la iglesia. Mire, este caminar no es fácil.
1: Aleluya.
0: Dios tiene la solución para tu problema. Dios tiene la solución para que tu vida sea transformada, para que tu corazón sea transformado, porque tiene que cambiar. No podemos, a veces pensamos que son cosas pequeñas, insignificantes, pero ¿sabe qué? A veces no hablamos cosas, ¿verdad? Como dicen por ahí, de allá, ¿sabe? Del viejo mundo. Pero a veces con una mirada, a veces con un gesto, a veces con ignorar a alguien, ofendemos. Y tenemos que tener en cuenta todos esos pequeños detalles. ¿Sabe? Dice, la palabra dice, ¿verdad?, hablando de estos animales que se metieron por debajo de la tierra, que son los que echan a perder la viña. Las pequeñas situaciones,
2: zorras,
0: son las que echan a perder la viña. Y tenemos que estar atentos a todo en nuestra vida, porque si queremos agradar a Dios, tenemos que dejar las cosas que a Dios no le agrada que hagamos. Porque,
2: gloria a Dios,
0: mire, esto es difícil, pero no es imposible. Someteos a Dios

0: ¿Y él qué?
1: Huirá de nosotros.
0: Y el enemigo huirá de nosotros.
2: Aleluya.
0: Pero mientras nosotros no reconozcamos, no aceptemos que estamos teniendo cosas o haciendo cosas que al Señor

0: pues, y vayamos a Él, si eso es lo que Él quiere, que nosotros seamos imitadores de Él. ¿Cuántas veces por pequeñeces nos enojamos hasta con el Señor? ¿Dejamos de ir a la iglesia? Y esas son las cosas que no nos permiten crecer ni entender a veces cómo Dios trabaja. Dios no se va a someter a nuestra voluntad. Nosotros tenemos que someternos a la voluntad de Dios y obedecer y hacer las cosas como Él quiere que se hagan, porque Él es el que conoce. Él sabe lo que va a pasar mañana. Él sabe lo que te puede pasar mañana, o en la semana que viene. Y tenemos que reconocer que Él es el que tiene el todo conocimiento. Nosotros simplemente somos sus hijos. Y los hijos aprenden de los padres y crecen bajo el cuidado de su padre. ¿Sabe? Dios nos va a dirigir. Dios nos quiere llevar a la vida eterna. Pero no a nuestra manera, sino a su manera. Porque la manera de Él es la perfecta. Es la que transforma, es la que cambia, es la que sana, es la que salva. No hay otro. Así que examinémonos y aceptemos de lo que estamos hablando en esta noche. Porque, ¿sabe qué? Si guardamos nuestro corazón sobre todas las cosas, el camino, aunque venga la prueba, aunque venga la lucha, va a ser viable para que nosotros continuemos caminando de la mano del Señor.
1: Gloria a Dios. Dios es bueno. Gloria al Señor. Nos estamos gozando. Si esta palabra está llegando a tu corazón, te estás viendo identificado, puedes llamarnos. Gloria a Dios. 787-685-7758. Gloria al Señor. Y llámanos. Ahí hay tres hermanos esperando tu llamada en el teléfono. Gloria al Señor. Gloria a Dios. Si estás a través de la red, escríbenos cuál es tu petición. Sí, déjanos saber desde dónde nos estás escuchando, por qué emisora nos estás escuchando, por qué red nos estás escuchando. Gloria, queremos orar por ti, gloria al Señor, aleluya. Hoy Dios vino a guardar tu corazón, a velar tu corazón, no a guardarlo en un cajón donde no puedas sacarlo, no, es guardarlo de los ataques del enemigo, de las artimañas del enemigo. Gloria al Señor, gloria a Dios. De la misma forma que José se guardó, gloria a Dios, aleluya, Dios guardó el corazón de José, Dios quiere guardar tu corazón, gloria a Dios, tus emociones, gloria a Dios. Daniel fue metido preso también, gloria a Dios, injustamente. ¿Por qué? Por orar, por servirle al Señor, gloria a Dios, y Daniel guardó su corazón, gloria a Dios, aleluya, gloria al Señor, y Dios le hizo justicia. Dios te va a hacer justicia. Gloria, no hagas la justicia, no tomes la justicia en tus manos, deja que Dios pelee por ti. Gloria al Señor. Entrégale tus emociones al Señor y haz tú la voluntad de Dios. Aleluya. Y Dios le hizo justicia a Daniel. Dios le hizo justicia a Sadrach, Mesach y Abednego. Gloria a Dios, que también fueron metidos, gloria al Señor, en el horno de fuego. Gloria al Señor. ¿Por qué? Porque le tocó tomar una decisión. Si servirle al Dios de Nabucodonosor o servirle al Dios que ya ellos conocían. Y gloria al Señor. Y ellos estaban seguros del Dios que ellos le servían. Por eso le dijeron al rey, ¿sabes qué? El Dios que nosotros le servimos me va a librar de tu mano, oh rey, y de tu hornito. Caliéntalo las veces que tú quieras. Avanza, aleluya. Caliéntalo las veces que tú quieras, porque ¿sabes qué? No vamos a doblar rodillas entre tus dioses. Y ¿sabes qué? Si tenemos que morir, yo sé para dónde yo voy, pero tú sabes para dónde tú vas. Aleluya. ¿Sabes? Y los metieron en el horno de fuego y Dios hizo justicia. Se metió Dios con ellos en el horno de fuego. Ellos no tenían que ver a Dios para saber que Dios los iba. Ay, Señor. Ellos no, los tres jóvenes no tenían que ver a Dios para saber que Dios se iba a meter con ellos en el horno de fuego. ¿Sabe quién tuvo que ver a Dios? El que los metió en el horno. Cuando dijo que veo cuatro y yo metí tres. Y el cuarto es semejante.

0: semejante al Hijo de los Dioses. Se parece a Jesús. Aleluya. Gloria al Señor. Dios te va a hacer justicia. Levántate. Gloria al Señor. No tomes la decisión en tus manos. Quizás lleva mucho tiempo sumergido en la crisis, en la depresión. Gloria al Señor. Aleluya. El enemigo ha engañado tu mente. Gloria al Señor. Tus emociones. Hoy Dios vino a decirte: entrégame tu corazón. Entrégame tus emociones. Yo quiero trabajar con tu corazón. Yo quiero trabajar con tu mente. Gloria al Señor. Aleluya. De la misma forma, gloria al Señor, que lo hizo Ana cuando era, aleluya, tenía amargura porque era, aleluya, estéril, gloria a Dios, y era burlada por la otra mujer, gloria al Señor. Pero aún así, Ana hizo algo que la ayudó, gloria al Señor, a salir de esa crisis, gloria, de ese problema, y fue que oró a Dios, clamó a Dios, gloria a Dios, guardó su corazón, gloria al Señor, y Dios le hizo justicia y le dio la recompensa, gloria al Señor, aleluya. Mi alma adora al Señor. ¿Sabe qué? Dios tiene tu recompensa. Pero lo único que tienes que hacer es ponerte en las manos del Señor. Aleluya. Ponerte en la, ay Señor, aleluya. Dios está hablando con gente que están en crisis, en problemas, en depresión, gloria al Señor. Gente, aleluya, que no solamente están presos tras los barrotes, porque hay gente que están presos aún en la libertad, pero están presos del problema, de la enfermedad, de la crisis, aleluya, de la depresión, gloria al Señor. Y Dios vino hoy a libertarte. Hoy Dios vino a abrir tu cárcel. Hoy Dios vino a abrir tu puerta que por tanto tiempo te ha tenido sentado, quieto. Aleluya, gloria al Señor. Dios no necesita medicamento para sanarte.
1: Aleluya.
0: Simplemente va a decir la palabra y va a ser libre. Dios va a abrir la puerta en esta noche. Aleluya. Si tú no tienes al Señor, si quizás te detuviste en el proceso y quieres reconciliarte con Dios, este es tu momento. Llámanos. Aleluya. Llámanos, déjanos saber. Quiero reconciliarme con Dios. Quiero levantarme de nuevo. Quiero, aleluya, quiero pedirle a Dios, que entregarle a Dios mi corazón para que Él lo guarde, lo proteja. Gloria al Señor. Aleluya. ¿Quién tiene hoy el dominio de tu corazón? Aleluya. Es un momento para que tú reflexiones.
1: Aleluya. ¿Cómo nos convertimos en esos guardianes de nuestro corazón? Pregunta para ti. Contéstatela ahí en tu hogar, en tu carro. ¿Cómo obedecemos este mandato en pleno siglo XXI? Mira, hermano, ponle filtro a tus ojos y oídos. No todo lo que es tendencia te conviene. Si una música o una serie o una cuenta de redes sociales, tus pensamientos no te dejan en paz de Dios.
0: Gloria a Dios.
1: Tienes la autoridad en el nombre de Jesús para cerrarle la puerta.
0: Eso es.
1: Examina tus raíces, sí.
0: Gloria a Dios.
1: Si sientes envidia, enojo, constante o desánimo, ve a la raíz. Pregunta, ¿qué deja entrar a mi corazón? ¿Qué me está haciendo daño? Llévalo a la cruz.
0: Eso.
1: Pídele al Señor que te limpie.
0: Yes.
1: Aleluya. Llénate de la fuente correcta.
0: Yes.
1: La única forma de mantener el corazón guardado no es aislándote del mundo.
0: Mm-mm.
1: No te aísle, sino llénalo de la presencia de Dios. Corre a una iglesia. Amén. Corre a un lugar seguro. Porque cuando la palabra de Dios habita en ti, no queda espacio para la basura del enemigo.
0: Eso.
1: Hoy es el día que Dios te dice: reflexiona.
2: Amén.
1: En estas preguntas que te hice, ¿qué estás dejando entrar a tu corazón? ¿Qué me está dañando? Aleluya. Examina, ve a la raíz del problema.
0: Amén. Sí, señor.
1: Ve a esa raíz que tú puedas examinarte tú mismo. Si no, la Biblia dice: examíname, oh Jehová. Aleluya. Que te examine. Siéntate en tu habitación. Ve a tu aposento y dile: examíname, oh Dios. Y dime: ¿en qué estoy fallando? ¿Qué estoy dejando entrar a mi corazón? Aleluya. Joven, hermana que me escucha, hoy tu corazón es propiedad privada de Dios. Aleluya.
0: Gloria a Dios.
1: Jesús pagó el precio.
0: Sí, Señor.
1: Jesús pagó el precio en la cruz para limpiarlo y hacer de él su hábitat. No le regales tu tesoro al mundo.
0: Uh-huh. Uh-huh.
1: No dejes

0: Es la puerta abierta al rencor, a la duda, a la ansiedad. Ponle un stop. Hoy es la noche de que Dios te dice, ponle un stop a eso.
1: Amén.
0: Hoy Dios te dice, hijo mío, dame tu corazón y mira mis ojos y mis caminos. Entrégale el cuidado de tu vida al gran guardián de tu corazón.
1: Sí, Señor.
0: A Jesucristo. Permite que tu interior fluya.
1: Sí, Señor.
0: Esas aguas de ríos de agua viva.
1: Amén.
0: Como dice la Escritura.
1: Sí, Señor.
0: Aleluya. Sobre toda cosa guardada, guarda tu corazón.
1: Sí, Señor.
0: Porque Dios quiere hacer algo grande contigo.
2: Eso es.
1: Amén.
0: No dejes que el enemigo entre a tu corazón. Dile, Señor, habita en mí.
1: Eso.
0: Oye, Señor, habita en mí. Toma el control de mis pensamientos. Toma el control de todo,
1: Señor,
0: lo que no proviene de ti.
1: Sí, Señor.
0: Aleluya.
2: Gloria a Dios.
1: Me robó las palabras.
2: Gloria a Dios.
0: Te adoramos, Dios.
1: Dios ha sido bueno.
2: Eso es.
1: Dios, aleluya, seguirá siendo bueno.
2: Eso es.
1: ¿Sabe? Dios te ha traído esta palabra para que tú puedas entender,
0: aleluya,
1: que el único camino que podemos tomar para,
0: gracias Dios,
1: llegar y alcanzar la vida eterna es a través de Él. Y que tenemos que someternos a su voluntad.
0: Gracias Dios.
1: Y obedecerle. ¿Sabe? Mire, ¿por qué vivir con tantas cargas? ¿Por qué vivir con tanta incertidumbre? ¿Por qué a veces
3: puedo ser reconciliado
1: sin saber?
0: Aleluya.
1: ¿Por qué dejamos de servirle al Señor? El enemigo,
0: gloria a Dios,
1: vino a matar, a robar y a destruir. Pero Jesucristo murió por ti, murió por mí, para que podamos alcanzar vida eterna.
2: Gloria a Dios.
1: No hay comparación de lo que el enemigo quiere hacer con tu vida y lo que el Señor quiere hacer con tu vida.
2: Eso es.
1: Decidimos escoger el camino que ofrece el Señor. Y aleluya, aquí estamos. Y hemos pasado por situaciones difíciles. Aleluya. Aún este joven que está con nosotros aquí. Pero
2: gloria,
1: ¿sabes qué? Dios nunca nos ha abandonado. En los momentos difíciles ha estado ahí y seguirá estando ahí. Y está para ti, que aún no lo conoces. Y está por ahí, que tal vez estás apartado, porque sabes que Él,
0: aleluya,
1: Dios sigue siendo tu padre.
0: Amén.
1: Aunque lo hayas abandonado. ¿Sabes qué? Aunque no le hayas reconocido como tu único y exclusivo Salvador, es tu Padre, porque tú fuiste creado por Él.
0: Amén.
1: Todo ser humano fue creado por Dios. Que tomaron caminos diferentes, esos son otros 20 pesos, como dicen en la calle.
0: Aleluya.
1: Pero somos creación de Dios.
2: Gloria a Dios.
1: Y tu Padre espera por ti.
2: Gracias, Señor.
1: Dale una oportunidad y tú verás lo maravilloso que aún en medio de situaciones difíciles, que aún en medio de enfermedad, que aún en medio de problemas,
0: aleluya,
1: podemos tener gozo en el Señor. Porque mientras estemos en Él, tenemos esperanza de vencer, de alcanzar lo que Él nos ha prometido. ¿Sabes? Dios no es hijo de hombre.

0: para que mienta, ni hijo de hombre para que se arrepienta. Si Él lo dijo, si Él lo prometió, Él lo va a cumplir.
1: Eso es.
0: Está en nosotros desearlo, lucharlo para alcanzarlo, mantenernos en este camino maravilloso que el Señor ha trazado para nosotros. Mire, hay pruebas, sí las hay. Hay días difíciles, sí los hay. Pero ¿sabe qué? Fuera de Él, todo día es difícil.
1: Amén.
0: Fuera de Él, todos los días son pruebas. Porque ¿sabe qué? Hay alguien,
2: aleluya,
0: que está luchando por alcanzar esas vidas que no le sirven al Señor y se llama Satanás. Y lo que quiere es destruir, matar, robar y destruir.
2: Aleluya.
1: Gracias, Señor.
0: No se lo permitas. Dale una oportunidad a Cristo en tu vida. Vuelve a Él.
2: Amén.
0: Si estás apartado y si estás en el área tibia, muévete a lo caliente.
1: Gloria a Dios.
0: Porque ahí es donde debemos estar.
1: Qué bueno. Gloria a Dios.
0: Está pasando el tiempo.
1: Sí.
0: Porque
1: un minutito.
0: Es donde debemos de estar. Porque sabe que ese Padre celestial que tenemos no falla.
1: Eso es.
0: Aleluya. Si Él lo prometió, Él lo va a cumplir.
1: Amén. Gloria a Dios. Quiero terminar para dejar otra vez al joven para que traiga los anuncios. Gloria a Dios. Y orar por las peticiones. Gloria al Señor. Dice Isaías 61. Voy a leer el primer versículo. Gloria a Dios. Pero búscalo, márcalo. Y léelo, gloria al Señor, para que tú entiendas a qué fuimos llamados. Gloria al Señor. El Espíritu de Jehová, el Señor, está sobre mí. Amén. Porque me ungió Jehová. Aleluya. Y me ha enviado a predicar las buenas nuevas. ¿A quién? A los abatidos. A vendar a los quebrantados de corazón. A publicar libertad a los cautivos. Y a los presos a aperturas de la cárcel. Amén. Gloria a Dios. Y sigue leyendo el 2, el 3, el 4. Gloria al Señor. Aleluya. Nosotros fuimos llamados. Gloria a Dios, a vendar el corazón quebrantado, no a herirlo más, no a destruirlo más, no, a vendar corazones quebrantados. ¿Cómo está tu corazón en esta noche? Gloria a Dios.
2: Aleluya.
1: ¿Cómo está tu vida en esta noche? Gloria al Señor. Dios quiere llegar en esta noche, aleluya, a transformar tu vida. Gloria al Señor, aleluya. Queremos presentar primero las peticiones. Gloria. Amén. A Dios. Magali Soto de San Juan pide oración por fortaleza y por salud. Mari Rivera pide oración por salud y petición especial. Gloria a Dios, nos está viendo a través de YouTube. Gloria al Señor, aleluya. Esmeralda Filomena, gloria a Dios, de Vega Baja, pide oración por salud y por su amigo Wilfredo, que nos está viendo a través del Facebook. Gloria a Dios, aleluya, gloria al Señor, mi alma adora a Dios, aleluya. Mario Pelada de Toa Alta, el pastor, gloria a Dios, seguimos orando por ti. Damaris Martínez, pues, nos está viendo por YouTube, pide oración por fortaleza. Gloria a Dios, que perdió al niño de 3 años, gloria al Señor, aleluya. Miguel Ángel Ortiz de Fajardo, oración por su esposa Raquel, gloria al Señor. Y Joy desde Ohio se reconcilia con el Señor. Una vida para Cristo, gloria al Señor. Amén. Que decide entregarle su corazón a Dios para que Dios lo guarde, lo cuide, lo bendiga. Gloria al Señor. Y de la misma forma que Dios guarda tu corazón, tú ayudas a guardar otros. Gloria al Señor.
2: Aleluya.
1: Aleluya. Y le dice a esa otra persona cómo Dios, aleluya, te limpió, te guardó, aleluya. Amén. Y reconociste para lo que fuiste llamado. Gloria al Señor.
2: Gloria,
1: aleluya. Mi alma adora al Señor, maravilloso Dios, aleluya. Se reconcilió con Dios Magali Soto, aleluya. Dos vidas para Cristo en esta noche, gloria al Señor. Voy a dejar al joven, gloria a Dios, se me va tu nombre,
2: Alejandro,
1: gloria al Señor, aleluya, para que él traiga los anuncios y luego oramos. Amén. Por las peticiones, gloria a Dios.
2: Nada, gracias por permitirnos estar aquí una noche más y por abrirnos las puertas, aleluya. La palabra dice que instruye al niño en su camino y aun cuando fuere viejo no se apartará de él.
1: Eso es así.
2: Así que este próximo 1 de agosto te invitamos a que formes parte, ¿verdad?, de una iniciativa, de un tema que estamos trabajando, que dice sembrando la semilla de la palabra en la niñez. Así que te esperamos este próximo 1 de agosto, donde tendremos enseñanzas bíblicas. Habrá chorreras de agua para los niños, merienda. Así que no te puedes perder este cierre de verano, el sábado 1 de agosto un día familiar, es el estacionamiento de nuestra iglesia. Para más información, a igles,

0: Iglesia Unión Cristiana Misionera. Nos puedes buscar en Facebook, Una Iglesia Feliz, o puedes llamar 787-241-5623 y te estaremos esperando. Trae a tu niño, esto abierto a toda la familia, así que trae a tu niño. Y rapidito para cerrar, aleluya. Siente que es momento de volver a casa, así que te presentamos, ¿verdad?, este culto de humillación juventud 2026, donde será en la plaza pública de Toa Alta. Vuelve a casa, sigue siendo su hijo. Tendremos en la participación especial a Mickey Mulero y a Nancy López con su manda en vivo y Stephanie Pérez. Así que se para esta fecha, sábado 8 de agosto a las 6:30 de la tarde en la plaza pública de Toa Alta. Agradecemos a nuestra iglesia Unión Cristiana Misionera, al municipio de Toa Alta y a su alcalde. Y para más información nos puedes buscar en las páginas sociales Ministerio Marcando Generaciones.
1: Amén. Vamos a orar por las peticiones. Gloria, aleluya, a Dios. Amén. Adelante.
0: Amantísimo Dios y Padre Celestial, Señor, Padre, gracias, tú que conoces, Padre, cada persona, es, Padre, que se reconcilió ahí, contigo, Padre, sociales, estas personas que nos escuchan, Facebook, Padre, YouTube, sé tú obrando, Padre, Señor, sé tú reconciliando, Padre, cada uno, Padre, sé tú obrando en sus mentes, Padre, que nada ni nadie los desenfoque, Padre, como decía el tema de hoy, Padre, guarda tu corazón, Señor, sé tú obrando en los corazones de las vidas, Padre, sé tú obrando en estas vidas, Padre, sé tú impartiendo sanidad, Padre, porque creemos, Padre, que tu mano no se ha cortado para ver un milagro, Padre, sé tú obrando, Padre, en la distancia, Padre, a los que nos escuchan, Padre, si hay una persona enferma, Padre, que nos está escuchando, Padre, sé tú obrando en sanidad, Padre, que reciba sanidad en el nombre poderoso de Jesús, Señor, obra en las peticiones, Padre, de aquellos que no llamaron, Padre, pero tienen sus peticiones, sí, obra, Señor, en ellos, Señor. Oh Espíritu Santo, gracias, de Dios, Señor, trabaja, Padre, úngelos, Padre, oh Espíritu de Dios, gracias, ayuda, Padre, a cada uno de nosotros, Señor, gracias, ayuda a Gabriel, ayuda, Padre, al Pastor Feliciano, Padre, gracias, a seguir hacia adelante, Señor, y que este, gracias, programa, Señor, siga llegando a oídos, Padre, gracias, que personas que lo necesitan, Padre, gracias, en, Señor, el nombre poderoso de Jesús. Amén y amén, aleluya.
1: Gloria a Dios, será hasta el próximo sábado. Bendiciones, aleluya, amén. Y adelante con Cristo, gloria a Dios. Amén.
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